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0: Si usted tiene pensado ir a los USA ahorita por una cheeseburger, ¿por qué va a ir? ¿Por papel de baño va a ir al otro lado? Yo no sé por qué va la gente al otro lado. Yo aquí todo compro en Mexican City. Pero si usted va a cruzar, en Garita Zona Centro tenemos un tiempo de espera en la línea Centro de 10 minutos, General Vehicular 45 minutos, Rail Lane 40 minutos y Peatonal 25 minutos. Por Garita Nuevo Mexicali, Centro 30 minutos, General Vehicular 20 minutos y Rail Lane 40 minutos, Peatonal 15 minutos. El tiempo de espera es traído a usted por La Mejor 103.3. Continuamos con la buena programación de La Mejor y con las pólvoras hasta las 6 de la tarde. Aquí nomás. 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
11: ¡Qué rollo, raza! Buenas tardes, buenas tardes, buenas tardes. Como pueden escuchar, ya estamos por acá en los controles de esta cabina. Pero primeramente y antes que nada, nos vamos a ir con el reporte de Garitas que es traído para usted gracias a la mejor FM 103.3 y su programa Recordando. Mis amigos, déjame decirle que si usted va a cruzar para el otro lado con nuestros amigos los gabachos, el tiempo de espera por la Garita Centro, por la General en su automóvil es de 40 minutos, por la Sentry de 10 minutos y por la peatonal 20 minutillos. Por la Ready Lane, el tiempo de espera es de 40 minutos en su automóvil y 10 minutos caminando. Garita Nuevo Mexicali, el tiempo de espera por la General en su automóvil es de 20 minutos, por la Sentry 30 minutos, o sea media hora, y por la peatonal 15 minutillos. Ahí quedó el reporte de Garitas que fue traído a usted gracias a la mejor FM 103.3 y su programa Recordando a mis amigos. Vámonos, señores, con más de la buena música, no le cambio, ahorita venimos, ahorita venimos ya para entrar formalmente. Vámonos, esto se llama Recuerdos en Común. Los amigos, los inseparables, Edén Muñoz y Alfredo Olivas, lo más nuevecito. Vámonos.

0: entonces, ¿qué? A ver. Ya estás al aire, ¿sabías? ¿Qué andas haciendo por acá? Saluda a la gente, Peli. La gente quiere escuchar tu hermosa voz. Mira, al único que escuchan todo el día es al mazapán. El día sábado estaban, bueno, el viernes estaba en la mañana, lo escuchan en la mediodía, lo escuchan en la tarde, a todas horas del día lo escuchan.
1: Claro.
0: Al mazapán. ¿A ti por qué no te podemos escuchar en la mañana?
1: Porque yo soy cara, yo me cotizo.
0: Ah, aunque te cotizas muy alto, claro. Entonces. O sea que tus fans, la gente no se merece que les dediques unas palabras hermosas tuyas.
1: Claro, pero por eso me pueden escuchar de 10 de la mañana a 2 de la tarde, de lunes a sábado.
0: Pues sí, pero aprovechando que ya estás aquí, pues puedes hacerlo. O sea, puedes deleitar a tu audiencia.
1: Hola, ¿qué tal? Buenas tardes.
0: Es voz sexy.
1: No, eso no es voz sexy.
0: 1500 más el cuarto, ¿verdad?
1: No, eso no es voz sexy. No. ¿Me vas a pagar? No, no, ¿verdad?
0: No, no, trae dinero.
1: No. ¿Y te pagan con piedras, mijo? No, ¿verdad?
0: Pues no, con piedras, pero pues...
1: Eso de tener varias mujeres sale caro.
0: Cálmate. Mejor vámonos. Ya andamos por acá, señores. Vámonos con otras cosas. Estamos en la mejor FM 103.3. Son las 6 de la tarde con 9 minutos. Estamos arrancando esto que lleva por nombre...
1: ¿Cómo?
0: ¿Cómo se llama el programa?
1: Esto es, no sé.
0: ¿Cómo que no sabes, Peli?
1: Ah.
0: ¿De 6 a 8?
1: La pólvora.
0: ¿De 6 a 8 de lunes a viernes, el mejor programa de todo
1: el
0: Mexicali?
1: El sube y baja.
0: De 6 a 8 de la tarde.
1: Ah, ok. Ay. No. ¿No?
0: Recordando a mis amigos,
1: Peli. Ah, ok, perdón.
0: Tú nomás me estás haciendo quedar mal.
1: Ok, perdón.
0: Mejor ya te hubieras ido, ya mejor vete.
1: Gracias,
0: Peli.
1: Adiós.
0: Sirve que me traes una sodita ahí de paso, ya que andas por ahí.
1: ¿Del águila?
0: Andrea, estaría bien.
1: Sí, como las que tenías el todo.
0: Cálmate. Anda bien alterada, ¿eh? No sé qué te pasó. Que andas queriendo humillar a la gente.
1: Jamás en la vida. Jamás. Tú sabes que no.
0: Ok. Bueno, pues saludos a tu audiencia.
1: Muy
0: pues.
1: Buenas tardes a todos ustedes. Aquí nomás en la mejor FM, la 103.3. Ya saben, yo soy Rocío Murillo, la Peli. Los espero todos los días de 10 de la mañana a 1 de la tarde del show del Psycho y la Peli, por supuesto. Donde tenemos ahí varias notas y cosas curiosas para todos ustedes.
0: La voz más sexy de todo Mexicali, ¿verdad?
1: Fíjate que yo no me considero eso. Pues
0: la gente lo dice. Y de hecho yo cuando te escucho también lo pienso, fíjate.
1: Pero ya que me ves dices, ¿qué es eso? Ajá, ¿qué sí. es parpajo?
0: O sea, uno te escucha en la radio si no te conociera y de repente llegas y te mira ya en persona y caray, como que no cuadra tu voz con tu cara. Pero
1: igual pues, que la tuya.
0: Pues sí, ya sé.
1: O sea, no. Saludos a todos, bye.
0: Bye, que te vaya bien. Bueno, señores, como les digo, ya andamos por acá en los controles de la mejor FM 103.3. Gracias a mi buena amiga Jessica Lucero La Carajilla. Estás en Recordando a mis amigos de 6 a 8 de la noche. Aquí andaremos complaciéndolos. Y vamos a irnos con esto que llega a cargo de Diego Arriaga. Se llama La Sopilota. Son las 6:11. La mejor.
1: Adiós.
0: Bye.

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0: ¡Ah, qué buena rola, señores! Javier Flores, se llama Solo Dime. ¡Qué bonita canción! Pero bueno, son las 6 de la tarde con 24. Aquí seguimos en La Mejor FM 103.3. Te saluda tu compa Pepe Rentería, el periqueño. Y aquí andamos con todo en este... ¿Qué día es hoy? Ya no sé ni los días en que vivo. Es jueves 31 de septiembre del 2020. Estamos en vivo a través de La Mejor FM. No, no es cierto. Hoy es martes. Martes 18 de agosto del 2026. 6 de la tarde con 24. Saludos para toda la raza que ya está mandando su mensajito. Ahorita vamos a tratar de complacerlos a todos. Antes déjeme decirle que en este momento en la ciudad de Mexicali tenemos una temperatura de 42 grados centígrados, es lo que se está sintiendo en este momento en la ciudad de Mexicali. 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Bueno, tenemos 42 grados de temperatura en este momento en la ciudad de Mexicali con humedad del 23%. Dice que para el día de mañana tendremos una temperatura máxima de 43 grados centígrados. Estará parcialmente nublado. El jueves 42, viernes 43, el sábado 43, domingo 42, lunes 41 y el próximo martes tendremos 42 grados centígrados como máxima y 31 como mínima. Todos estos días que les acabo de mencionar ahorita, bueno, pues no bien, toda la semana dice aquí que estará parcialmente nublado, ¿eh? A mí no me crea, es lo que dice aquí en la página, porque ya ven que nunca le atino, pero pues bueno, yo les digo la información que aparece aquí nada más, ¿verdad? Porque luego me andan reclamando, ay Pepe, que dijiste que iba a llover y que no llovió y que no sé qué. No, no, yo no les digo nada más lo que dice aquí, ¿eh? Bueno, vamos a continuar con más, vamos a ver quién anda de una vez aquí en los WhatsAppazos de La Mejor, porque la raza ya está mandando su mensajillo. Dice, buenas tardes, Pericaño, ¿me podrías poner la canción Mi Princesa con los Sierreños de Sinaloa, dedicada para mis hijas Kimberly y Cherlyn? Gracias. Órale, la de Mi Princesa. ¿No la quieren mejor con el Remy? La de Mi Princesa. No, es otra más. Se llama igual, pero es diferente canción, siento yo. Mi Princesa con los, ¿qué? ¿Los Sierreños? Sierreños de Sinaloa. ¿Los Sierreños de Sinaloa son los mismos de los Sierreños normales? Ah, sí, son los mismos, va. Porque, sí, es que hay uno que dice Los Sierreños nada más y otro que dice Los Sierreños de Sinaloa. No, no, yo creo que son diferentes, va. Porque sí, hay uno que dice Los Sierreños de Sinaloa y otro nomás dice Los Sierreños. O sea, bueno, ahorita la voy a checar porque ya me quedé con la duda. Bueno, aquí está, entonces ahorita nos vamos a ir con la rolita para empezar a complacer de una vez a la raza. A ver, espéreme, estamos aquí poniendo el disco en la consola para mandarla. A ver. Aquí está, ya la tenemos lista. Ahorita nos vamos a ir con ella. Dice por acá, otra vez, no escúchalo a la garita. Ahorita. Bueno, ahorita en las 35 sigue otra vez la garita. Dice, dejan pasar la peli, ya llevo las cervezas. Cállate tú, mentiroso, siempre dice lo mismo. Siempre dice, inga su rollo, se me acabó el fondo. Híjole, ni modo, la vamos a sacar de fondo la rolita, pues ya que queda. El mentiroso del Raúl Cervantes dice, yo voto. ¿Cómo que voto? Ah, no, ese es otro, ¿verdad? Buenas tardes, Pepe, aquí David Robles del Centinela. ¿Nos puedes complacer con una canción que se llama Tengo Amigos en las Cantinas de Sergio Mendívil, por favor? Ok, sale, vale. A ver, ¿qué vole?
1: Buenas, Pepe, una rolita de la banda Limón.
0: ¿Cuál?
1: Sin pensar, yo te engañé. Órale. Y no a ti, yo no te engañé. Como ya te sabes, que te le estaban mandando saludos ahí en la compe.
0: ¿Quién?
1: Ahí la del Centro Cívico.
0: ¿Quién te mandó saludos? ¿Yo? No me acuerdo. Pon la canción de Soy. ¡Venga, zurruña, nombre! ¿Quedará que me corran? De Lenín Ramírez. No podemos poner ese tipo de canciones. Dice, Los Sierreños de Sinaloa era cuando empezaron y después solamente Los Sierreños. Ah, ok. Sí, es que de repente salen de bronca los grupos, va, y como por ejemplo lo de Codiciado. Codiciado, ayer lo estaba mirando el video que sacaron nuevo del Mazatlán. Salió ahí el Codiciado, que nada más es uno, pues el que era vocalista de Codiciado, ya nomás se pelearon y se salieron, y pues ya nada más queda el puro vocalista, que se llama Codiciado también, ¿verdad? Entonces, ¿qué pasó? Dice el Leñador, te amo. Lo dice el Raúl Cervantes, no lo digo yo.
1: Claro que ese mentado diente de sable, da igual que el de los Robles y Centinela.
0: Ah, sí.
1: Solo que te manda mensaje, que anda mandando mensaje a todas las estaciones de radio que hay. Ando todo el día en el carro y toda la estación que le cambio, ahí le están mandando saludos al tipo.
0: Andan cazando boletos. Bueno, señores, vámonos con esto que llega a cargo de Los Sierreños. Se llama Mi Princesa, complaciendo a la raza del WhatsAppazo. Son las 6 de la tarde con 28. Estás escuchando, recordando a mis amigos, Recargado. Vámonos.

0: Son las 6 de la tarde con 35, señores. Vámonos rápidamente con el reporte de Garitas que es traído para usted gracias a La Mejor FM 103.3 y su programa Recordando a Mis Amigos. Déjame decirle, déjame informarle que si usted va a cruzar para el otro lado con nuestros amigos los güeros, el tiempo de espera por la Garita Centro, por la General en su automóvil es de 40 minutos, ya subió un poquito. Por la Sentry es de 15 minutillos y por la General exactamente una hora. Por la General peatonal, una hora. Por la Ruedy Lane, el tiempo de espera de 50 minutos en su automóvil y peatonal 25 minutillos. Por la Garita Nuevo Mexicali, el tiempo de espera por la General en su automóvil es de 20 minutillos, por la Sentry igualmente 20 minutos, y por la peatonal, el tiempo de espera es de 15 minutillos. Ahí quedó el reporte de Garitas que fue traído a usted gracias a La Mejor FM 103.3 y su programa Recordando. Mis amigos, vamos a un corte y ahorita volvemos, ¿eh? No le cambie, ¡vámonos!
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1: Claro que te dije que un día esto pasaría y no me creíste, ¿verdad?

0: Escuchamos a Luis Antonio López, el mimoso, con lo más nuevecito. Se llamó Claro, aquí en la Mejor FM 103.3, son las 6:45. Estamos en vivo transmitiendo desde Mexicali para el mundo a través de la aplicación. 6862-165971 es el WhatsAppazo de la Mejor FM. Y vámonos con información que cura. Y es que déjeme decirle que ahorita que hablaba sobre el calorón, ya ve que está haciendo un calorón aquí en Mexicali. Y es que nuestro ayuntamiento está poniendo puntos de hidratación sobre los rincones de la ciudad de Mexicali. Y es, bueno, más bien es el ejército, la Fuerza Aérea y la Guardia Nacional. Dice por acá, activa defensa plan DN3E por calor en Mexicali. Esto a raíz de la ola de calor en Mexicali, que hasta el momento ha ocasionado 34 defunciones por calor. Así que muy bien por ellos, que están hidratando a la racita que lo necesita en las diferentes calles de Mexicali, porque el calor está muy, muy intenso, está insoportable. Así que muy bien por ahí. Dice por acá, a raíz de las 34 defunciones por calor que se ha presentado en Baja California este año, la Secretaría de la Defensa Nacional y la Guardia Nacional implementaron en Mexicali el plan DN3E. Plan DN3E, que en México se utiliza en casos de emergencia. A partir de este martes, o sea, ya empezó esto, dos jefes, un oficial y 25 elementos de tropa, además de 4 vehículos oficiales, se desplegarán para proporcionar auxilio, orientación y apoyo a la población para mitigar los efectos de las temperaturas extremas en la región. Durante la implementación del plan, que se mantendrá lo que resta de agosto y principios de septiembre, los elementos tendrán presencia en zonas donde hay una gran concentración de personas y brindarán apoyo en situación de emergencias por altas temperaturas. Se establecieron además de puntos de hidratación administrados por elementos del ejército, uno en el Parque del Mariachi y otro en la Colonia Libertad, en el área que se encuentra cerca del distribuidor vial. Ahí está información para la racita que lo necesita, como le digo, la gente que anda en situación de calle, que de repente necesita un vasito de agua o cositas así, pues ahí estaba. Muy bien por la gente que anda ayudando hacer este tipo de cosas, ahí está, para que vean, condenadotes, no todo es chisme aquí también le damos información que cura, y por supuesto también felicidades a la gente que anda apoyando en este tipo de cosas. Bueno, vamos a ver quién anda por acá en el WhatsAppazo de la Mejor. Dicen por acá, ¿qué pasó? ¿Por qué no se mira eso? A ver, ¿qué huele?
1: Hola Pepe, buenas tardes. Buenas tardes. A ver si te puedes poner una canción de Ramón Ayala, que se llama Ya Sin Fe. Por favor, gracias, saludos para ti y para todos los que te escuchan.
0: Ok, muchísimas gracias, saludos para ti también. Ya Sin Fe con Ramón Ayala, el rey del acordeón, que por cierto viene a Mexicali Ramón Ayala, en la gira del adiós, la gira de la despedida del señorón Ramón Ayala en Mexicali. Ahorita se la mandamos. Dice por acá, ¿qué pasa en la Lázaro? Que tiene encerrado para dar vuelta hacia la Independencia y la Carvajal, dice, en el semáforo de la Proconza y el siguiente. Ah, caray, pues no sabría decirte la verdad, pero la raza que anda circulando, la gente que está enterada sobre esa situación, a ver si nos puede informar. Dice que está cerrado para dar vuelta hacia la Independencia y por la Carvajal en Lázaro Cárdenas. La gente, si está enterada de algo de esto, ahí sí nos pueden informar, por favor, para que la gente tome sus precauciones. Dice por acá, ¿qué huele?
2: Pepe pequeño, llegué tarde ahora. Ya hablaste sobre el béisbol de México contra República Dominicana, los niños. Qué buen juego, No me gusta mucho el béisbol, pero miré el partido y qué buen juego.
0: Okay.
2: Una, Pepe, si se alcanza una canción, hay una de un grupo que se llama Fuera de la Ley o La Ley, un grupo Cachanilla.
0: Claro.
2: Más popular que tengas de ellos, más parrona, la que más te guste.
0: La del más triste, la que más me gusta de ellos. ¿Cómo no los voy a conocer? El señor Jerry de Amar, en paz descanse, era el vocalista de ese grupo. En los tiempos cuando andaba también cuando andaba muy fuerte Grupo Silverado, andaba muy fuerte Los Creados del Norte. Saludos para mi compa Alex Villarreal, el Borrego, que seguramente está escuchando Recordando a Mis Amigos, es el fan número uno de Recordando a Mis Amigos. Bueno, ahí está, 6862-165971, gracias a la raza que se sigue reportando. Y mientras tanto nos vamos con más, seguimos complaciendo a la raza, nos vamos con esto que llega a cargo de Grupo Libra, la voz del señor Sergio Mendívil, se llama...

0: Mosquera.
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1: Son las 7 de la tarde con un minuto, señores. Vámonos rápidamente con el reporte de Garitas que es traído usted gracias al Mejor FM 103.3 y su programa Recordando. Mis amigos, déjeme decirle, déjeme informarle que por la Garita Centro, si usted va a cruzar para el otro lado, por la General en su automóvil, el tiempo de espera es de 50 minutos. Por la Sentry, el tiempo de espera es de 15 minutos. Y por la Peatonal, el tiempo de espera es de 1 hora con 15 minutos. Ya está subiendo poco a poquito, cada vez más y más. Entonces, por la Roy Lane, el tiempo de espera es de 50 minutos por la en su automóvil, y por la peatonal de 35 minutos. Por la Garita Nueva Mexicali, el tiempo de espera por la General en su automóvil es de 20 minutos, por la Sentry 15 minutos y por la peatonal 20 minutillos. Ahí quedó el reporte de Garitas que fue traído a usted gracias a la Mejor FM. Y recordando a mis amigos, vámonos con esto. Se llama Esa No Soy Yo, son las 7 con 2, la mejor.

0: estamos de vuelta, señores. Son las 7 de la tarde con 9 minutos en la ciudad de Mexicali. Estás escuchando Recortando, mis amigos, Recargado. Y usted ya sabe lo que pasa cuando llegan las 7 de la tarde a este programa. ¿Sí? ¿Ya sabe? Pues claro que sí, porque es momento. Es momento de irnos con un... Ah, déjeme prenderle aquí. Ahí está. Ahora sí. Es momento de irnos con un...
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0: Así es, señores y señores, escuchó usted bien, ha llegado la hora de irnos con un...
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0: Vámonos con el Duelo de Titanes, ya se la sabe, misma canción, diferente artista compitiendo. Usted manda su mensaje y vota por su rola favorita, cual quiere escuchar completita. Y ahora sí, vamos a irnos con un artista... Con un artista que, por cierto, pues el día de hoy miré que ya viene un documental, ¿eh? Una película como tipo documental, del señor Valentín Elizalde. Ya viene la película, esto, es ¿cómo se llama? El Tano Elizalde fue el que anda arreglando todo esto para que salga la película de Valentín Elizalde, que la familia no está de acuerdo con eso, ¿verdad? Porque según ellos dicen que Tano tuvo algo que ver ahí en la muerte del Vale, según dicen ellos. Luego salen videos que dice uno, ah, caray, resulta que no es cierto. Y pues quién sabe, ¿verdad? Porque el que anda diciendo mucho ese tipo de cosas es el Chico Elizalde, que ahora ya es el Gallo Elizalde. A raíz de que falleció el Valentín, se puso él también el Gallo, el Chico. Entonces, él es el que siempre dice que hay pruebas de que tuvo algo que ver ahí el Tano Elizalde, pero pues nunca las muestra, pues ese es el problema. Entonces, hablando de eso, vámonos a poner a competir a Valentín Elizalde. De este lado llega el Huizache, el señor Valentín Elizalde en el número uno, el duelo, Duelo de Titanes. ¡Échale! ¡Échale!

Y ahí está, señores, en el número uno, Valentín Elizalde con el Huizache. Y del otro lado llega, nada más y nada menos que el papá de los pollitos, el papá de Valentín, Lalo, el gallo Elizalde. Número dos, Lalo, el gallo.

0: Ahí está, señores, en el número 2, Lalo el Gallo Lizalde, número 1, Valentín, número 2, Lalo el Gallo, su señor padre, que prácticamente es lo mismo, ¿no? Es un poquito nada más la diferencia, la banda suena casi casi igual, pero pues, bueno, vamos a ponerlo, a ver quién le gusta más a usted, 6862-165971, ahí está el WhatsAppazo para que vote por su rola favorita. Dice por acá, están apagados los semáforos de la Cruz Roja, y el siguiente dice, ok, ahí para que tome sus precauciones, la gente que anda transitando por esos lugares, por Lázaro Cárdenas, están apagados los semáforos, dice ahí, para que tomen rutas alternas. Dice, están apagados los semáforos de la Cruz Roja. Y el siguiente, ok, otra vez. Dice por acá, ¿cuándo darán las mochilas? Bueno, pues ahí atentos a los locutores de la mejor para que se entere de dónde anda la regaladora, ¿verdad? A ver, ¿qué vale?
1: Buenas tardes, Pepe, para mandar saludos para Beli Carel Escobar, para
2: el hijo de Doña Mami, compa
1: Nelotes, un primo que estamos en otro lado de la Colonia Independencia, y para una hija del Kiki Boy, la Dana, tuvo que cumpleaños ayer, ahora la van a festejar en un parque por ahí. Y a la familia Escobar, la de Cruz Moceno Melchoro Campo, para el compa Nandín Villafaña y el compa Toyo y la ganza del cazacocodrilo, tú, Pepe. Si la puede complacer, Pepe, con la tumba será al final de Jefes y Grupo. Buenas tardes.
0: Órale, saludotes para el hijo de Doña Mati y mi compa Sergio Esco.
3: No, hombre, Pepe, pon la que quieras, hombre. Es la misma, las dos.
0: Sí, va, sí.
3: Voto por las dos.
0: Es lo que estaba diciendo yo. Bueno, dice, ponte la de Yo me confié en la arrolladora, dice.
4: Por la uno y arriba la fiera.
0: Ok, la uno, el Valentín Elizalde, 1-0 para el papá.
5: Por la del Vale, Pepe.
0: 2-2-2-2.
5: Están ocupados de meterse a votación.
0: Bueno, 2 para el Vale, 0 para Lalo. Dice por acá el señorón Everardo, Lalo Elizalde. Dice, ok, 2-1, 2-1. 2 para el Vale, 1 para el Lalo. Cada vez lo hace más tarde, ya son las 7:40. ¿Cómo que 7:45? Son las 7:14. Pero sí, la número 1 y puro diente de sable. Dice, nomás hoy sí la pusiste dura. ¡Ay, caray! No. ¿Qué pasó? ¿Qué pasó? ¿Qué pasó? No me alburés. Entonces dijo que por... ¿cuál dijo? La número 1, ok, por el Vale. 3 para el Vale, 1 para Lalo. Dice, un solo para Arturo y el cheque. La número 1, ok, son 4 para el Vale, 1 para Lalo.
6: Vámonos con la 1.
0: 5 para el Vale. Son 1 para Lalo el Gallo. A ver, dice, por la 2, periqueño, son 2 para Lalo el Gallo, 5 para el Vale.
7: No, pues pusiste lo mismo. No, pero bueno, me voy más con los Lalo.
0: No es lo mismo, pero es igual, como dicen por ahí, va.
8: Ah, por la 1.
0: Ahorita la mandamos. Bueno, pues ya ganó, señores, el señor Valentín Elizalde, sonando en la mejor FM 103.3. Esto fue Duelo de Titanes. Vámonos.

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12: 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Son las 7:21, la original banda El Limón, señores. Se llama Sin Pensar Yo Te Engañé. Estás escuchando Recordando a Mis Amigos Recargados. ¡Súbele!

0: programa, señores. Son las 7 de la tarde con 28 minutos en la ciudad de Mexicali. Estás escuchando, recordando, mis amigos, Recargado con tu compa Pepe Rentería, el periqueño. Y vámonos con información, con chismes del espectáculo. Y aprovechando, pues también hablar de Angelita Aguilar, ¿verdad?
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0: Pues ya ven que vienen los premios Juventud 2016 que se llevarán a cabo en su edición número 23. Esto el día 3 de septiembre, allá en España, en Marbella, España, se van a celebrar los premios Juventud 2000. Y usted se preguntará, oye Pepe, ¿qué son los premios Juventud 2000? Pues no sé. Yo tampoco sé, así que búsquele ahí para que usted... No, es cierto. Dice, es la entrega anual de premios creada por una empresa de allá de Estados Unidos, de televisión de Estados Unidos, para celebrar lo mejor de la música latina, el entretenimiento, la cultura pop, las redes sociales y la moda, ¿eh? Esos son los premios Juventud 2026, que como les digo, se llevará a cabo allá en Marbella, España, por primera vez el próximo 3 de septiembre del 2026, por supuesto. ¿Y qué creen? ¿Qué creen? ¿Quién creen que está confirmado para asistir a los premios? Así es, la pareja ideal, la hermosísima, preciosísima y talentosísima Angelita Aguilar y su esposo Cristian Nodal ya están confirmados para presentarse en los Premios Juventud 2000. Dice, Ángela Aguilar y Cristian Nodal confirman presentación en Premios Juventud 2026. Dice, Ángela Aguilar fue confirmada para actuar en Premios Juventud 2016, donde presentará una versión inédita de Cielito Lindo. Ahí nomás para que vayan y digan, a ver si no tiene talento la muchacha, tanto que la critican ustedes, y miren, donde anda. Durante la gala del evento en España, Cristian Nodal, por su parte, también formará parte del espectáculo musical, por lo que ambos artistas mexicanos coincidirán en la ceremonia que celebrará una nueva etapa internacional para los premios Juventud 2026. También dice por acá, Angelita Aguilar, bueno, dice Ángela Aguilar, regresará al escenario del evento para interpretar una versión inédita de Cielito Lindo, canción emblemática de la música mexicana durante los premios Juventud. La cantante también llega como una de las figuras con mayor presencia en las nominaciones al competir en tres categorías de esta edición internacional. La intérprete está nominada a Mejor Canción Mariachi Música Mexicana, Mejor Álbum Música Mexicana y La Mezcla Perfecta. Reconocimientos que podrían ampliar su trayectoria artística internacional, ¿eh? Ahí está, ahí más para que vayan y digan, no que tanto la critican, que la muchacha que no hace nada y que nomás anda en chismes y que no sé qué, mire, está nominada a tres categorías diferentes, qué óvole, de los premios Juventud 2016. Y Cristian Nodal, por su parte, tendrá una presentación musical en la gala donde interpretará la canción Amé, además de competir en dos categorías importantes de los premios Juventud, pues ahí está, información que cura, por si usted estaba, bueno, son chismes del espectáculo más bien, por si usted estaba con el pendiente, mire, aquí ya se enteró. Bueno, vamos a ver quién anda por acá, porque es bastante tarde. Dice por acá, también está fallando el semáforo Calzada Cetis y Calle Cuarta, dice. Ok, bueno, pues la gente que anda transitando por las diferentes calles de Mexicali, hay varios semáforos que están fallando, ahí para que tomen sus precauciones. Principalmente... ahí por Lázaro Cárdenas, por la Cruz Roja, nos comentaron que no servían los semáforos. Ahí por si usted quiere, va a transitar por ahí para que tome rutas alternas mejor. Para que no batalle, para que no haga coraje.
2: Se cantan igual de hermoso los dos, el Padre y el Hijo y el Espíritu Santo. Amén. Que gane el mejor. Saludos a todos. Adiós. Y a mi hijo Sergio Escobar. Y a mi nueva chafarrita, a todos los días y todos los artistas. Adiós. Y a mi viejo. Y aquí estamos comiendo tostaditas, buenas, sabrosísimas, adiós.
0: Gracias por invitar, gracias por invitar. Bueno, ya siéntese, señora, póngase a comer mejor. Bueno, dice por acá, ¿qué vale? Hey,
3: Angelita, ¿la canción la va a cantar como mexicana o como argentina? Pregunta seria.
0: Claro que por supuesto que como mexicana, porque ella es mexicana. Tiene un 80% de mexicana y un 20% de argentina, ya que trae raíces de sus abuelos que son orgullosamente, bueno, eran más bien, ¿verdad? En paz descanse Antonio Aguilar y Flor Silvestre, orgullosamente mexicanos, y por su papá, pues por supuesto que mexicano también. ¿Va? El señor Pepe Aguilar.
4: Hombre, tiene como de las 4 que no sirven los semáforos en el Lázaro. Bueno, yo pasé como esa hora.
0: Ok. Bueno, ahí está, señores. Vamos a ver qué me pidieron. Tengo algo pendiente por acá para complacer. Sí, me pidieron. No me acuerdo qué me pidieron. A ver si. Okay.
5: Buenas tardes, Pepe, la Dana tuvo que a la familia Escobar la ilustró, Pepe. Si la puede complacer, Pepe, con La Tumba Será al Final de Jefes y Grupo.
0: Ok, La Tumba Será al Final, ahí será la separación. y hasta la tumba te sí. Ah, bueno, señores, aquí llega el jefe y su grupo desde Mexicali para el mundo, que esta rola parece que la cantan adentro de un bote, va, porque se escucha medio rara, pero pues bueno, parece que están cantando adentro del baño. Ah, bueno, señores, el jefe y su grupo, la tumba será al final, vámonos.

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1: Carita, carita, carita, vámonos, señores, con el reporte de caritas que he traído para usted gracias a la mejor FM 103.3 y su programa Recordando, mis amigos. Déjeme decirle, déjeme informarle que si usted va a cruzar para el otro lado, el tiempo de espera por la Garita Centro, por la General en su automóvil es de 45 minutos, por la Sentry es de 20 minutos y por la peatonal el tiempo de espera es de 1 hora con 5 minutos. Ya bajó un poquito la peatonal ahí por la Garita Centro. Por la Roy Lane el tiempo de espera de 50 minutos en su automóvil y peatonal 30 minutos. Por la Garita Nuevo Mexicali, el tiempo de espera por la General en su automóvil es de 25 minutos, por la Sentry 20 minutos y por la peatonal 15 minutillos. Ahí quedó el reporte de Garita que fue traído usted gracias a la Mejor FM y a su programa Recordando, mis amigos. Vámonos a un corte y ahorita regresamos, ¿eh? No le cambie, vámonos.
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0: son las 7 de la tarde con 49, señores, ya me voy a pasar a retirar, ya me voy, bueno, ya de una vez me voy a pasar a retirar, se van a quedar en la excelente programación de La Mejor FM, para ser exactos, con el Papapanda Show, de 8 a 10 de la noche estarán escuchando las mejores bromas aquí en La Mejor FM. Les quedo debiendo la sección deportiva, porque pues ya se nos hizo bastante tarde, ¿eh? Así que mejor me voy a ir con una rolita que me pidieron hace rato. La de Ramón Ayala, con esa me voy a despedir. Y te invito para que el día de mañana escuches a mis compañeritos locutores. Desde las 6 de la mañana andarán por acá en el sub y baja, el buen Dylan Romano, el suavecito, Alexis Palafox, el Fideo y Enrique Félix, el Mazapán. A las 10 llega Rocío Murillo, la peligrosa, y el Psycho y la Peli Show. A las 2 llegan las matonas con el Mazapán. A las 3 llega Jessica Lucero, la carajilla, en la carajilla en 4K. Y yo regreso mañana en punto de las 6 de la tarde. Andaremos dando lata nuevamente por acá en Recordando a Mis Amigos Recargados. Vamos a leer los últimos mensajes que tenemos por acá, porque tenemos, nos quedaron unos. Dice, en todo Mexicali no sirven los semáforos. Dice, Puente Río Nuevo y Lázaro Cárdenas, hay un solo carril, una pick-up se descompuso y otro cerrado. Órale, pues gracias por la información para toda la raza que está mandando sus mensajes con información. Muchísimas gracias por el dato.
1: Estoy cenando las tostaditas, me puedes poner
0: no.
1: Hermosa experiencia, no. Saludos a todos los que me faltaron y a todos los que me conocen en la voz. ¡Qué chulada! ¡Adiós!
0: No le vamos a poner nada, nomás porque no nos invitó a comer tostadas, doña Mati, para que se le quite nada más.
2: No, pues si no tienes pendiente, tienes espacio, yo te pongo una canción de volada,
0: no,
2: ya sabes.
0: No hay.
2: Falta de confianza, Pepe, si no sabes qué poner, ya sabes, Si tienes un hueco y un espacio, yo te lo lleno a volada.
0: ¡Ay, ay!
2: Con mis peticiones.
0: ¡Qué atrevido! No tuviera tanta suerte. Dice la venenita, ¡era pues, hombre! ¿Por qué me hacen enojar? Tan contento que venía yo, vengo de dar la nota de Angelita Aguilar que se va a presentar en los Premios Juventud 2026 y me hacen enojar con este tipo de comentarios. La Venenita Aguilar. Ni se parece nada a la Venenito, está bien hermosa la Angelita Aguilar. Y sobre todo talentosa. Dice, se avergüenza de México, según ella. No es cierto, jamás ha dicho que se avergüenza de México, al contrario, ella siempre trae su traje folclórico bien puesto siempre. Dice ella, ponme la de Lupillo Rivera, 20 mujeres hermosas para mí, más de 20 novias que tenía. ¡Cállate, mentiroso! Pepe, ya pusiste nuestra canción, la de Grupo Fuera. ¡Híjole, se me olvidó! Valiendo cacahuate, sí es cierto. Esa me la pidieron y se me olvidó. Ahí mañana se la pongo. Me recuerda mañana, se la prometo.
1: De todas maneras, mijo, adiós. Dios te cuide, amigo, adiós.
0: Igualmente, doña Mati.
2: No les hagas caso, Pepe. Le tiran hate a la Ángela porque le tienen envidia, hombre.
0: Ándale, sí,
2: no
0: cierto.
2: Pueden ver a una mujer joven, bonita y exitosa porque les cala.
0: Sí, ya sé, pero bueno, qué raro que se te olviden las canciones, dice. Bueno, ya me voy, señores, los dejo con esto cargo del rey del acordeón, el señor Ramón Ayala, que se presenta en Mexicali en la gira del adiós. Se llama Ya Sin Fe, son las 7:52, esto fue Recordando a Mis Amigos, un programa más de La Mejor FM 103.3. Gracias, cuídense mucho, que Dios los bendiga. Adiós.

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0: ¿Qué pues? ¿Nos vamos a ver la mamá del panda o qué?
1: No, pues que ella ya la tenía apartada desde la semana pasada.
2: Ah, no, esa de... Quiero viudita muy joven, ya no se ha vuelto a casar.
1: Vámonos, mi chuy. De todo me voy a verla.
3: ¿Sabías que el panda le decía a su mamá, mamá panda, mamá panda? Y su mamá le decía, ay, tú te ves muy derechito.

0: Mi raza, mi gente, muy pero muy buenas noches. Martes 18 de agosto del 2026, soy el Panda Zambrano y estamos iniciando las bromitas del Panda Show aquí a través de la Mejor FM. Estamos en todo el país y también por la aplicación de Claro Música, redes sociales disponibles para ti. Facebook e Instagram, estoy como Panda Zambrano 25, por la X me encuentras en arroba quiero una broma y estoy en Texas. Ahí está Alan. ¿Qué onda, Alan? ¿Cómo estás?
1: Bien, bien, aquí dando la molestia para ver cómo se torna la noche, a ver qué pasa.
0: Órale, ¿y qué? ¿Te escuchas medio cansadón? ¿Qué, regresaste ahí de camellarle o qué onda?
1: No, andamos aquí, bueno, sí, venimos de regresar de trabajar, pero es con todo el ánimo.
0: ¿Y a qué te dedicas, Alan, allá en los Estados Unidos?
1: Ah, pues aquí a parte de la construcción, aquí le echamos.
0: Órale, ¿y qué haces en la construcción aparte de hacerte tarima pendécuaro?
1: No, tarima pendécuaro llevamos desde el DF, no te preocupes.
0: Oye, ¿y cuánto tiempo llevas por allá?
1: Apenas dos añitos.
0: 2 años, ¿y por qué te nos fuiste para el otro Laredo?
1: No, pues, puras feas por allá.
0: ¿En serio? Y no me digas que por allá pura guapa. Ajá.
1: No, pues, acá te encontré, pandita, acá tú vas a ser la mera buena.
0: Ah, pues, ¿de qué se trata la broma y para quién es, Alan? A ver, platícame.
1: No, pues, es para mi tía.
0: ¿Para tu tía qué se llama?
1: Gabriela.
0: Órale, ¿y Gaby dónde vive?
1: Allá en Necatepec.
0: Ok, ¿y qué bromita para la tía Gabriela, Alan?
1: Ah, pues, mira, le vamos a decir que me voy a casar. Pero, yo tengo familia en México y ella pues conoce a mis hijos y a mi esposa, pero pues ese es punto y aparte, ¿verdad? Yo le voy a decir que me voy a casar y que voy a ser feliz de aquí para el resto de mis días y que aquí mi pareja me va a comprar carro, me va a comprar apartamento. Pero pues,
0: o sea que prácticamente te vas a casar, pero te vas a casar por interés.
1: Pues no por interés, pero pues aquí encontré el amor de mi vida, aquí encontré la persona que me hace feliz.
0: ¡Ándale! Oye, ¿y te vas a casar con quién entonces? ¿Le vas a decir a tu tía? ¿Te vas a casar con una gabacha, con un heterosexual, con un gay?
1: O sea,
0: ¿con quién?
1: La chica va a ser trans, pero yo no sé qué reacción vaya a tener, si ella me vaya a apoyar o si no sé, la neta no sé qué reacción vaya a tener, porque ella hace unos días me dijo, no, pues preséntame a tu novia. Yo le dije, no, pues sí, al rato te marco.
0: A ver, entonces tú le vas a decir, seguro entiendo que encontraste el amor de tu vida, alguien padrísimo que te apoya, que no solamente económicamente, sino que te va a dar papeles, pero después, poco a poco, le vas a decir que es un chico chica.
1: No, yo no le voy a decir nada, yo le voy a hablar, yo el término de todo esto es, esta persona pues me va a dar papeles, esta persona pues... no sé, tiene un departamento en Miami, no sé, ahorita depende de lo que se me prenda el asunto. Pues yo le voy a decir que es una familia bien estable, ¿verdad? O sea, de que pues no tanto viéndolo por el interés, pero pues ahí le vamos a cargar el asunto, o sea, es por ahí.
0: Okay, mi querido Ale, nosotros te vamos siguiendo y vamos a ver qué resulta con esta bromita. ¿Quieres la tuya? Entra a mi portal elpandazambrano.com. Las bromas están en Aztecast Show.
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9: Bueno.
1: ¿Qué pasó, tía?
9: Hola, mi amor.
1: ¿Cómo andas, tía?
9: Bien, ¿y tú cómo estás?
1: Bien, bien. ¿Ando ocupado o qué?
9: No, hijo. No, pues estaba poniendo a cargar mi teléfono y estaba deteniéndole la cama al niño.
1: Ajá.
9: Sí.
1: Órale, pues.
9: ¿Y tú cómo estás? ¿Qué milagro?
1: Pues ya ves, desde la mañana le ando dando lata.
9: No te preocupes, hijo. Qué bueno que te acuerdas de mí.
1: No, pues.
9: ¿Trabajaste?
1: Ya ve que le... Sí, apenas hace un rato salí de trabajar, tía.
9: Ah, ya. ¿Ya me habías marcado hace rato?
1: Sí, hace un rato le marqué para invitarla a la boda, tía.
9: Ah, qué bueno, hijo. Qué bueno, hijo. Échale ganas, mamá. Échale ganas y cuídate.
1: Usted es la primera que vas a ver allá en México y apenas ya ve que me preguntó por la novia, ¿verdad?
9: Ay, gracias. Ajá. ¿Y a poco te vas a casar?
1: ¿Cómo ve? ¿Cómo? A ver, usted es la primera que le voy a decir allá en México y ¿cómo veo si me caso por acá? Ni mi mamá sabe, ni mi mamá sabe.
9: No, ni lo van a saber, hijo. O sea, de mí, no. Júralo por, y te lo juro por la vida de mi nieta, de mí nadie va a saber, ¿eh? Por mí, no.
1: No, por,
9: si tú lo platicas por otro lado, ya es cosa tuya. Pero por mí, no.
1: No, pues estoy bien nervioso de que... ¿Cómo ve que?
9: Pues, ¿y tu mamá ya sabe?
1: ¿Eh?
9: ¿Tu mamá ya sabe?
1: No, ni que se entere, porque pues yo la neta la intención ahorita es de que pues agarrar papeles y agarrando papeles ya el matrimonio, madre, vea, pero...
9: ¿La muchacha es de allá?
1: Sí, esta persona es de acá y ella tiene, pues sus papás son de México y eso, pero pues ella es de aquí y ella pues tiene chance y...
9: Ajá.
1: Pues está más grande, ¿verdad? Pero pues...
9: Pues no le hace, pero pues...
1: Pues ella, como la condición es de decir, pues sí me quiero casar, va, pero pues quiero saber qué es de tu mamá, si la voy a ir a ver, si, porque ella quiere ir ahí en este diciembre, quiere ir para allá, para México, pero
9: ajá.
1: Pues yo Sicón le dije, no, pues yo le digo a mi mamá que pues por allá llegas a la casa, o un rollo así, va.
9: Ajá.
1: Entonces, pues, es que yo, si yo se la presento aquí a mi mamá va a ser un pinche madre feo, entonces...
9: Sí.
1: Ah, mi mamá bien cerrado, entonces.
9: No, yo por mí con gusto, hijo. Yo te la, pero la cuestión es, y la recibo aquí de verdad, hijo, y de corazón yo te abro las puertas de la casa.
1: No, pero que, ¿y cómo ves si se la llego a mandar y luego que usted qué va a decir?
9: Exactamente. Ahí voy a llegar y es la esposa de Alan, por favor, acá se enteran.
1: No, pues, y luego estamos ahí, luego bien cerquita, pues, aunque sea como que es de la familia o un rollo así, pero si está mi mamá o está algo, sabe que no todo va,
9: pues
1: no
9: sí.
1: Todo va a concordar.
9: Mira.
1: Pero, o sea, yo lo que voy ahorita es de que no tarda, debe tardar unos 5 minutos, dijo que ya venía para acá, porque yo, pues ahorita esta chica me rentó un apartamento, estoy en un apartamento, no tarda, 2-3 minutos.
9: ¿Andas solo tú por allá ya y tu mamá?
1: No, yo estoy con mi mamá, pero ella tiene un apartamento y, o sea, le digo que pues estoy bien aposicionado. Nomás ahorita lo que quiero es taparle el ojo al macho y decirle, pues ella es mi mamá y mi mamá está en México y usted es mi mamá.
9: Ajá, sí, te entiendo.
1: Tú vas a ser mi mamá, porque si yo le presento aquí a mi mamá va a ser un rollo, entonces, pues es sí. Lo que yo te digo. Entonces, tú nomás no conoces a nadie... Sabe que tengo hijos en México, pero pues no. Pues ella me dice, yo te apoyo, ¿verdad? Pero...
9: No, yo te apoyo, hijo, y si me la quieres presentar, pero tú dime qué le digo. Hola, mucho gusto, ¿y cómo me llamo?
1: No, tú te llamas Gabriela, tú eres mi mamá, Gabriela, y por eso le digo, o sea, yo todo lo he pintado así, ¿verdad? Pero tú eres mi mamá, porque pues te digo, o sea, ellos lo que dicen, no, pues yo quiero conocer a tu mamá, y...
9: Ajá.
1: Pero pues ya... Ya no sé ni cómo, porque si yo se la presento aquí a mi jefa no la va a aceptar. No, mi jefa no la va a aceptar y luego mis hermanos le vayan a decir allá por allá a la otra mujer. Y no, ¿para qué quieres?
9: Pero,
1: o sea, bueno, yo diría, si me quedo aquí unos 4 o 5 años, agarro papeles en 4 o 5 años y ya por ahí de repente veo, ¿va? Pero no puedo regresar tan pronto ahorita.
9: No, pues no. Ahora, aparte de eso, yo le voy a contestar así de rapidito y le voy a decir, ay, hija, discúlpame, me da mucho gusto conocerte, para que después me mandes un mensaje que le digo o algo, porque ahorita ya...
1: De hecho viene ahorita, que le viene con su papá, se le digo, no, estás loca, ahorita hablas con mi mamá y no está... Oh, a ver, espérame, creo que viene, a ver, espérame. ¿No me cuelgues, eh?
9: No.
5: Hello, baby.
1: Espérame, no me cuelgues.
5: Hello, how are you?
1: Ella se llama Brittany, ella es mi mamá, Gabriela.
5: Oh my gosh. Hello.
9: Hola, mucho gusto, Brittany.
5: Hello, nice to meet you. My name is Brittany. Me da mucho gusto conocerla. Oh my God. He anhelado tanto el que poder hablar con usted. Oh my God. Bueno, yo soy la novia de Alan. de su hijo.
6: Mucho gusto.
5: ¿Cómo está usted?
6: Muy bien, ¿y ustedes cómo están? Ahí le cargo mucho a mi hijo, me da mucho gusto conocerla.
5: Bueno, bien, ha sido maravilloso poder tener una relación muy bonita con Alan.
6: Ya me da mucho gusto.
5: Y bueno, ojalá pueda tener la oportunidad de conocerla algún día. Y yo tengo planes para el fin de año, poder ir a México y, bueno, poderla conocer a usted.
6: Primeramente Dios, cuando gusten, esta es su casa. Humilde, pero esta es su casa.
5: ¿Y qué me cuenta?
6: Ya tendremos oportunidad de conocernos en persona. Pues, ¿qué quiere que le cuente? Aquí, mire, saludándolo y ya casi por dormirme.
5: ¿Ya va a dormirse?
6: Sí, yo me duermo muy temprano acá.
5: ¿Y cómo está su familia?
6: Muy bien, muchas gracias.
5: Bueno, yo quiero felicitarla por tener un hijo muy, muy lindo. Mi familia es de México, ¿ok? Mi papá nació en Michoacán, en México, y my mother es de Jalisco, de Guadalajara.
6: ¡Ay, qué bonito!
5: Ok, y bueno, yo nací acá en los Estados Unidos, en California, y bueno, después mi familia se mudó a Texas, a Utah, y bueno, he estado en varios lugares. Y bueno, ahora que he conocido a Alan, estoy muy emocionada porque mi familia y yo estamos apoyándolo mucho porque es un ser humano súper modesto y bueno, súper especial para mí.
6: Es un amor, hijo. Un amor.
5: ¿Y no lo extraña usted?
6: Desde que se fue, no paramos de llorar aquí.
5: ¿Really?
6: Sí.
5: ¿Y por qué no han parado de llorar ustedes?
6: Pues porque lo extrañamos mucho. Era mi compañía, era mi todo.
5: Oh, my God. ¿Y ya le comentó que vamos a casarnos?
6: Sí, ya me había comentado, pero pues lo voy a digerir. Y en otro momento yo les hablaré y les diré. Pero de todos modos los felicito y cuídense mucho.
5: Pero a mí me gustaría que usted viniera para que pudiera estar presente en este en esta unión tan importante para Alan y para mí.
6: No tenemos papeles.
5: Oh my God, really? ¿Y usted no puede ver la forma de poder sacar su visa y poder venir a Estados Unidos?
6: Ahorita no sé si le ha comentado a Alan, acá está muy feo.
5: Oh my God, qué difícil. Uh-huh. Nosotros le mandaremos videos y fotos de nuestro casamiento. Quiero que sepa que su hijo y yo, fue difícil al principio, ¿ok? Porque, bueno, cuando nos enamoramos, él y yo, y ¿puedo comentarle algo?
6: Sí.
5: Porque la primera vez que hicimos el amor, su hijo y yo, y después yo fui al baño y no sé si le comentó, pero yo hago pipí parado.
6: No.
5: Sí, lo que pasa es que, ¿no le ha dicho que yo nací en un cuerpo equivocado?
6: No hemos tenido oportunidad.
5: Ok, bueno, yo creo que es algo que tienen que hablar con ustedes. Alan, mi amor, ¿no le has comentado a tu mamá que yo aún tengo...?
1: No he tenido la oportunidad.
5: Oh, my gosh, I'm sorry, so much, I'm sorry.
1: ¿Cómo llegaste de sorpresa o no te esperaba?
5: ¿Ni le has comentado que me das sin nada eso?
1: No, dame un minuto con ella y yo lo comento.
5: Oh, my God, I'm sorry. Señora Gabriela.
6: Sí.
5: Bueno, creo que caí en una indiscreción. Lo único que quiero que yo sepa que a veces la vida nos pone retos importantes, pero bueno, que yo amo profundamente a su hijo, ¿ok? Lo dejo para que hable con él.
6: Sí, muchas gracias.
5: Ok, nice to meet you. Hey, baby, voy al baño, habla con tu mamá mientras. Ok.
1: Ok. Oye, ma. Ma.
6: Mande.
1: Eso era lo que tenía que saber, tía, y por lo que no se le ha presentado a mi mamá, ¿va? Porque, pues, ahí está, ahí están los pinches papeles y no he tenido chance y, pues, es lo primero.
6: Ay, Alan, ¿qué te dijo?
1: ¿Cómo ves, ma?
6: Pues mañana hablamos, chico, porque me dejaste en shock.
1: No, pues yo también estoy así que, pues yo también no quedaste, me he hecho mucho la tirada, pero pues aquí están los pinches papeles y dicen que papelitos hablan.
6: Pues sí, pero
1: ¿qué te y ya sabes, digo, ya eso iba, ¿verdad? pero pues llegó ahorita y me agarró así como, y la neta estoy bien pinche nervioso y pues no sé ni qué onda, y dije, ya tú ando ya también con el pinche niño de los inciensos y pues no.
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1: A ver qué sale.
2: Piensa las cosas, que te...
1: No, no, pues es que le digo yo, ahorita ya es mi tirada. Yo ya para la otra semana, unos 15 días a más tardar, ya está la al fin. Le digo, yo nomás ahorita necesito recibir un papel aquí del municipio, pero aquí es de la ciudad. Necesito recibir un papel de la ciudad y no sé, ya nada más es para casorio. Nomás usted le digo, ¿qué piensa, ¿verdad? O usted qué me dice de qué va a pasar allá en México.
2: Pues sí, pues ponernos de acuerdo, ¿sabes qué?
1: ¿Tú cómo ves, ma?
2: Pues no sé, hijo. Yo qué te digo. Entonces, si algo necesitas para traerla o algo.
1: Pues te digo, o sea, dime tú, o sea, ¿qué hago? La neta, no, ahorita no sé ni qué hacer, pues también en la cama, quieras que no, pues hay diferencia entre, pues ya le calé, ¿verdad? O sea, ya le calé y pues hay diferencia, sabes que pues nadie de la familia salió así. Pues sí. Yo también me siento agüitado, pero pues está chido, o sea, le llegan al punto, te digo, al punto del hombre. Yo no quiero que te agüites, o sea, yo nomás quiero que le digas que sí, que me voy a casar y pues el interés ahorita es el pinche papel. Y...
2: ¿No te oye, hijo?
1: ¿Cómo ves?
2: Está bien, hijo.
1: No, pues yo te digo, si yo... Yo nada más que usted me eche la mano ahorita, usted écheme la mano ahorita, darle aquí el lado a la persona y pues es que es lo peor, ya pues es que ya sabe, pues no es ella, ¿verdad? Sino que antes era él y pues ni pedo, pues me voy a tener que rifar la misión.
2: Pues échale ganas, tienes todo mi apoyo, todo mi cariño, sabes que siempre te voy a querer y te voy a respetar.
3: Ok, baby, hablaste.
1: Y la mano.
2: Respetar tus decisiones.
3: Hello, mami, habla. ¿Sí? Brittany. Bueno, ya habló con su hijo.
2: Sí.
3: Bueno, yo quisiera preguntarle si no tiene ningún problema de que yo en tiempo pasado hubiera sido hombre.
2: No, pues las decisiones las toma él finalmente.
3: Pero la escucho mal, escucho como triste.
2: No. No.
3: Porque, bueno, los tiempos han cambiado y bueno, hay veces cuestiones en la vida que uno no tiene la culpa de haber nacido en un cuerpo equivocado, ¿verdad?
2: Claro. No, y no estoy en contra de personas como usted, finalmente, no, de verdad que no.
3: Pero usted al principio me hablaba muy cariñoso y siento que usted cambió desde... que yo tuve la mala fortuna de decirle que yo había nacido hombre.
2: No, claro que no.
3: Okay, entonces, ¿no tiene ningún problema que yo me case con su hijo?
2: No, claro que no.
3: Okay, entonces voy a hacer todo para que a usted le llegue los videos y las fotos de nuestro casamiento. Lo único es que, bueno, yo no voy a poder darle hijos a Alan, aunque sé que él ha tenido una mujer anterior y ha tenido dos hijos.
2: Sí, claro que sí.
3: Okay, pues espero a que a fin de año podamos ir a México y poderla conocer personalmente, ¿ok?
2: Claro, gracias igualmente, cuídense mucho.
3: Ok, thank you so much.
2: Hasta luego.
3: Le comunico a su hijo.
2: Gracias.
3: Hey, baby, que no hay problema, que nos podemos casar y todo. Tu mamá
1: no,
3: es una
1: mamá. No, ya dijo mi mamá que no, ya no hay problema.
3: Okay, I love you so much. Baby. Oh my God. I love you. I love you.
1: Ya, córrele, ve para allá, porque déjame hablar, déjame terminar.
3: Okay,
1: hablar.
3: Baby, okay.
1: Okay. Hey, ma. Pues nomás que me dé la bendición. Pues ahora sí que le digo yo.
2: Cuídate mucho, mañana hablamos. Mañana te mando mensajito.
1: Okay, no, pues te digo ya.

0: nomás a ver si para que, para amarrar ahorita el asunto. No quiero que llore y pues, por lo que usted quería que yo fuera feliz, pues yo no hallaba cómo decirle, ¿verdad? Y también cómo salir de este enrollo y pues sabes que calándole a uno le gusta y pues a ver qué pasa de aquí para el Real.
1: Pues hijo, échale ganas y no se agüite, ni con tus primos ni con nadie. Es tu vida y tú tienes la decisión.
0: No, pero pues yo no la quiero escuchar llorar y gracias por el apoyo. Yo nomás quiero hacerle una última pregunta y de verdad que usted sea bien sincera conmigo.
1: Dime, hijo.
0: Mañana que usted trabaje, quiero que llegue y que con toda la actitud, ¿eh? ¿Escuchó?
1: Hijo.
0: Desde mañana, usted quiero que llegue y prende y conecte por ahí una radio y que me diga cómo se oye el Panda Show, porque es una broma, tía.
2: ¡A toda máquina!
3: ¡Toma! ¡Es broma!
4: ¿Qué onda, tía? Buenas noches. ¿Por qué está llore y llore, tía? ¿Por qué? ¿Por qué? ¿Por qué?
0: Tía, préndale la radio. No tenía nada que hacer y aquí me viene a...
1: ¿Qué puta madre tienes, Agané?
4: Tía Gabriela, buenas noches. ¿Cómo está, tía?
1: ¿Agané es neta?
4: Sí.
0: Tía, aguante la risa. Yo, pues, aquí
4: tía, está la en las bromas del Panda Show. A ver, tía, es una alcahueta. Primero se hace pasar por la mamá. Segundo, la tapadera. Y tercero. Uy, tercero, pues ya colgó, ¿verdad?
0: Panda, me va a mandar a la chingada.
4: Oye, tu tía llore, no manches.
0: Estoy diciendo que la tienes bien andota y
4: yo... Oye, ¿por qué crees que tu tía se puso a llorar tú?
0: No, pues porque salí joto, güey. Márcale, güey.
4: No, ¿le estamos pues, marcando?
0: Me dejaron el culo bien ancho.
4: Ya no contesta la tía, no manches.
0: No, ahorita
4: bueno. Tía, ¿por qué nos colgó, tía?
1: Bueno.
0: Tía, no se enoje, tía.
4: Volvió a colgar. Se hace la que no oye. Bueno, mira, voy a volver a marcar y entras tú solito, ¿okay?
0: No,
4: voy
0: a ir con mi mamá. Se le va a ir a decir a mi mamá. Y...
4: ¿Neta?
0: Sí,
4: pues no que se guardaba todo y... Chale, no manches, me cae.
0: Espérate, Panda, ya me mandó un WhatsApp. Espérate.
4: A ver, le estamos marcando. Si contesta, entras tú.
0: Sí. Tía.
1: ¿Qué quieres?
0: Dígale al pinche Panda cómo me puso en el WhatsApp ahorita.
1: Eres un guarro, pinche joto.
0: ¿Por Panda me dice joto?
4: Tía, ¿por qué nos cuelga el teléfono, tía?
1: Hijo de la chica, tía. Ojalá y Dios
0: quiera que se me ha parado, güey.
1: Que
0: te
1: cargue la chica para agarrarte los
0: Tía.
4: La tía está bien enchilada. No,
1: vas a ver, hijo de tu madre, eso no te lo va a perdonar nunca.
0: Te amo, tía.
4: Ay, tía Gabriela, es un amor. Se ve que quiere mucho este condenado. Pero bueno, Alan, dile a tu tía cómo se oye el Panda Show.

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Y se

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2: En este martes, comunícate y haz tu broma si estás por La Mejor FM 5599072632, mensajito. Desde los Estados Unidos, el área es el 945-223-9850. 18 de agosto, más diversión, más bromitas. Y estoy en Tlaxcala y saludo con mucho gusto a Alan. ¿Qué onda, Alan? Buenas noches. ¿Cómo estamos, papá?
3: Muy bien, pandita. ¿Y tú cómo estás?
2: Yo a toda máquina, como todas las noches. ¿Y tú qué estás haciendo, condenado?
3: Aquí, descansando de un día, una jornada de trabajo.
2: Órale, ¿a qué se me dedica mi Alex?
3: Mi transporte de público, aquí en Tlaxcala.
2: ¡Ah, en Tlaxcalita!
3: Sí,
2: órale, no. ¿Y de dónde a dónde mueves a la raza o cómo está el negocio ahí?
3: De Huamantla a Benito Juárez.
2: ¿De Huamantla? ¡Órale! ¿Cuánto tiempo llevas moviendo a la gente ahí en Tlaxcala?
3: Ya más de 7 años, pobrecita.
2: No, carnal, entonces sí te mereces definitivamente para que te relajes. Oh, una rica bromita. ¿Para quién? ¿A quién vamos a cotorrear, Alex?
3: A mi novia, pandita, mi novia.
2: ¿Y la conociste ahí en la ruta o dónde la conociste?
3: No, pues la conocí en la ruta, me enamoré en la primera vista.
2: ¡Hijo de Calimán! ¿Y cómo se llama la susodicha?
3: Areli.
2: ¿Y cuánto tiempo con Areli?
3: 4 años, pandita.
2: Y cuando los ven por la calle les dicen, mira, ahí van los doble A, mira, Alejandro y Areli, órale. ¿Y cuánto tiempo de novios?
3: Pues del tiempo que llevamos de relación, 4 años.
2: 4 añitos. Oye, pero ¿sí la conociste en la ruta o no?
3: Sí, la verdad sí.
2: Ah, oh, qué padre. Y bueno, ¿y qué bromita para Areli?
3: Pues la bromita va a ser que lo que pasa es que ella se dio cuenta en unas publicaciones en mis redes sociales.
2: Ah, no manches.
3: ¿De
2: ¿Y de qué tipo de publicaciones?
3: Otra chica me publicó unas fotos.
2: Ajá.
3: Unas frases. Entonces me la empezó a hacer todos
2: Areli. ¿Y las frases estaban muy comprometedoras o qué onda?
3: No, no muy comprometedoras, pero hablaban de amor, que te quiero y así.
2: Ah, ¿tanto así?
3: Sí, la muchacha me etiquetó. Y entonces, como me etiquetó, entonces me la vio mi novia.
2: Uh-huh.
3: Se dio cuenta de las publicaciones y que ¿por qué no le decía yo la verdad que andaba ya con otra persona?
2: ¡Ándale! ¿Y tú qué le dijiste al momento que pues vio las publicaciones?
3: Pues me quedé callado, me dije no, pues yo no la conozco a la muchacha, o sea, no le di mucho de qué hablar, ¿no? O sea, es que le dije yo te quiero a ti, no sé por qué aparecieron las publicaciones de ahí, no te hagas al cuento, si andas con otra persona. Me estás viendo la cara de... ¿Qué sabrás?
2: De tarima, pendecuara. ¿Y tú qué le dijiste? No te... No sé, no, ahí te defendiste.
3: Sí, sí me defendí, le dije, a lo mejor hackearon mi cuenta en redes sociales. Y no, estás... Me hacía una grosería. Me empezó a decir que por qué lo estaba yo engañando, que si no tenía yo el valor de hablar con ella para decirle que andaba yo con otra persona. Y por si algo sabrás, una relación tóxica.
2: Órale, pero neta le dijiste eso de que me hackearon.
3: Sí, le dije eso.
2: Neta, te la bañaste. Oye, y bueno, ¿y de qué se trata la bromita?
3: Pues decirle a ella que sí es verdad de las publicaciones.
2: ¿Cuánto tiempo llevan? ¿Me comentaste cuánto tiempo?
3: 4 años.
2: 4 años, pues ya un buen ratito. ¿Qué edad tienes, Alejandro?
3: 25 años, Sonita.
2: ¿Y Areli?
3: 22.
2: Oye, ¿y no te ha dicho, oye, ya después de 4 años, qué, vamos a vivir juntos, me quiero casar o algo?
3: Sí, me ha dicho un buen de veces. La verdad, me ha dicho un buen de veces. Pero...
2: Oye, ¿y cómo se llama la chica esta que te etiquetó?
3: Se llama Pamela.
2: Pamela. Ok, bueno, entonces, ¿qué le vas a decir? ¿Que si andas con Pamela o qué onda?
3: Ajá, ¿sabes qué? Hoy sí ando con Pamela, no te lo quería yo decir, pero ya llevo de relación con ella 2 años, y pues, hasta ahorita te enteraste de esto. No quería, me duele en el alma decírtelo. Pues,
2: Oye, ¿y por qué no le dices? Digo, no sé si quede la historia todo lo que me estás diciendo, pero prácticamente el meollo del asunto y por lo cual estás animando a decirte a enfrentarte o abrirte es porque Pamela va a ser mamá.
3: Sí, debo decir, ¿sabes qué? Oye, Pamela, ya está esperando un hijo, ¿no? Y pues tengo que hacerme responsable de esto.
2: Pues vamos a ver cómo reacciona. ¿Estás listo?
3: Sí, claro.
2: Vamos a pegarle porque las bromitas están Hasta acá es tu show.
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4: Pandita, buenas noches, pandita. Saludos desde Monterrey, Nuevo León, compadrito. Cuídate mucho y aquí te seguimos escuchando, compadre, a todo dar tu programa.
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2: Excelente. Listo, carnal. Con todo, ¿eh?
3: Sí.
2: Se la va soltando suavecito.
3: Bueno.
7: Ah, eres tú.
3: Soy yo.
7: Dice número desconocido.
3: Te dije que te iba a marcar, ¿no?
7: Pero no lo otro número.
3: Ah, oye. Necesito platicar contigo.
7: De una. ¿Por qué de otro número?
3: De una. ¿Perdón?
7: ¿Por qué de un número desconocido?
3: Mira, deja de platicar. Pueden hablar contigo, por favor. Quiero que me entiendas. Mira, tú viste las publicaciones el día viernes. El día viernes viste las publicaciones esas. Ajá. Tengo que hablar contigo de eso.
7: Ajá.
3: Y pues la verdad, pues, sí tengo que ver algo con Pamela. Y pues no quería decírtelo, no te quería yo lastimar. Creo que es doloroso también para mí, de la relación que llevamos nosotros. O sea, ya lo habíamos dicho y aparte, pues ella está esperando un hijo. Y pues no, me duele en el alma decirte todo esto, pero pues hay una... Mis papás, ¿sabes? Te hablaron con tus papás. De hecho, muchos ya llevo tiempo con ella. O sea, ya son 2 años que llevo con Pamela. Y pues me duele en el alma decírtelo. No creía que... Pues sí, que te dieras cuenta de esto, ¿no? O sea, ya lo viste en las publicaciones. Lo que pasó, pues me duele decirte todo esto. Y pues lo que pasa es que también... Por otro lado, pues hay una conveniencia, ¿no? También por eso. Yo, pues, su papá le exige un nieto, y entonces yo quiero, pues, le van a dar una herencia y pues yo también me quiero quedar con una parte de la herencia.
7: Uh-huh. ¿Y es todo?
3: No sabes cuánto me ha costado poder expresar todo esto, de verdad. Me duele en el alma decir todo esto. No llores, por favor. Pues no llores, por favor. Creo que también me duele en el alma decirte todo esto. Sé que es muy difícil para ti porque sabes que yo te amo. Pero pues no quería que te dieras cuenta de esto. La verdad.
7: ¿Y entonces por qué andabas con ella, andabas igual conmigo?
3: Porque a ti te quería.
7: Ella ya no.
3: Pues los quiero a los dos.
7: Sí, te entiendo.
3: Pero no quiero que llores, no quiero que derrames tus lágrimas por mí. Yo sé que te amo.
7: Ay.
3: Tú eres una mujer linda. Sabes que le echas muchas ganas y ella es una leona, no sé. Yo estoy a lo mejor por conveniencia. Pero pues créeme que yo te quiero y te amo a ti. Por favor, no llores, dime algo.
7: ¿Qué puedo decirte? Pues tú hace rato me lo dijiste, ¿no? Ya no creo que nos podamos ver, ¿verdad? Yo tampoco quiero que tú tengas problemas.
3: Oye, sabes que yo quiero cumplir con mi responsabilidad allá, pero yo quiero seguir contigo.
7: ¿Pero por qué?
3: No quiero que llores, por favor.
7: Tú me decías que no querías tener hijos ni nada de eso.
3: Yo lo sé, pero pues, ¿sabes? Llegó el momento de, pues, nuestra calentura y pues, ya resultó esto. De verdad, perdóname.
7: O sea, estabas con ella y estabas conmigo.
3: Lo que pasa que, pues, también, entiéndeme, o sea, yo no sabía y se me rompió el maldito condón. Por favor, perdóname, entiéndeme. Yo estaría dispuesto, ¿sabes? Oye, ¿sabes? Estaría dispuesto a seguir contigo, de verdad. Pero serías la otra.
7: De por sí era la otra.
3: No, tú eres la única, sí, ¿sabes? Pero pues en esta ocasión serás la otra.
7: Pero si tú dices que ella la quiere.
3: Las quiero a las dos.
7: Ahí está.
3: Pero a ti te amo. Mira, ya con esta honestidad que estamos hablando, pues ella sabe de ti y pues quiero proponerte que tú seas mi comadre.
7: ¿Sabe de mí?
3: Sabe de ti que pues era mi novia anteriormente.
7: No man.
3: Y yo ella platiqué con ella el día que hiciéramos su bautizo, tú ibas a ser la madrina. Yo ya hablé con ella.
7: Ay, no manches.
3: Y tú, así siendo mi comadre, ya nos podemos ver del diario como lo hacíamos.
7: Va a ser mucho peor eso.
3: Sabes que yo no puedo estar muy lejos de ti, sabes que sea lo que sea, mi comadre, no sé, pero vamos a estar juntos. ¿Qué dices?
7: Es necesario ser comadre para estar así.
3: Entonces tú sé mi amante, la verdad, oye, también, pues, sus papás, pues nos vamos a casar.
7: ¿Te vas a casar?
3: Mira, ¿sabes?
7: ¿Es neta?
3: Pues, sí, la verdad me voy a casar con ella. Y pues si las cosas no se dan con ella, pues me separo y nos quedamos con tu hijado.
7: ¿Y para qué casarte?
3: Pues me tengo que casar. Mis papás, ya hablo con mis papás.
7: Si vas a tener al hijo, ¿para qué te vas a casar?
3: Pues mis papás de ella me hablaron con mis papás y ya les dijeron que me tengo que casar con ella. Y te lo comenté desde el principio, tengo por la herencia.
7: Y yo como sé que es verdad eso.
3: De verdad, entiéndeme, yo sé que tú no quieres, pero la verdad, debes de entender que yo no puedo estar más lejos de ti.
7: Ya te dije que me quiero estar contigo.
3: Pero, ¿sabes la situación? Ahorita voy a hacer eso, voy a casar con ella. Ya te lo dije, si en algún futuro no se da, pues me separo de ella y me quedo contigo y con nuestro hijado.
7: ¿Y qué tal si se da?
3: No creo.
7: Imagínate, supongamos, aceptó estar contigo a pesar de todo eso. ¿Y qué tal si a un futuro tú sí te entiendes con esa persona? ¿Yo qué voy a hacer?
3: Si se va, serás mi comadre con derecho.
7: ¿Y cuándo según te vas a casar?
3: El día 15 de septiembre. Y tú quiero que estés presente.
7: No manches, ¿cómo voy a estar ahí presente?
3: Ahí vas a estar presente. Aunque yo esté ahí en el altar besándola o abrazándola, desde el fondo de mi corazón te voy a mandar muchos besos desde el altar. Ahora tú dime, ¿sí o no quieres ser mi comadre, mi amante? Dime sí o no.
7: Supongamos.
3: Sí.
7: Que sigo contigo.
3: Sí.
7: ¿Y cómo va a ser lo de nosotros?
3: A escondida.
7: ¿Cómo escondida?
3: Vamos a darnos a escondidas. Así, si se da algún futuro, enamórame, para que en algún futuro nos quedemos con el rancho tú y yo.
7: ¿Cómo quieres que te enamore?
3: Como ella sabe que tú eres mi amiga, pues va a ser muy fácil lograr todo esto.
7: ¿Sabe que soy tu amiga o tu exnovia?
3: Y pues además vas a ser mi comadre, pues no va a haber ni un problema de lograr todo esto.
7: Por eso, pero ella sabe que soy tu amiga.
3: Sí, ella sabe que tú eres mi amiga.
7: Hola, amiga.
3: Sí. ¿Cómo le voy a decir que tú eres mi novia? Tú eres mi novia.
7: ¿No te enteras?
3: No.
7: ¿Y ella sabe que nos vemos?
3: Ella no, ¿cómo vas a ver? No digas cosas, ¿cómo vas a ver?
7: ¿Y a poco cuando estaba yo contigo no le dije algo?
3: No.
7: No manches.
3: entiéndeme, por favor, Adele. Eso es por conveniencia. Lo tuyo y lo mío sabes que es real.
7: ¿Y qué tal si te enamoras?
3: Jamás, porque tú vas a estar ahí presente. Tú me vas a enamorar tú a mí.
7: Aparte vas a tener a un hijo. Bueno, aunque el hijo no... Bueno, sí importa, pero...
3: Solamente estamos a un sí, por favor, de nuestra felicidad. Dime sí o no.
7: Ya te dije que sí.
3: ¿De verdad?
7: Sí.
3: Sabes que te amo.
7: Yo siempre te lo he dicho.
3: Gracias por aceptarme así. Sabes que siempre estaremos juntos, amándonos hasta el fin del mundo.
7: Siempre hemos estado juntos.
3: Solo juntos. Pero por favor, entiéndeme la situación. Quiero que tú estés presente en mi boda. Quiero que tú estés presente. Que tú seas la comadre del niño. Y pues
7: ahí está. Si soy tu amiga, supuestamente.
3: A mí vas a ser mi comadre, entiéndeme.
7: No, sí, pero espera. Pero si dices que según me vas a invitar a tu boda, puedes estar conmigo también. porque según soy tu amiga.
3: Entonces sí estás aceptando todo eso.
7: Sí.
3: Entonces sí aceptas todo esto, yo estaré contigo, de verdad.
7: Lo juro.
3: Te lo juro, que yo estaré contigo. De verdad, no tengas duda de eso. No tengas duda que siempre vamos a estar juntos. Vamos a recibir la herencia, nos vamos a ir para Pisaco a recibir el rancho. Vamos a estar juntos tú y yo y vamos a ser felices. Oye, y por cierto, tengo otra cosa más que decirte.
7: ¿Qué? Dime.
3: ¿Cómo se escucha el Panda Show? Que esto es una broma, corazón.
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2: De novia amante a comadre de chillidos, ¡no lo puedo creer! Areli, estás en las bromas del Panda Show. Areli, ¿cómo es posible que hayas aceptado ser la amante, la comadre, la otra, el apoyarlo? Areli, ¿cómo es posible, mija? ¿Es tanto el amor que le tienes a este hijo de Calimán?
3: Contesta, Areli. ¿Qué onda con...?
2: ¡No manches! ¡Alejandro ya colgó! Yo creo que ha de haber sentido como una cubetada de agua fría y diciendo ¡soquito, loco! ¡Chale, te la bañaste! ¿Y por qué quisiste hacerle esta broma a Areli, Alejandro?
3: Porque, pues, llevamos una relación muy tóxica.
2: No, no, ya la desvió. Pues yo no escuché tóxico, o sea, realmente ahí. Pero doblando las manitas, cañón, pues ni paper. Alejandro, dime cómo se oye el Panda Show.
3: A toda

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3: Hijos de Calimán, hijas de la Chilindrina, están escuchando el Panda Show por la estación más picuda del regional mexicano, la Mejor FM, y también por la aplicación de Claro Música. 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Martes 18 de agosto del 2026, voy hasta Puebla, tengo más diversión, y tengo a Guadalupe. Hola, buenas noches, Lupita.
4: Buenas noches, Panda.
3: ¿Cómo estás, Lupita? Gusto saludarte ahí en Tehuacán a través de la Mejor 100.1 y a través de Claro Música. ¿Qué onda? ¿Qué me cuentas, Lupita?
4: Pues aquí, Pandita, esperándote para hacerle una broma a mi vecina.
3: ¿A tu vecina? ¿Cómo se llama?
4: Se llama Lidia.
3: ¿Cuánto tiempo de conocer a Lidia, tu vecina?
4: Un año.
3: Un buen rato.
4: Sí, un año que están viviendo aquí en la casa. Lo que pasa es que mi esposo les renta, pero anteriormente vivían enfrente.
3: Okay. Ajá. O sea que es tu vecina y tu inquilina.
4: Ajá, sí, sí, se puede decir que sí.
3: ¿Y qué bromita para Lidia, Lupita?
4: A ella le gustan las niñas. Ajá. Entonces, quería yo así como que tirarle la onda.
3: Pero tú vives con tu marido, ¿no?
4: Sí, ajá, lo que pasa es que mi esposo les renta, aquí arriba tenemos unos cuartos y ella vive con su hermano. Entonces, a veces bajan acá a la casa a echar la chela y así como que a cotorrear. Cuando fue su cumpleaños de su hermano, pues lo festejamos aquí, el de mi esposo, el mío, así como que pues nos juntamos.
3: Ok, pero ella sabe que tú eres heterosexual y que tienes a tu peor es nada.
4: Ajá, sí, sí, sí.
3: ¿Cómo se lo vas a manejar? ¿Por tema de curiosidad o de llamar la atención? ¿O cómo se lo vas a decir a Lidia?
4: Ajá, pues le voy a decir, no, pues es que pues cuando te veo, que vienes a la casa, no sé, me llamas la atención, no sé, me pasa algo contigo, me siento rara.
3: Oye, Lupita, ¿y si te dice que ella también le cuadra?
4: Pues oye, a ver qué se arma.
3: Pues vamos a ver qué sucede. ¿Estás lista?
4: Sí, Panda.
3: Vamos a darle, señores, en directo desde el Panda Center las bromas en el Panda Show.
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3: Excelente. Listo. Dile que has tenido la curiosidad y que... Ahora que han tratado, se han tratado, pues. ¿Quieres despejar esa duda?
4: Bueno, vecina,
10: ¿qué pasó?
4: Pues te marcaba yo porque pues quería yo platicar contigo un rato. ¿Por qué no bajaste anoche? Te estaba esperando.
10: ¿Eh?
4: ¿Por qué no bajaste anoche? No, anoche te estaba yo esperando.
10: Ah, pues ya no.
4: ¿Cómo?
10: Ya no fui.
4: Ah, pero
10: como
4: vivo
10: bien lejos.
4: Sí, vives bien lejos y no bajaste.
10: Pues por eso digo, no se me mata, ¿sabes?
4: Es que ves que en la mañana me mandaste un mensaje de que te peleaste con tu novia.
10: Ajá.
4: Ah, pues es que, pues quería ver, bueno, platicar contigo. Lo que pasa es que, pues, ves que luego bajas aquí a la casa.
10: Ajá.
4: Y pues... mal grano, pues, te voy a decir. Lo que pasa es que me está llamando la atención. Tú me estás llamando la atención.
10: ¿Eh?
4: Y bueno, ahorita mi esposo no sabe, él está allá adentro, allá afuera en la sala. Y yo me vine aquí al cuarto. Ajá. Y por eso tengo otro número.
10: Ah, pero...
4: Ajá. Entonces, pues sí, luego te veo, ves cuando pasas. Cuando estoy lavando los trastes y pasas y me dices adiós. Luego cuando salimos a tirar la basura, por eso te hablo, porque te quiero ver. Y pues no sé, ¿tú qué piensas? ¿Si me darías chance? Y anoche que me, bueno, la mañana que me dijiste que pues te peleaste con tu novia. Y así.
10: No, pues, estaba yo mal, desde la semana pasada.
4: Sabes, andas mal con ella, pues no sé. Igual y podríamos tener algo así como que a escondidas sin que se entere mi esposo. Como ves, igual cuando suba yo a, ves que luego pues nos vemos allá arriba en los tendederos y así pues. Sin que nadie sepa.
10: Luego platicamos de cine.
4: No, pero pues sí, me di una vez para que pues también yo vea cómo me doy mis escapaditas para allá arriba, al, allá donde están los tendederos y ahí. Oye, ¿te puedo preguntar algo?
10: Por favor.
4: ¿Pero me vas a contestar con la verdad?
10: ¿De qué? ¿De dónde?
4: ¿Yo te gusto? Aunque sea poquito.
10: ¡Ay! Eso no se dice.
4: Si se dice, ¿cómo no se va a decir?
10: No, no sé, no me pongo así que digamos, ¿no? Al pie, digo, ¿no? Te dije que me va a salir y no manches.
4: A mí sí me gustaría que, pues, no sé, tal vez nos diéramos un beso. ¿No te gustaría sentir mis labios?
10: No sé decirlo.
4: ¿Sabes? Yo nunca he tenido una experiencia así con una chica y, pues, me llamas la atención. Me gustaría que tú fueras como...
10: ¿Cómo quieres? Pues, no sé.
4: Igual, mira, cuando yo me vaya por las tortas, ves que me voy por el pan temprano, pues igual y... Cuando tú te vayas para tu trabajo, pues nos podemos ver por ahí.
10: Yo me dejé hacer bien chiviada.
4: Oye, entonces el sábado...
10: Yo me dejé bien chiviada.
4: ¿Eh? El sábado nos echamos unas chelas y después que nos besamos. O... ya ves que luego Iván y mi esposo pues se ponen ahí a escuchar música y eso. Así como que tú vas al baño, yo voy al baño y nos vamos allá atrás.
10: A ver, ¿cómo echamos la chela?
4: Sí, por eso, nos echamos la chela y después de la chela, pues, a lo mejor con la chela, pues, nos agarramos valor. Mira, el sábado echamos chela, después nos besamos y si nos gusta, vemos que se arma. ¿Cómo ves?
10: Ahora sí, ya no. Me quedé así, Dios.
4: ¿Sí o no?
10: Pensando.
4: Sí o no, dime.
10: Vemos el sábado, dice,
4: ¿eh? No, por eso, pero por eso te digo, hacemos eso. El sábado nos echamos la chela, después de la chela
10: no... No digo, pero ¿por qué te llamo la atención? ¿No? Soy normal.
4: Pues, pero es que tú no me dijiste si yo te gusto o no.
10: No, así, yo como me llevo con Diana, pues te respeto, ¿no? ¿No?
4: Sí, pero él no se va a enterar. Eso va a ser un secreto entre nosotros. ¿Cómo ves entonces?
10: Pues ahora y luego platicamos, decimos.
4: Bueno, pero
10: me voy a lavar mi traste.
4: Dime si te gustaría o no. Ahorita que tú salgas a lavar tus trastes, yo así como que subo por la ropa que está tendida ahí arriba y nos vemos. Ya ves que por ahí, por donde está la hoja y eso, pues está oscuro. Nadie se va a enterar. ¿Cómo ves?
10: Estamos echamos una michelada, nos vamos.
4: No, pero que te estoy diciendo ahorita.
10: No,
4: bueno, entonces el sábado después de las chelas hacemos lo que te digo.
10: El sábado.
4: Por eso entonces dime sí o sí. El sábado sí. Echamos chelas sí. Y
10: eso después voy a estar así 4 días.
4: Por eso dime, por eso te digo sí. Entonces subo ahorita y vemos qué pasa.
10: El sábado, sí.
4: Entonces el sábado después de que nos echemos la chela, tú vas al baño. Mira, hacemos esto, tú vas al baño, tú subes al baño y yo me voy para allá atrás y nos vamos allá atrás.
10: Sale, sí.
4: ¿Sí?
10: Sale.
4: Entonces, ¿pero nos vamos a besar?
10: Sale. Es que me chideo, no sé.
4: Te voy a decir, ¿sabes qué me gusta de ti? ¿Sabes qué me gusta de ti?
10: ¿De qué?
4: Tu sonrisa. Sí, siempre cuando pasas, te ríes y me saludas y como que te chiveas, como que te ves bien tierna.
10: Ah, sí, me doy cuenta de eso cuando paso.
4: Sí, siempre te veo. Te digo que cuando sí. Tú me ves, me saludas y como que te chiveas, como que te ríes. Eso me gusta de ti, tu sonrisa.
10: ¿Qué le hace mi sonrisa?
4: pues te ves tierna. Entonces, ¿cómo? Vecina, no, ¿ahorita o el sábado?
2: Es que ya me va, es que iba yo a rasurarme, ¿no? Se va a enamorar, ¿no? Yo iba yo a rasurarme el día sábado, pero otra vez dije, no, mejor.
4: Entonces, ¿nos vemos el sábado?
2: Ahorita te mando WhatsApp, ¿no?
4: Pero dime, ¿o subo ahorita y nos vemos en los candaderos?
2: Mejor el sábado.
4: ¿El sábado? Entonces, ¿el sábado después de echarnos unas chelas?
2: Ajá, me deja dos mensajes.
4: Oye, después de besarte, ¿sabes qué te voy a decir?
2: ¿Qué?
4: ¿Cómo soy el Panda Show? Que esto es una broma.
8: ¡A toda máquina!
9: ¡Broma! ¡Fue broma!
4: ¡Vecina!
3: ¡Vecina! Y el sábado después de que se echen unas chelas, vecina.
4: Es tu castigo porque anoche no veniste a cenar a la casa.
3: No manches, esperando, vecina.
4: Te mandamos mensaje que bajaras a cenar y no bajaste.
3: Pues no, para mí que se me hace, oye, Lupita, para mí que se me hace que sí, como que le traes ganitas, ¿eh? Porque no sé, el gusto culposo posiblemente. La otra bien nerviosa, así como que decía, ¿qué onda? Dile, ¿por qué la broma, Lupita Lidia?
4: Pues porque, pues como le decía a mi esposo, pues nos caen muy bien, son muy chidos. Y su castigo porque anoche no bajó a cenar. Anoche la estábamos esperando.
3: ¿Y por qué no bajaste a cenar, Lidia? ¿Por qué?
2: Porque andaba triste, ¿eh?
3: Ah, ¿y por qué estabas triste?
4: Y para que se anime un poquito. Que se anime un poquito.
2: Sí, pues ya me anime un poco, ¿eh?
4: No pasa nada, no pasa nada.
3: Bueno, pues espero que les queden chidas las tortillitas allá en Tehuacán. Porque para mí como que el fin de semana se va a armar algo, ¿eh? Entre broma y broma. Dígame, ¿cómo se oye el Panda Show?
4: A toda máquina.

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2: Comuníquete y haz tu broma si estás por La Mejor FM en este martes. 800-726-3482. 800 Panditas si estás en los Estados Unidos a través de Claro Música. 855-2611-804. Agosto 18. Y estoy con Enrique. Hola, buenas noches.
3: ¿Qué dices? Buenas noches, Panda. ¿Cómo estás?
2: A toda máquina. ¿Y tú, Enrique?
3: Bien, bien, a toda máquina, aquí oyéndote.
2: Qué bueno, carnal. Platícame, ¿para quién tu bromita?
3: Para mi papá, Panda.
2: ¿Cómo se llama él?
3: Se llama Salvador.
2: ¿Y qué bromita, Palchavilla?
3: Pues decirle que me está marcando su pareja de mi mamá.
2: Ajá.
3: Pidiéndome que lo empiece ya a respetar, que ha tenido problemas con mi mamá por lo mismo.
2: A ver, espérame, ¿pero cómo es el asunto? Si la broma es para tu papá y dices que la pareja de tu mamá, ¿cómo está? Que no entiendo.
3: Ah, es que mi mamá tiene como 2 años que se volvió a juntar.
2: Ah, se separó, okay, de él. Ajá. 2 años. ¿Cómo se llama tu mami?
3: Se llama Santa.
2: Santa, pues ni tan santa, ¿eh? Porque ya se encontró el relevo. Ok, ¿y se juntó con quién? ¿Cómo se llama él?
3: Rogelio se llama él.
2: Rogelio, ok. Papá y mamá, o sea, Santa y Salvador, ¿cuántos hijos?
3: Tienen 4 hijos.
2: O sea, ¿tú quién más?
3: Mi hermana mayor se llama Ivonne.
2: Ajá.
3: Y la que sigue después de yo se llama Teresa y Luis Ángel, que es el menor.
2: ¿Y tú en qué lugar estás?
3: En el segundo.
2: O sea, es Ivonne, eres tú, después Teresa y el más, ajá, chiquillo, Luis Ángel.
3: Luis Ángel.
2: Ok, y los 4 son hijos de Chavita y de Santa.
3: Ajá.
2: ¿Cuánto tiempo duraron juntos?
3: Como 30 años.
2: Ah, caray, pues ¿qué edad tiene tu papá?
3: Tiene 52.
2: Ok, pues bien, chavos. ¿Y tu mami anda de la rodada?
3: Ajá, anda en Toluca. Ella se fue para Toluca.
2: Ah, ok. ¿Y vive con Rogelio en Toluca?
3: Ajá.
2: ¿Y sabes por qué se fueron a Toluca?
3: Porque allá tenía su casa Rogelio.
2: No, porque hay harto chorizo, carnal. Oye, entonces lleva 2 años con Rogelio, se junta con Rogelio. ¿Y hace cuánto tiempo se separó de Salvador, de tu papá?
3: Tiene como igual, entonces, haz de cuenta que tiene como 2 años se separaron y mi mamá como a los 3 meses se juntó y se fue.
2: Ah, caray. Oye, pues se encontró rápido el relevo, ¿no?
3: En relevo.
2: ¡Wow! Sí. Ok, ¿y eso le dolió a tu papá?
3: Sí, inclusive todavía la sigue queriendo. O sea, todavía,
2: no me digas.
3: Sí.
2: Entonces se puede decir que quien falló en la cuestión de la pareja fue tu mamá.
3: Sí. Sí,
2: ok. Sí. Bueno, ¿y cuál es la idea de la broma para tu papá, Enrique?
3: Yo le voy a marcar, bueno, que yo soy el que voy a entrenar. Y le voy a decir que crees que pues hay unos detallitos. Lo que pasa es que mamá me marcó que este chavo va a bajar el fin de semana.
2: Ajá.
3: Porque quiere que ya lo empecemos a respetar, que del tiempo que llevas con mi mamá, pues nunca habíamos dicho papá ni nada de eso.
2: ¿Hablas de este chavo de Rogelio?
3: Ajá.
2: Ok. ¿Y luego?
3: Entonces es donde él se va a enojar. Yo inclusive le voy a decir, pues ya hablé con mis hermanas y pues mis hermanas están de acuerdo y pues ellas dicen que sí. O sea, que sí lo empecemos a respetar para que no le ocasionemos problemas a mi mamá. Entonces,
2: okay, entonces a ver, supuestamente Rogelio y tu mamá ya hablaron con Ivonne, ya hablaron con Tere, ya hablaron con Luis Ángel y ellos aceptaron decirle papá a Rogelio.
3: Ajá, ajá.
2: Y el problema es contigo, digamos,
3: ajá,
2: ¿no?
3: Ajá. Inclusive ahí es donde tú vas a entrenar, porque yo le voy a decir, mira, me está marcando porque acabo de terminar llamada con mi mamá, pero ya no la atendí, entonces me está marcando ahorita para que tú oigas lo que me está diciendo.
2: Okay. ¿Qué edad tienes tú, Enrique?
3: Tengo 33 años.
2: 33. ¿Hoy hablaste con tu papá?
3: Sí.
2: ¿Y tu jefe con quién vive?
3: Solo.
2: Okay, solo. ¿A qué se dedica?
3: Es de seguridad pública.
2: Seguridad. Okay, 52 años, solo. Muy bien, ¿sabes cómo te sugiero que hagamos este asunto? Ajá. Tiene que entrar como de una forma muy natural. O sea, tienes que estar molesto y decirle, papá, necesito un consejo, estoy que me carga la viejita. Y le dices que tu mamá te llamó y que te estuvo explicando que han acordado Rogelio y ella de que quieren que ustedes le digan papá.
3: Ajá.
2: Tú te negaste, tú dices que no. Pero resulta que tu mamá y Rogelio ya hablaron con Ivón, ya hablaron con Tere, ya hablaron con Luis Ángel. O sea, le pones el antecedente, ¿ok? Y que ya dijeron que sí, que van a bajar el fin de semana, que van a hablar contigo. Que tú incluso ya le colgaste a tu mamá y a Rogelio, que Rogelio quiso hablar contigo. Y que pues ya les colgaste el teléfono, pero que están llamando. Oye, papá, pero pues ¿qué hago? ¿Tú qué me opinas? La verdad es que sí quiero pues complacer a mi mamá, pero no me nace. Entonces, durante la plática, cuando llegue el punto, yo meto el tonito de que te está llamando, ¿ok? Ajá, sí. Y le dice, ¿sabes qué, papá? Me está llamando otra vez. Yo creo que es mi mamá. ¿Por qué no me permites juntar la llamada? ¿Escuchas? Y pues en un momento dado, si consideras, entras. ¿Ok? Entonces ya entro yo diciéndole, hey, ¿por qué cuelgas? Le cuelgas a tu madre. Te estoy diciendo que es importante esto para nosotros. Ya hablé con Ivón. Tú obviamente te defiendes y de repente tienes que decir, ¿sabes qué? A mí la verdad es que no me late y estoy en línea con mi papá y te está escuchando. Y a partir de ahí no sé qué vaya a pasar.
3: Te iba a comentar, cuando tú entres, empieza a atacar con mi hermano menor, porque mi hermano está allá. A tu dices, pues aquí tengo a tu bastardo.
2: Okay.
3: No, lo apoyas, no, y más se va a encender por ese tema.
2: Entonces, Luis Ángel vive con sí, Santa y conmigo, con ajá. Rogelio. Ajá. Okay. ¿Desde hace cuánto tiempo?
3: Tiene como 2 meses que se fue para allá.
2: ¿Qué edad tiene tu hermano, Luis Ángel?
3: Tiene 28 años.
2: Ah, pues ya está bastante crecidito. ¿Y vive solo o con alguna pareja? No,
3: vive con su pareja ya.
2: Ah, ok, con sopa. Entonces los mantengo a los dos. Ajá. ¿Y qué sí, tipo sí, de sí. cosas hace Luis Ángel? ¿Es mantenido o sí chambea?
3: No, es mantenido.
2: Ok, y con Tere y con Ivonne ya se supone que hablamos, ¿no? Y ella sí. Dijeron, sí. ¿Cómo no, papi?
3: Sí, entonces puedes decir eso.
2: ¿Tú has convivido con Rogelio en alguna cuestión familiar?
3: Es muy rara la vez. O sea, hemos convivido como 2 veces, pero así de, ¿qué onda? ¿Cómo estás? Y hasta ahí.
2: ¿Y de tus hermanas?
3: Ellas sí conviven más.
2: Ok, entonces en realidad tú sí eres el más alejado.
3: Ajá, exacto.
2: Entonces sí me entendiste cómo vas a hacer el planteamiento para que entremos de una forma más natural y yo pueda entrar como me lo estás pidiendo.
3: Sí, sí, sí.
2: Bueno, pues vamos a pegarle, señores, en directo desde el Panda Cool Center. Las bromas están en el Panda Show.
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4: Buenas tardes, pandita. Me encanta tu show. También me encanta tu mamá. Te escucho acá en toda la Unión Americana, mi pandita. Saludos desde acá, desde el estado de Utah, pandita. Saludos a toda la gente que nos escucha por donde quiera que sea. Y saludos para la gente de Aguascalientes también, pandita. Salúdame a tu mamá.
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3: Bueno, pa, ¿cómo estás?
9: Bien, a ver, dime.
3: Oye, ¿qué crees que tengo un problema bien fuerte?
9: ¿Ahora qué pasó?
3: Lo que pasa es que me acaba de marcar mamá.
9: ¿Tu mamá?
3: Ajá.
9: ¿Y el
3: que tiene un problema ya, que porque porque ya quiere que empecemos a respetar al Rogelio.
9: ¿Y qué tiene que ver aquel hijo de su qué con ustedes?
3: Pues es lo que no entiendo, yo es que inclusive le colgué la llamada porque pues no me pareció. Ah. Pero dice que Ivonne y Tere, pues ellos están apoyando. O sea, que ella quiere que le empecemos a decir papá.
9: Eso no tiene por qué decírselo, porque eso tiene que salir de ustedes, que a ustedes les nazca.
3: Ajá.
9: O sea, eso es sentimiento que sientan ustedes. Que les nazca aquel canijo, se tendría que ganar su cariño, su respeto de ustedes, para que a ustedes les nazca eso.
3: Sí, pues es lo que yo le comenté a mi mamá, ya ves que yo le dije, pues ahora sí que pues yo nunca estoy bien con mi papá y no quiero tener detalles. Dice, ajá. Pero pues es que Ivonne sí me está apoyando. Tere, pues también, y dice, el único que pues aquí eres tú, dije, pues Ángel, pues ya sabes que está acá conmigo. Dice, ahora sí que pues yo nada más lo que quiero es que ya le empieces a decir papá, porque pues los problemas yo los tengo, y pues él es como dice, pues yo los he apoyado, pues yo hasta ahorita no he recibido apoyo de él.
9: Pero aunque lo recibieran, hijo,
3: de hecho dice que ahorita Ivonne y Tere ya le empezaron a decir papá, que yo ajá. ¿Por qué no le puedo decir eso?
9: Ajá,
3: inclusive mamá decía que en unas 2 semanas pues haríamos una comida, ya sea aquí en la casa o allá arriba. Ajá. Y dice, pues una comida familiar, dice, para que ya ustedes también empiecen a respetar. Y él vea que hay respeto de ese lado.
9: Por eso, pero tu mamá no tiene por qué decirles a ustedes eso, porque eso les tendría que nacer a ustedes, hijo.
3: Ajá.
9: Y en cuántos años, yo nunca, digamos, les he dicho a ustedes, no, pues díganme bien, papá o X cosa. O sea, son cosas que a ustedes les tienen que nacer y nunca les he dicho, no, pues, o sea, ustedes me quieren decir pa o X cosa, es un respeto que ustedes me tienen a mí, pero en sí, digamos, yo nunca les voy a decir, no, pues, respétenme o díganme o X cosa.
3: Sí, porque mi mamá me marcó.
9: Ni les voy a decir nada de eso.
3: Ajá. Inclusive mi mamá me marcó y que me iba a pasar a Rogelio, pero yo le colgué. Pues yo no tengo nada que hablar con él.
9: Claro.
3: Sí, yo le colgué porque yo no tengo nada que hablar con él y es lo que estábamos ahorita platicando.
9: Ajá.
3: Sí, en detalle es eso, pues yo por eso te marcaba, ya ves que te dije.
9: Sí.
3: Que quería hablar contigo porque pues yo sí estoy en desacuerdo de todo.
9: Mira, vamos a ver la manera de platicarlo en persona, pero sí quisiera que lo platicáramos, bueno, o sea, tu costumbre, digamos, es que cuando nos vemos, hay cosas.
3: Mira, inclusive, espera, me está marcando, si quieres, junto a la llamada.
9: A ver.
3: Y tú oyes todo lo que me va a decir.
9: Mira, no. Ajá, exactamente.
3: No me vayas a colgar.
9: Vale.
3: ¿Vas?
9: Va.
2: Enrique.
3: ¿Qué pasó?
2: Habla Rogelio, ¿por qué cuelgas el teléfono? Tu mamá está bastante molesta, hijo. Creo que no son formas. Ella te lo pidió, te dio la justificación, te dio el planteamiento y yo quise tomar el teléfono para hablar contigo, pero tus comportamientos no se valen, hijo. ¿Qué pasa?
3: Es que yo no tengo nada que hablar contigo. Es como yo le dije a mi mamá. O sea, yo no tengo nada que hablar contigo.
2: Pero ¿en qué momento te he tratado mal? Nos hemos visto pocas ocasiones, pero tu mamá y yo llevamos 2 años ya. Somos una pareja sólida. Tú sabes que incluso hasta tu hermano, hasta Luis Ángel, o sea, el bastardo lo tengo viviendo aquí. O sea, hasta con la novia. ¿Sabes que vino hasta con novia?
6: ¡Oh, Dios!
3: Sí, pero es que ese no es detalle mío. O sea, si ellos te quieren respetar, pues es muy su opinión. Yo no estoy de acuerdo en eso. Yo es como yo le comenté a mi mamá.
2: Pero es un asunto que tu mamá quiere, es un deseo. Mira, a mí que me digas papá o no, es una situación que me tiene sin cuidado. De verdad te lo digo, Enrique. O sea, ni fu ni fa, pero es un deseo. Tu mamá ya habló con Ivón, ya habló con Tere, ya estuvimos hablando con ellas. En 3 semanas se te invitó, va a haber una reunión familiar para que vengas con tu familia y todo. Entonces se trata de tener la relación más sólida, es lo que se pretende.
3: Ajá, pero pues es como yo, mira, inclusive tengo a mi papá y a mi niña, porque a mí sí me molestó todo esto. Y si quiero que hables con él y a ver si es cierto que tú...
2: A ver, pero ¿tu papá qué tiene que ver? Salvador no tiene absolutamente nada que ver en esto.
3: No, pues sí tiene mucho que ver, porque pues de ahora sí que tenemos el respeto a él.
2: A ver, él es tu papá, yo soy la pareja de tu mamá, sí, de Santa, llevamos ya bastante tiempo, y es un asunto que te pidió tu mamá.
3: Sí,
2: o sea, si ahí está ese señor, está Salvador, qué bueno, habla con él, yo no tengo absolutamente nada para que hablar con él.
3: No, inclusive aquí está,
9: A ver, ¿qué hubo las hijos de eso? ¿Qué es lo que quieres?
2: A ver, primero bájale, yo no estoy hablando.
9: No, bájale usted, si quiere algo vamos a toparnos y lo que quieras, ¿eh?
2: Bueno, mira, que tú seas una persona violenta, que por esa situación te haya dejado mi mujer Santa, que hayas tenido unos hijos que son irrespetuosos.
9: Con ella y conmigo, a ti no te interesa, ¿vale?
2: Mira.
9: Y me respetas a mis hijos porque donde te tope, no te la vas a acabar.
2: A mí no me vengas con amenazas.
9: Por eso.
2: A mí no me vengas con advertencias, ni mucho menos.
9: ¿Quieres arreglarlo? Vamos a arreglarlo.
2: Aquí yo lo tengo que arreglar con Santa, luego lo tengo que arreglar. Yo lo tengo que arreglar con Ivón. No es que le saque. No me voy a rebajar contigo. ¿sí? Yo soy una persona trabajadora que debes de agradecer, que le doy de tragar a tu hijo, a Luis Ángel, porque ni siquiera estuviste como padre, no lo formaste ni mucho menos. Pero eso sí, tiene noviecita, le dice mami, quiero que esté, que quiero estar con ustedes, y lo tengo tragando y todo, hasta con la novia.
9: Por eso, por eso, ¿quieres que te vaya a buscar o quieres, vamos a toparnos, cómo ves?
2: Mira, a mí no me vengas con amenazas. Por eso. Porque no voy a caer en tu juego. Yo conozco de tu pasado, conozco quién eres. A mí me ha platicado Santa.
9: Te voy a buscar.
2: Me ha platicado Santa de tu calidad moral que ni siquiera tienes. Ha sido un mal padre, por eso es que te dejó.
9: Déjate estar de maricón.
2: Para eso le hablas a tu papá, Enrique. O sea, para que nada más se la pase amenazando. Quiere dialogar, dialogamos. Quiere platicarlo así.
9: Por eso, con el hijo no te metas.
2: A ver, pero ni siquiera son tus hijos. Eres una vergüenza para tus hijos. Checa tu pasado, checa tu presente. Vives solo como perro. No tienes nadie que te atienda. ¿Sí? Eres de esos que nada más se la pasan fregando ahí a quien pasa, porque no tienes ni oficio ni beneficio. De verdad, Salvador.
9: Pero como tú, no hay ninguno, ¿eh?
2: A mí no me vas a hacer caer en tu juego.
9: Es un maricón, ¿cómo
2: ves? Sí, mira, pregúntale a Santa. A mí me dijo Santa, ¿sabes qué? Por primera vez después de tantos años, alguien me hace sentir mujer. Entonces tú dime si realmente soy o no lo soy.
9: Si yo quisiera que ella regresara, la hago regresar, ¿cómo ves?
2: ¿Y por qué no lo has hecho?
9: Por eso, si yo quisiera, no lo quiero.
2: A ver, ¿por qué no lo has hecho?
9: Y esas palabras ya están fuera del área, ¿vale?
2: A ver, dime, ¿por qué no lo has hecho? No, tú dices.
9: No, tú. Lo que quiero yo es que dejes de molestar a mis hijos.
2: Santa te odia, Santa te vomita, Santa te dejó, te abandonó por mí, tú lo sabes.
9: Bueno,
2: esa es la verdad y es la realidad, y te dejó por panzón, te dejó porque eres un cerdo, porque eres una persona irrespetuosa, irresponsable. Por eso te dejó.
9: Tanto que necesita que le den más apoyo a sus hijos para poder sobresalir, ¿no?
2: Mira, yo no me voy a poner a discutir contigo temas que no me corresponden.
9: Ándale, pues, niña.
2: Yo estoy hablando con Enrique porque Santa me lo pidió.
9: A ver, dile,
2: y Enrique, yo creo que ya eres bastante grandecito, ya tienes 33 años para tomar tus propias decisiones, ¿sí? Para que tú y yo lo hablemos. Ahora, resulta que eres igual que tu hermano Luis Ángel, que a sus 28 años sigue pidiéndole chicha a tu madre. Es un mantenido y un bastardo. Y tú a tus 33. Ay, papi, tengo a Salvador. Quiere que le diga papá, petición de mi mamá.
9: Exacto.
2: Ahí lo tengo. ¿Qué es lo que pretendes? ¿Quieres generar un conflicto, Enrique? ¿Eso es lo que quieres? No, pues a ver, habla, Enrique.
3: No, es que no quiero generar, simplemente que no te voy a respetar. O sea,
2: eso díselo a tu madre.
3: Pues yo ya se lo dije, yo no sé por qué el afán de querer estar aquí molestando. O sea,
2: yo no estoy molestando, es una ilusión que tiene tu mamá. Ella habló contigo.
3: Sí, pero
2: ella habló contigo, mira.
3: Forma, o sea,
2: mira, si yo estoy hablando contigo y estoy aguantando todo lo que dice tu papá, ¿por qué no tengo por qué estar aguantándolo?
9: ¿Sí? Ay, niña.
2: Es por amor a Santa, nada más. Es solamente por ella. Ahora, si tu deseo es no porque tú así lo deseas, bueno, pero entonces dice, tu mamá aquí está escuchando y no quiere ahorita intervenir porque ya escuchó al idiota ese. Entonces, nada más Dios no.
9: De maricón.
3: Pero es que, a ver, ¿tú para qué tomas la llamada si al final de cuentas yo le dije a mi mamá? Inclusive por eso le colgué la llamada, por lo mismo.
2: A ver, colgaste la llamada porque yo empecé a hablar contigo. Vámonos desde un principio, tu mamá te hizo la explicación, ¿sí? Te dijo que ya habló con Ivón, incluso hasta Luis Ángel habló contigo y me dijo, a ver, te voy a comunicar a Rogelio. Yo empecé a hablar contigo, ¿y qué pasa? De niña me cuelgas el teléfono. Por eso te estoy volviendo a hablar y resulta que estás con tu papito. Imagínate. Ahora, te está escuchando tu mamá. Lo único que yo quiero es que digas, ¿sabes qué? No lo voy a hacer. Es mi decisión. O sí lo voy a hacer, eso es todo. Nada
3: ver,
2: más.
3: Pero según tú dices que es por petición de mi mamá.
9: ¿Hasta dónde? ¿No?
2: Ella te lo dijo. Ella te lo dijo. A mí no me lo tienes que decir. Aquí está escuchando tu mamá.
3: Si es por petición de mi mamá, pues sí. pero bueno, que mi mamá, o sea, que mi mamá lo diga, o sea, por mi mamá sí lo hago, y sí lo haría, pero pues también pues ahora sí que tú también ve eso, ¿no?
2: Bueno, aquí es por petición de ella, ya viste que mujer, sí lo está aceptando, lo único que quiere es que quiere que me digas papá, a ver, dime papá ya.
3: Pues ahora sí que por mi mamá sí lo haría, sí te voy a decir papá, pero sería por mi mamá.
2: ¡Está bien! Mira.
3: Por mi mamá sí te diría papá.
2: Bueno, entonces, dime papá.
3: Papá.
2: ¿Ya escuchaste, imbécil?
9: Joder.
2: ¿Algún mensaje que quieras darle a Santa aquí? Aquí está, aquí está. Ella no quiere hablar contigo, te vomita. Mira. Te amo, Santa. Sí, esta es tu ex viejo. Está tu ex viejo, mira. Y Santa me está pidiendo que te pregunte algo. Y te lo voy a preguntar nada más para que veas que es una persona decente. Dime cómo se oye el Panda Show, que es una broma de tu hijo.
6: ¡A toda máquina!
2: ¡Chavita, estás en las bromas del Panda Show!
3: ¿Cómo estás, Juan? ¿Bueno?
2: ¿Estás ahí, Chavita? ¿Chavita? ¿Chavita? Oye, como que tu papá se quedó petrificado. ¡Habla con tu papá, Enrique!
3: Bueno, pa.
2: ¡Chillón! Bueno. ¡Chillón! Ahí está tu papá, pero no quiere hablar. Se quedó mudo.
3: Pa. ¿Cómo estás, pa? Es una broma de todos participamos, tus hijas, yo.
2: De mis bastarditos, mijo. De mis entrenados. Oye, estás en las bromas del Panda Show, Chavita. ¿Qué onda? ¿Por qué te enojas conmigo, chava? ¿Yo qué hice? ¿Por qué me dicen las domingueras? Enrique, despídase de su papá, ándele.
3: Bueno, pa, ahorita te marco para explicarte, ¿va? Cuídate.
9: Pues ya no creo que se conteste, hijo, ¿eh?
3: No, cuídate, es una bromita de todos.
2: Ya
3: todos
2: se enojó el chabadabadabadú.
3: Todos participamos, aparte tú oyes el panda, eres fan. No lo puedes negar, eres su fan.
2: ¿Neta? Bueno, entonces aquí se confirma la teoría que los pandafanes siempre terminan chillones, enojados. Así son de ardillas. En fin, nos vemos, Chavita. Te mando un saludo, Santa.
9: Ya no me hables, hijo.
2: No te enojes, Chavita. Fue una broma de tu hijo. Nos vemos. Oye, ya se enojó tu papá.
3: Sí se enojó.
2: Oye, ¿por qué crees que se haya enojado conmigo? ¿Yo qué hice? Yo nada más hice lo que me pediste en la broma.
3: No, sí. Ahorita ya le marco y ya le explico.
2: No, hombre, pero terminó bien en Chile.
3: ¿Sí le puedes mandar un saludo a mi esposa que también te oye?
2: Ah, un saludo a tu esposa. ¿Cómo se llama tu esposita?
3: Se llama Ana, te está oyendo.
2: Anita, te mando un beso en el uyuyuy. Oye, alguien contentas a tu suegro porque es bien ardilla. Pero bueno, mi querido Enrique, dime cómo se oye el Panda Show.
9: A toda máquina.
2: Vientos, familia, con esto me despido en este martes 18 de agosto del 2026 a través de la Mejor FM. Regresamos mañana. Buenas noches. Pásenla bien.

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2: En este momento, mientras escuchas estas palabras, tu cerebro está haciendo algo extraordinario. Está interpretando sonidos, convirtiéndolos en lenguaje, buscándole sentido y al mismo tiempo manteniéndote respirando, parpadeando y con el corazón latiendo. Todo eso en menos de un segundo. Y lo más sorprendente, el cerebro que hace eso hoy no es el mismo que tenías hace 10 años. Porque tu cerebro nunca deja de cambiar. El cerebro no es una estructura fija, sino un sistema dinámico que se transforma a lo largo de toda la vida. Todo comienza en el vientre materno, donde se forma un cableado cerebral único para cada persona, tan irrepetible como una huella digital. Ese cableado es como el hardware de una computadora. Establece los circuitos básicos que nos permiten respirar, dormir y succionar apenas nacemos. Después del nacimiento, llega la infancia. Y ahí, el cerebro se convierte en una esponja. Cada estímulo, una caricia, una canción, un juego, funciona como un programa de software que se instala sobre ese hardware inicial. Las conexiones entre neuronas se multiplican a una velocidad impresionante. Por eso, la infancia es la etapa de mayor plasticidad cerebral, la capacidad del cerebro para transformarse en respuesta a lo que vive. Luego viene la adolescencia, y aquí pasa algo fascinante. El cerebro empieza a afinar sus conexiones, fortalece las que más usa y elimina las que no necesita. Pero atención, el lóbulo frontal, que es donde se toman decisiones y se controlan los impulsos, todavía no está terminado. En muchos casos, no madura completamente, sino hasta después de los 21 años. Por eso, en la adolescencia, es común actuar sin medir riesgos y buscar la gratificación.

0: mucho de cada persona. Y cuando llega la vejez, aunque la memoria a corto plazo puede fallar y algunas conexiones disminuyen, el cerebro sigue siendo capaz de aprender, de adaptarse, de sorprendernos. La experiencia acumulada fortalece capacidades como el juicio y la reflexión. Envejecer no es apagarse, es cambiar de ritmo. ¿Y cómo cuidar este órgano extraordinario? Existen tres claves: actividad física para oxigenar el cerebro, estimulación intelectual para forzar la neuroplasticidad y convivencia social, porque el cerebro humano está diseñado para relacionarse con otros. El aislamiento y la soledad lo dañan. La conversación, la colaboración y el afecto lo protegen. Porque entender el cerebro, como dice esta gran científica mexicana, es entendernos a nosotros mismos. Con información de la doctora Herminia Pasantes, pionera mexicana en neurociencias e investigadora emérita del Instituto de Fisiología Celular de la UNAM. Les saluda Mónica Genis.
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2: Cuando abres esa lata o sobre que tanto le gusta a tu gato, ¿tienes claro qué le está sirviendo exactamente en su plato? Aunque lo veas durmiendo en el sofá, tu gato es un cazador innato. Su cuerpo ágil y flexible, sus garras retráctiles y sus sentidos tan desarrollados lo convierten en un depredador por naturaleza.
0: Para mantenerse sano requiere una dieta equilibrada que le aporte elementos esenciales como agua, proteínas, grasas, carbohidratos, vitaminas y minerales.
2: En el mercado podemos encontrar dos clasificaciones de alimento húmedo para gato: los que proporcionan una nutrición completa y balanceada y los que funcionan como complemento. Los alimentos balanceados y completos están formulados con proteína animal, granos de cereales, proteína vegetal texturizada, vitaminas y minerales.
0: En cambio, los complementos se elaboran principalmente con productos cárnicos, añadiendo un alto contenido de grasa para mejorar su textura y su sabor. Y para que sepas exactamente qué le está sirviendo a tu Michi, el Laboratorio Nacional de Protección al Consumidor analizó distintas presentaciones de alimento húmedo.
3: Analizamos 54 muestras de alimento húmedo para gato. Entre ellas, se incluyeron opciones para gatos, gatitos, gatos mayores de 7 años y gatos con necesidades especiales.
2: Para saber qué contiene cada producto, se verificó que todas las muestras presentaran su información comercial y cumplieran con la cantidad de contenido neto declarada en su empaque.
0: En la parte nutricional, se determinó el nivel de grasa, proteína y carbohidratos. Además, se midió cuánta agua hay en los productos.
2: También se analizó el aporte de fibra y se calculó el aporte calórico por cada 100 gramos de producto.
0: ¿Cómo le fue a las marcas analizadas?
3: Entre los resultados más interesantes, encontramos que todos los productos cumplían con el contenido neto y que además contaban con el registro de Senasica. El alimento para gato, además de contener las grasas, proteínas y carbohidratos, incluyen aminoácidos como la taurina y la arginina, que son necesarios para los gatos ya que ellos no producen las cantidades suficientes.
2: Recuerda que si un producto promete algo en su etiqueta, debe comprobarlo. Por ejemplo, Purina One Visible Nutrition con carne usa la leyenda supernutrientes, pero no pudo demostrar que realmente los contenga.
0: Y cuidado con las imágenes engañosas. El producto Grand Pet Carne Fresca muestra la foto de un filete de salmón en su empaque, pero al revisar sus ingredientes, el salmón no está presente. Este tipo de gráficos puede confundir fácilmente.
2: Además, detectamos que 3 productos de la marca Grand Pet declaran tener más proteína de la que realmente te están vendiendo.
0: Y en cuanto a la humedad, Gosby Fresco, Adult Tuna with Salmon y Grand Pet Natural Gourmet, receta de pescado a las finas hierbas, contienen más de la que reportan en sus empaques.
2: Finalmente encontramos 2 productos de la marca Grand Pet Quisha, que incumplen la norma oficial mexicana, ya que no presentan el símbolo de la unidad de medida para indicar su contenido.

0: porciones sugeridas en la etiqueta. No olvides que una vez abierto el empaque, debes sellar la lata con una tapa de plástico o transferir el contenido a un recipiente hermético antes de refrigerarlo.
1: Si decides cambiar de marca, hazlo de forma gradual. Ve mezclando el producto nuevo poco a poco para evitarle cualquier problema digestivo.
0: Al final del día, leer las etiquetas, comparar opciones y conservar bien su alimento es la mejor forma de demostrarle amor a tu Michi.
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1: Esta canción va con mucho cariño y con mucho respeto hasta el cielo para nuestro aventurero, Jason Jiménez.

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1: 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Hay un pedazo que es el que más brilla. Es donde te escribí esta canción. 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
1: Otra más de las cumbias originales, sus compas de Fuerza Régida y Grupo Frontera. Vuélvele a marcar, compa Carlos.

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0: ¿Qué? ¿Ya se acabó? Bueno, vámonos.
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través de esta canción. 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

así es, 6:05 a.m. Muy buenos días a la gente que nos está escuchando en estos momentos y a la gente que va en estos momentos a los United States, o sea, a Calexico. Déjame decirte que por la línea centro, en la Sentry son más o menos 20 minutos por la Ray Lane. Dice y nos informa que 1:30 a.m, por la normal 1:20 a.m. Y a Patín más o menos te vas a estar aventando unos 35 minutos. Todo esto por la garita vieja, o sea, la garita centro. También por la garita Nuevo Mexicali. Sentry son 10 minutos, Ray Lane son 40 minutos, por la normal son 50 minutos. Y a Patín más o menos estás aventando unos 15 minutos. Es el tiempo estimado en el cruce de garita, así para que usted que va a los Estados Unidos en estos momentos, pues ya sabe, está informado gracias al sube y baja. Y también en cosas del tráfico, ¿cómo estamos en los asuntos del tráfico? Pues fíjate que más o menos aquí por la Centro Cívico, en el Centro Cívico más o menos a la altura de la Calzada Independencia y Calzada de los Presidentes, pues hay mucho tráfico, mucha aglomeración. Ahí si usted anda por ahí, pues para que tome sus precauciones. También hay más o menos en la carretera esta, Adolfo López Mateos, entre San Felipe y Boulevard Adolfo López Mateos, pues hay bastante tráfico ahí por la Calafia, para que también tome sus precauciones. Y la Lázaro Cárdenas, pues ya sabe, ¿no? La Lázaro Cárdenas empieza a subir poco a poco el tráfico en la mañana. Quizá no hay tanto, pero ojo como va avanzando, como va avanzando el día, como va avanzando las horas, el tiempo, pues va subiendo poco a poco, ¿no? Por mientras, nos vamos con música y ahorita regresamos, que hoy es miércoles. Ay, miércoles tóxico. 19 de agosto, ¿eh? Qué rápido está yendo el tiempo. Regresamos. Vamos con esto que llega a cargo de Yuridia. Eres mi nada. Buenos días.

0: vamos a la nota internacional, así rapidito, breve, ¿qué es lo que está sucediendo alrededor del mundo, muy fuera del mundo de Trump?
1: De todo lo que está pasando, y fíjate que en Estados Unidos la DEA, o sea, dice que García Harfuch, el secretario acá de Morena, acá de nuestro país, dice que es socio de confianza y buen amigo de Estados Unidos, después de todo lo que estuviera pasando, de que le quitaron la visa al pretendiente diputado, al hijo de Andrés Manuel López Obrador, Andy López Beltrán, después de que le quitaron todo esto. Fíjate que dicen por ahí los rumores que como que a AMLO como que no le cae tan bien Harfuch, y como que todavía que los mismos Estados Unidos lo estén felicitando o estén hablando bien de él, pues como que no están acá. Pero fíjate que le reconoce su regreso al servicio luego del atentado del 2020. Gracias por tu liderazgo, le dicen, y amistad. El secretario de Seguridad dice que el crimen cruza fronteras y la respuesta no debe ser aislada. Pues lo felicitaron los de la DEA después de todo esto que ha pasado con lo de la visa de Andy López Beltrán y todo esto. Pues fíjate que felicitaron a
0: algo está haciendo bien el viejo. Algo está haciendo bien el viejo.
1: Aparte de guapo.
0: Oigan, vámonos rápidamente. Dicen que la fiscalía acusa a Meta en Estados Unidos de hacer adictos a los menores. El juicio comenzó contra la empresa acusada para una colisión de estado de utilizar tecnología de sus plataformas para fomentar la adicción entre adolescentes. Meta volvió adicto a los menores de edad y se aprovechó de ellos, sostuvo este martes 18 de agosto del 2026, o sea, hace ayer, una fiscal de California en el comienzo del juicio contra gigante de redes sociales, acusado de programar deliberadamente Instagram, Facebook con ese objetivo. Ante un tribunal federal en Oakland, una coalición de estados exige Meta que pague $200 millones en puras multas por utilizar tecnología diseñada específicamente para fomentar la adicción entre adolescentes, en un símil de lo que ocurrió hace 3 décadas en las empresas tabacaleras.
1: Oye, espérate, y si llegan a perder la demanda, ¿sabes de cuánto estarían pagando Meta?
0: ¿Cuánto?
1: $1.4 trillones.
0: A la madre.
1: No más eso, ¿eh? No más eso. O sea, prácticamente el valor de toda la empresa total de Meta, con Facebook, Instagram y WhatsApp y Messenger, todo eso.
0: Adiós, Popo, con razón. Ahí viene el MySpace a todo lo que da. Okay.
1: Va a regresar MySpace, güey.
0: Vámonos, ahorita regresamos, señores. Buenos días. Así iniciamos esta primera parte del Sub y Baja. Quédese con nosotros. Regresamos. Ahorita volvemos con más complacedera. Ajá. Y con la nota nacional.
1: Regresamos.
0: Volvemos.
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1: Fíjate que hay una... ¿cómo te podría decir? Algo muy cliché. Algo que dice todo mundo: ay, es que quiero ir a Los Cabos, quiero ir a Los Cabos, quiero ir a Los Cabos. Ay. Ahorita lo más recomendable es que se entere bien si tiene alguien viviendo allá, que le pregunte cómo está la cosa con el clima, porque activa bandera roja en algunas playas por fuertes lluvias y piden no entrar al mar. Personal de guardavidas mantiene vigilancia permanente y recomienda a residentes y visitantes evitar ingresar al agua, ya que las condiciones no son seguras. La Coordinación Municipal de la Zona Federal Marítimo Terrestre, SOFEMAT, de Los Cabos, en Baja California Sur, informó que debido a intensas lluvias presentadas durante la madrugada del martes 18, o sea, hace ayer, se colocaron banderas rojas en distintas playas del municipio como medida preventiva ante las condiciones actuales del mar. Personal de guardavidas mantiene vigilancia permanente y recomienda a residentes y visitantes evitar ingresar al agua debido a que la bandera roja indica que las condiciones no son seguras para realizar actividades acuáticas. O sea, que si usted va a viajar para allá, no se va a llevar una sorpresa.
2: No podemos ir a Los Cabos ahorita entonces.
1: No, de preferencia, pues ¿a qué vas a ir, hermanos?
2: Pues quería ir a la playa, pero pues bueno. Oye,
1: vete a San Felipe, que mejor, gastas menos.
2: Ey, de hecho, me queda más cerca. Güey, fíjate que en las mañaneras últimamente me ha tocado ver las mañaneras con la doctora Claudia Sheinbaum.
1: Ajá.
2: Y fíjate que como que la presionan mucho con lo que pasó esto de la...
1: ¿Y no la van a saltar?
2: No la sueltan, pobrecita. Y fíjate, ayer no sé si se contradijo, no pensó bien lo que quiso decir, pero pues metió el chamoy entre las patas. Fíjate. A otros delincuentes Estados Unidos les abre las puertas, haciendo referencia
1: a otros.
2: A otros, dice, güey. Pues, y luego como que se quedó pensando y dice, o personas que están involucradas en estas investigaciones, pues. Y Sheinbaum insiste que el retiro de la visa del hijo de AMLO tiene un fin político, pero pues yo veo y digo, güey, pues qué tanta necesidad de andar insiste que el retiro de la visa del hijo de AMLO tiene un fin político, pero pues yo veo y digo, güey, pues qué tanta necesidad de andar de...

0: encima, güey.
1: Hay otros delincuentes o presuntos delincuentes, vamos a ponerlo así, donde no hay problema, o otras personas políticamente expuestas, como les llaman ellos, donde al revés les abren las puertas, dijo a la prensa el día de ayer en la mañanera Claudia Sheinbaum. O sea, otros delincuentes. O sea, ¿qué estás diciendo? ¿Que Andy López Beltrán es un... ¿Es uno? ¿Es uno de ellos, acaso?
0: Digo, nomás preguntamos, Nomás preguntamos. Hay huracanes, hay un desmadre de lluvias por todo la República, hay lluvias de granizo, hay temblores en México. Oye, dicen que tembló hace una hora.
1: Ah, caray.
0: Que tembló el día de hoy allá en México. Acuérdate que dice que hoy miércoles 19 de agosto... la actividad sísmica mantiene la alerta informativa a México, donde pues el cinturón de fuego de la zona del Pacífico, una de las zonas. Ah, sí, va a ser aquel, güey. Quítalo. Ahí está. Donde acuérdate que también en lo que viene siendo Oaxaca, Guerrero, Chiapas, Michoacán, Jalisco y Baja California son los lugares de zonas sísmicas que dice que regularmente pues estamos en constante movimiento.
1: Ey, se mueve. ¡Ay!
0: Así es. Ya se va a acabar agosto y viene septiembre, donde se viene también lo de que pues en algún momento sucedió un terremoto y los años, no sé cuántos años fueron, pero creo que fue en el 2016, 17, si no es que 18.
1: No, el 2017 hubo otro 17, terremoto. Simón,
0: el mismo día, ¿no?
1: El mismo día, güey.
0: Estaban haciendo como, ¿ya habían hecho el simulacro o todavía no?
1: Ya lo habían hecho, sí, y luego a las horas volvió a pasar.
0: ¿Y qué dijo el terremoto? Órale, güey, ahí le doy un simulacro de veras. Oye, sí, no, pues dicen que fue de 4.0 el temblor el día de hoy allá en lo que viene siendo con epicentro de Chiapas, el cual pues alertó a todos los mexicanos, ¿no?
1: Ay, güey.
0: Aquí nosotros nomás estamos esperando cuando se desprende la península de Baja California.
1: Oye, y fíjate que también en aquí en México mandaron 718 toneladas de ayuda humanitaria a Venezuela después de todo lo que pasó, después de los sucesos feos que hubo en el terremoto allá en Venezuela. Y fíjate que no nomás en Venezuela, México también espera enviar ayuda humanitaria a Colombia por todo lo que pasó, esto de los terremotos. Pero pues está bien que México ayude, que tenga esta solidaridad con los países, no vecinos, pero los países latinoamericanos, que a mí me parece muy, muy bueno. 718 toneladas en ayuda humanitaria manda México a las comunidades afectadas en Venezuela, que no fue una comunidad pequeña, fueron comunidades súper gigantes en Venezuela que fueron pues ayudadas por nuestro pueblo mexicano, ¿no?
0: Así es, que no querían primero a los colombianos.
1: Ah,
0: oye, destituyen a profesor en Acámbaro porque el vato estaba haciendo conductas inapropiadas a sus estudiantes. Dicen que filtraron un video que la gobernadora Livia Denis confirmó que el docente fue separado del cargo. ¿Por qué? Porque dicen que a través de redes sociales difundieron un video grabado al interior de un salón de clases de la secundaria Centeotl en Acámbaro, donde se ve a un docente teniendo conductas inapropiadas a modo de juego con sus estudiantes, no con maestros. Fue la gobernadora Livia Denis García quien confirmó que el docente, originario de Morelia, Michoacán, ya fue destituido del cargo. El video, presuntamente grabado por alumnos, se volvió rápidamente viral. En él se puede ver que el docente está teniendo las conductas muy inapropiadas, sin respetar el espacio privado de uno de sus estudiantes, mientras otros adolescentes hacen gestos de índole sexual a su alrededor. Los hechos habrían sido grabados el pasado mes de mayo, pero el video se hizo viral apenas ayer. Ayer se viralizó.
1: Wow.
0: Y va para afuera. Dicen que la difusión de las imágenes causaron muchísima indignación. Y ya mira, le están haciendo el arrimón. Ya miraste.
1: Ay, no, güey. Alumnos, güey, que falta de respeto, ¿eh?
0: Pero, pues bueno, el maestro no se me tiene que enfiestar y él tiene que mantener su postura siempre, güey.
1: Siempre, ser objetivo y ser, pues, controlar a los alumnos. Oye, fíjate que también en el INE ya sacaron la calculadora más o menos ahí de cuánto más o menos es lo que van a gastar, la bolsita de cuánto van a gastar para financiar los partidos políticos nacionales, o sea, los partidos políticos de México para el siguiente año, 10,842 millones de pesos. Ay, no más, Chayanne, para financiar los partidos políticos para el siguiente año. La cifra avanzó en comisiones y ahora falta que el Consejo General le dé el visto bueno porque si algo nunca falta...

0: México, pues, ay, güey, pues tú ya sabes que aquí el dinero, pues no falta para eso, ¿no? Pero fíjate que se me hace increíble la bolsa cómo subió a 10 mil millones de pesos para financiar las, no para financiar todo otros proyectos, no, es para financiar los partidos políticos respecto a las próximas campañas que vienen el siguiente año. Ay, güey.
1: Oye, fíjate, estaba leyendo, me voy a adentrar un poquito más aquí rapidito. IMSS e ISSSTE, así le pagarán el aguinaldo 2026 a pensionados.
0: ¿Cómo?
1: Las dependencias federales de salud y seguridad social coordinan la logística y calendario para el pago de la prestación anual a pensionados. IMSS e ISSSTE confirman que darán de baja las pensiones de todos los hombres y mujeres que no presenten este certificado en septiembre de 2026, quienes están excluidos. IMSS le deposita pensión a cuidadores y personas sin parentesco por orden de la Suprema Corte, el Instituto Mexicano del Seguro Social y el Instituto de Seguridad y Servicios Sociales de los Trabajadores emiten de manera regular avisos informativos dirigidos a la población que concluyó su vida laboral activa en el país. Al iniciar el segundo semestre del año, se vuelve prioritario el calendario de la distribución de las prestaciones económicas anuales de este sector. La confirmación por parte de las autoridades busca dar certeza a millones de familias mexicanas que dependen de estos ingresos para el cierre del ejercicio fiscal. Con esta planeación, supuestamente, se asegura el flujo ordenado de los depósitos bancarios de acuerdo con la normatividad vigente de cada organismo de salud. Bueno, perdón, si no nos organizamos desde ahorita, vamos a tener un desmadre, ¿no?
0: Ah.
1: El calendario institucional del ISSSTE contempla la entrega de este beneficio dividido en dos partes. Esto es, primera mitad se va reflejada en la cuenta durante la primera quincena de noviembre del 2026 y la segunda mitad se pagará a inicios de enero del 2027. Los beneficiarios no necesitan realizar ningún trámite extra, ya que el dinero se transfiere de forma automática a la misma cuenta bancaria donde reciben la pensión mes con mes. En el caso del Seguro Social, no es indispensable recordar que este derecho es exclusivo para las personas jubiladas bajo el amparo de la Ley Seguro Social 1973. Yo veo cosas muy ordenadas de parte de ellos, que se están preocupando de más. Y lo dije en un podcast cuando arrancamos allá con el Fideo en la Fórmula Podcast.
0: Uh-huh.
1: Yo un día aprendí que 100 pesos, jinetearlos, es solamente hacerte güey con 100 pesos. Jinetear miles es una muy buena inversión y ganancia para quien la está haciendo.
0: Muy buena.
1: A mí nadie me lo dijo, yo lo comprobé en una empresa que trabajaba. ¿Con quién nos vamos, suavecito?
0: Con la arrolladora Banda Limón.
1: Si me miran, me...

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1: Vámonos a Caléxico, vámonos a los Estados Unidos en este preciso momento por la Garita Centro, 20 minutos por la Century Rail Lane son 50 minutos, por la Normal son 55 minutos y a Patín más o menos te avientas 25 minutos en estos momentos, también por la Garita No Mexicali son 10 minutos por la Century Rail Lane 45 minutos, por la Normal son 35 minutos y a Patín 20 minutos, el tiempo aproximado en el cruce de Garitas.
2: Vámonos recio hasta lo que viene siendo Palaco, allá por aquellos rumbos de entre lo que viene siendo carretera San Luis y calle Quinta. Están reportando bastante tráfico, pasa todo de la cuarta, la segunda, la primera, y hasta el Boulevard Carranza lo van a mirar bastante cargado. Más adelante, ya en lo que viene siendo ahí las empresas estas recicladoras, pues hay bastante movimiento, pero está muy fluido. Donde también había bastante tráfico hace rato que lo estaban reportando, era de por la Lázaro Cárdenas, poquitito antes de llegar a la Nagua, cuando viene de allá de la 11. Dicen que desde ahí hasta el puente donde fue la tragedia la otra vez, digo, qué mala referencia, ¿no? Pero pues no sé cómo se llama el puente ese. Así que tome sus precauciones. Si ya va tarde al jale, llévesela calmado. Si entra a las 7, todavía tiene tiempo para llegar, aunque llegue barrio. Así que nos vamos, ahorita regresamos. Volvemos, señores. 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

0: arrancamos, señoras y señores, con la nota local y localmente hablando. ¿Qué cree el día de hoy? Sensación térmica de 48 grados centígrados con una humedad de casi 70%. Hoy miércoles para Mexicali es lo que se está pronosticando. Así que para que, si usted pensaba que va a estar tranquilo, que va a estar calmado con el clima, nah, va a estar fuerte. Va a estar muy fuerte y están pidiendo que tengan mucho cuidado ante emergencia por las altas temperaturas. Así que ya va a entrar el plan de N3 con nuestros compas acá de que lo sueltan aquí en los militares, ¿no?
1: Ajá.
0: Así que, vámonos, recio. Dicen que localizan adulto mayor sin vida en estado de putrefacción. El cuerpo de un hombre de unos 65 años de edad fue localizado sin vida en la avenida Eucalipto y Boulevard Gómez Morín, frente al fraccionamiento San Sebastián. En el lugar acudieron agentes de policía municipal y elementos de la Agencia Estatal de Investigación, la AEI. Se espera la presencia de personal de... Bueno, se esperaba cuando estaba leyendo la nota de la presencia del forense para que llegaran a hacer levantamiento, ¿no? Cuando mire la nota, esa yo apenas la acaban de soltar y pues sí, es una tragedia muy fea. Está muy feo el asunto.
1: Está feo el asunto también aquí, ¿no?
0: Así es. Vámonos, recio. Oye, hubo una carambola el día de ayer donde se involucraron 4 vehículos y esto lo generó la falla de los semáforos.
1: Ay,
0: y dicen,
1: güey,
0: que estaban culpando la falla de los semáforos por el Boulevard Lázaro Cárdenas, el cual pues hizo que chocara a la gente.
1: Fíjate que todavía está sin funcionar el semáforo ahorita.
0: No, porque no tengan precaución, es porque el semáforo no sirve.
1: ¿Sí?
0: No es porque no tengan cultura vial ni sepan manejar y estén es porque no sirven los semáforos.
1: Ah, es por eso.
0: Sí. Somos bien atrabancados, güey. Mucha gente cuachalota, güey. Me toca a mí. Compa, me toqué. ¿Qué traes, güey? ¿Qué traes? Sí. Y. Así es lo que la gente te dice.
1: ¿Y qué? ¿Y qué? Si vengo manejando mal, ¿y qué? ¿A ti qué te importa?
0: Así es.
1: La gente es muy manflay. Fíjate que también en Mexicali, ahí por donde está por la Anáhuac, ahí más o menos entre Lázaro Cárdenas y Anáhuac, fíjate que se subió una camioneta como que se estampó y fíjate que se terminó llevando esta parte del camión. Esto fue el día de ayer, en la tarde.
0: Oye,
1: más o menos.
0: ¿Lázaro Cárdenas y Carranza?
1: Anáhuac.
0: Ah, ok, porque en la Lázaro Cárdenas y Carranza, Daira, también le partieron en su madre.
1: Ay, güey.
0: Y está nuevo.
1: Sí, se puso feíto, ¿eh?
0: Y está nuevo.
1: Pues, ¿cómo? Si está nuevo, ¿cómo le hicieron para partirle su mano?
0: Oh, chocaron, güey.
1: Oye, pues iba rico, iba recio, entonces mi compa también.
0: Pues,
1: fíjate que también ayer pusieron ahí un video en las redes sociales donde adentro de la clínica 40 del IMSS.
0: Ajá, esto si no me equivoco es en Vías del Rey.
1: Ajá, grabaron una garrapata caminando como si nada ahí en donde están los pacientes y todo.
0: Inquilino.
1: Ajá, un inquilino como, mira, visita, güey. Ah, neta, visita, sí, ¿quién es? Ah, una garrapata, aguas. Pues fíjate que hasta garrapatas había en la clínica 40, ahí en la del IMSS. Fíjate qué feo, güey. Y pues obviamente causa alarma a la gente que va ahí y hasta indignación, porque pues si te pica o te llega a morder, como se le quiera
0: puede
1: decir.
0: Puede ser letal.
1: Sí, o sea, pues la rickettsiosis. Muy delicado el tema de salud con la rickettsiosis, porque pues te da... Está feo el asunto. Así que si usted anda por allá y ve una garrapata, pues... Grábela también y nos la manda, por favor, ¿no?
0: Así
1: no,
0: es. No. Reportan varios señalamientos a lo largo y ancho de la ciudad, aquí en Mexicali, el cual están siendo, pues están derribados, güey, están tirados. Dicen que en varios puntos de velocidad se pueden apreciar señalamientos de tránsito dañados, los cuales presentan peligro para los conductores en caso de agarrar una dirección que no corresponde. Guacha lo que hicieron con este. Se ve que este le hicieron adrede, güey.
1: Sí, yo creo que también le hicieron a eso.
0: Le quitaron el seguro de arriba, que lo que viene siendo, yo creo, el pasador. Y hay una flecha que marcaba vuelta para la derecha. Y como le quitan el pasador de arriba, hace que te des vuelta. Y como las vueltas están medio locochonas en los puentes nuevos, están haciendo como, dale por aquí, mira. Pásale por aquí, papi. Digo, si utilizas el sentido común, te vas a dar cuenta que ese señalamiento está tirado.
1: Ajá.
0: Que no es una manera correcta de dar vuelta por ahí.
1: Se supone.
0: Sí,
1: es correcto. Oye, fíjate que también aquí en Mexicali los regidores están analizando permitir venta de alcohol en cines y teatros en la ciudad. O sea, en cualquier teatro usted podría comprar alguna cerveza, en cualquier cine de la ciudad usted también podría comprar una cerveza. Entonces, eso es lo que están buscando los regidores aquí en Mexicali. ¿Cómo la ve?
0: Yo lo miro muy bien. Oye, ¿te parece si nos vamos a los deportes?
1: Échamela.
0: Vámonos, Reci, entonces, rápidamente, suavecito, resúmemela.
1: Iniciamos con el béisbol de las grandes ligas en los Estados Unidos, la MLB, post con los resultados de lo que pasó el día de ayer. Y fíjate que muchos partidos el día de ayer, pero entre los principales, Orioles contra Yankees, 3-1, se llevan la victoria de los Yankees. También Guardians contra Gigantes de San Francisco, 8-1, Reds contra Cardinals. Son 3-0, se llevan la victoria los Cardenales. También los Piratas contra los Tigres. Piratas se llevan la victoria 4-1. Los Blue Jays se llevan la victoria contra los Rays, 10-5. Phillies contra Marlins. Red Sox contra Diamondbacks se llevan la victoria a Red Sox, 9-4. Y los Padres de San Diego contra los Mets, 5-2. También, fíjate que otro de los partidos importantes que hubo ayer, bueno, no tan importantes, pero me apantalló mucho el resultado, los Brewers contra los Mariners, 22-0 se llevaron la victoria de los Brewers, 22-0, histórico resultado, histórica.
0: Qué buena recia,
1: Goleada, no es cierto, no se dice goleada, ¿va? Pero pues sí, una recia tremenda. También los Dodgers contra los Rockies se llevaron la victoria 7-6 el día de ayer. Y fíjate que para los partidos del día de hoy, que también son varios, déjame te digo que los Piratas contra los Tigres el día de hoy arrancan a partir de las 9:35 los partidos. Hoy también los Mets contra los Padres, Twins contra Bravos, los Chicago Cubs contra White Sox, Red Sox contra Diamondbacks, Phillies contra Marlins, Orioles contra Yankees, Rays contra Blue Jays, Reds contra Cardenales, Guardians contra Gigantes, Brewers contra Mariners, a ver si no se repite la tremenda paliza que les metieron, 22-0, Royals contra Athletics, Rangers contra Nationals, Astros contra Los Angelitos, Rockies contra Dodgers. Es los platillos, ¿no?, para el día de hoy en la MLB, para que usted, si es un aficionado al béisbol, pues usted también disfrute de lo que es este béisbol de
0: las grandes ligas. Oye, están reportando que no funciona el semáforo de calle Cuarta y San Luis.
1: ¡Sigue!
0: Tengan sus precauciones, ya por eso les decía que estaba bien cargado el tráfico, güey.
1: Sí, vale más tener sus precauciones. Y fíjate que para la jornada 5 del fútbol mexicano hay grandes partidos, pero arrancamos este viernes con Tigres contra Atlante, León contra Monterrey, Juárez contra América, Querétaro contra Toluca, Guadalajara contra Tijuana. No va a ser aquí en Tijuana, va a ser en Guadalajara. Entonces, pues es un partido también atractivo para verlo en la tele. Puebla contra Santos, partido el sábado a partir de las 6 de la tarde. También Cruz Azul contra Atlas, San Luis contra Pachuca, ya serían los partidos del domingo. Pumas contra Necaxa, cerrando a las 6 de la tarde en el Estadio Universitario. Son los partidos que hay para este fin de semana en el fútbol mexicano. Fíjense que también ya arrancan las grandes ligas de Europa. Ya empezaron con las mismas, con la pretemporada. Hay muchos partidos entre muchos equipos allá en Europa. Y también se presta mucho que los mismos equipos europeos vienen a hacer pretemporada a Estados Unidos. Para la gente que es muy aficionado, por ejemplo, del Real Madrid, del Barcelona, del Manchester City, del Manchester United, pues suelen venir para acá a dar partidos, y la gente que viene, que está aquí en México, pues aprovecha para ir a ver a sus clubes favoritos cuando no pueden ir hasta Europa, pues los ven en Estados Unidos, ¿no?
0: Ahí está, vámonos, Recio, entonces, ¿te parece si alcanzamos a complacer a alguien? ¿Escuchamos por acá el WhatsApp audio?
1: Adelante.
2: Buenos días.
1: Hey.
2: De Poniente Oriente, viniendo de...
1: No te entendí.
2: De la finalista hacia los Puebla, está todo despejado ahorita, todavía todo libre. Hasta ahorita todavía no hay ni choque. Nomás ahí el semáforo de la Cruz Roja es el que está fallando. Ahí tomen sus precauciones nomás, a lo mejor ahí se hace un poquito ahí el tráfico. Ya estás, buen día a todos.
0: Gracias, papá, gracias. Good por morning. El reporte. Están preguntando porque si cuánto cobramos por entrar al grupo del Pitazo, que nomás nos digan, le mandamos el enlace.
1: Y le mandamos la tarjeta bancaria
0: para y que de volada.
3: Buenos días, hijones. Saludos. Pues no sé si pongan o no la pongan, pero pues ahora es miércoles y pues aquí andamos de todos modos. Ay, a ver si se pueden poner la del baile Cozumel con los brujos, Saludos y buenos días.
1: Ay, don José, ¿qué eran los brujos, don José?
0: Don José, tanta canción buena que hay. Tanta canción buena que hay de los brujos. Y esto es lo único que le gusta a usted. El único que pide, está como el baboso que vi en Jerrington, Nevada, que nomás pide puro original de la sierra. Que le mandamos un saludote. Al Armando. Anda muy perdido ese Armando. Se me que la Irene lo tiene secuestrado. Bailar.

0: quieres?
1: ¿Qué dijo?
0: No lo entendí, a ver otra vez.
1: A ver.
2: Buenos días, llegando,
1: ah, que llegaste, visito.
0: Ah, llegamos, sigue aquí ando, compa.
1: Lázaro Cárdenas y Río San Lorenzo, no está funcionando el semáforo, dice. Ok. A ver, funciona. Por acá, a ver qué es lo que nos dice. Esa me gusta nomás por miércoles tóxico, dice don José. Ah, don José, hombre. Tanta canción bonita que tienen los brujos, hombre.
0: Ah, pues ya pídanos. Pídanos otra cosa, don José, mejor para la otra, ¿no? Buenos días, don José.
1: Ay, don José, bueno. Vamos por acá, a ver. Guacha, por ejemplo. Por ejemplo. Mira. A mí me gusta esta.
0: Échamela. Ay.
1: Me gusta esta, pero esta está en vivo, esta está normal. Hoy no más. ¡Au! ¡Qué cambio, qué ritmo, loco! A ver. Dice, buen día, muchachos. Estos camiones como que son muy traviesos y andan sin placas. Dice, ¿podríamos hacerlos virales? Dice, ya han acusado varios de accidentes de los de la marca TPM, de la empresa TPM. Aquí andamos como todos los días escuchándolo nomás, que se aprietan, ya no pasan los audios. Ah, como ching.
3: Muy buenos días. Saludos y Dios, papá. Paola, muchos saludos. Acá andamos reportándonos de Hierro, Nevada. Por favor, pueden poner la canción, Prisión de Amor, por favor, ahí con los Tigres del Norte. Ahí dedicada a mi esposa Irene, ¿no? Por favor y gracias. ¿Ah? Saludos. Buen día.
0: Fíjate, sí. ¿No pidió canción del Ojirinal?
1: Ah, mira.
0: ¿Y anda hablando?
1: Oye, Armando, tengo una duda, carnal. ¿Qué foto de perfil tiene, güey? Porque mira, está pasando algo muy raro con nuestro WhatsApp. Te voy a mandar una foto, Armando. Y está sucediendo esto, mira. Nos vamos a ir un corte, hasta regresamos. No alcanzo a captar qué es lo que está sucediendo, carnal. Guacha. Esta que te voy a mandar, incluyendo a don José, nos aparece una foto rara.
0: Muy rara.
1: Muy rara nos aparece la foto. Te la voy a mandar, carnal. Así que nos vamos, ahorita regresamos, señores, volvemos. Recuerda el WhatsApp
0: 686-216-5971.
1: Ahí mismo, si quiere echar el pitazo, díganos nomás, le mandamos el enlace para que entre al grupo con nosotros. Te regresamos. 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

0: cruce de garitas que has traído a ti por el sub y baja de la mejor. Muy buenos días, 6 de la mañana con 59 minutos. Si tú ya vas a tu trabajo, rumbo al trabajo, pero antes a las 7, hermano, ya llegaste tarde, el tiempo se te acabó, se te acabó la fiesta, así que pues vas a llegar tarde y adiós, bono de puntualidad. Pero también si tú vas a cruzar a los Estados Unidos en estos momentos, si vas para Calexico, déjame te digo y te informo que por la Sentry son 15 minutos, por la Rail Lane son 50 minutos, por lo normal es una hora, y a Patín son más o menos 25 minutos para pasar por la garita vieja, o sea, la garita centro, también por la garita Nuevo Mexicali, Sentry son 10 minutos, Rail Lane una prox de 45 minutos y por la normal 35 minutos. A Patín son 15 minutos para la gente que va en estos momentos a los Estados Unidos por la garita Nuevo Mexicali. Informado estás, así que si también, pues aparte de los reportes viales y todo esto, si quieres unirte a échanos el pitazo, te puedes unir con nosotros, pídenos el link, nosotros te lo mandamos al 686-216-5971, 686-216-5971. Atentos, porque nosotros mismos te metemos al grupo para que pues tú mismo ahí estés ahí, no payaseando, pero sí participando y reportando cualquier tipo de choque, cualquier tipo de cosa que esté pasando en las calles de Mexicali. Así que ya te la sabes, 686-216-5971, y nosotros te mandamos el poderosísimo link para que tú te metas al Échame el Pitazo. Nosotros nos vamos y regresamos. Buenos días.
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0: tóxico.
1: Muy tóxico. Fíjate que hay un tema que queremos arrancar, ahorita lo vamos a aventar, pero
0: antes
1: hay algo que muy importante que queremos. Por eso le decía a Jorgito que mandara audio. Pues estuvieron diciendo y estuvieron informando, anunciando, nosotros lo dijimos aquí en mucho tiempo, que se iban a quedar sin línea la terminación cero. ¿Ok?
0: Ajá.
1: Y para eso hay mucha gente que, pues ahorita ya está ahí una campaña, ¿no? Que dicen, Morena, te quitó tu teléfono, tu línea telefónica, tú quítale el voto.
0: Morena, tengo la piel, güey. Ah, ¿y qué?
1: Bueno, hay gente que no creyó, hay gente que dijo que era mentira. Y aquí en Échame el Pitazo tenemos a Jorgito, que nos estaba comentando algo y le digo que aparecen las fotos muy raras en el WhatsApp. Y le digo, güey, mándalo en audio, ¿qué es lo que sucedió con tu línea?
0: Ajá.
1: Y Jorgito nos dijo en testimonio personal lo siguiente.
2: ¿Qué onda, plebe? Buenos días. Excelente miércoles, ombliguito de semana. Te voy a contar ayer lo de Telcel. Plebes, si no han registrado su línea, vinculado a algo, háganlo porque sí es verdad. A mí ayer, como yo soy terminación cero, pues desde ayer, tómala, papá. Todo el día sin datos, sin nada, ¿no? Yo, ¿qué rollo? Pues si le acabo de poner el paquete el 5 de agosto, le dije, pues apenas estamos a 17, dije, cayó, ¿no? Y pues, resulta y resalta que sí, sí es verdad.
3: ¡Adiós, Justin!
2: Hasta que ya en la tarde-noche, pues, lo desarmaba el teléfono, le ponía modo avión, le quitaba el chip nuevamente, y no jalaba, ¿no? Pues ya. Hasta la tarde ya me mandaron un mensaje, ¿no? De que, pues, para que salgan tus llamadas, si tienes vinculada y regístrate, pues, al Telcel, ¿no? Tu número. Ay, y ahí estoy registrándome. Así que, plebes, regístrense. Ahí pónganle en el Google. Antes de que le cancelen la línea. Ya está a punto de sacar el iPhone 25, dije. Porque, pues, dije, es mi celular. Pero no. Sigo con el Alcatel.
1: No, ahí está.
0: Le vamos a aventar la tarjeta para que nos pague el tiempo aire, güey.
1: Es real esto.
0: Spotify, güey.
1: Es real esto. Sí está sucediendo esto con las terminaciones cero, como lo estuvimos diciendo, que se estuvo anunciando. Y lamentablemente hay personas que se quedaron sin línea. Les preguntamos, ¿ustedes qué terminación son? Los que son terminación cero. Si nos podrían decir si se quedaron o no se quedaron. Supuestamente le dan un plazo de 72 horas después del día avisado. Y ayer ya se estuvieron manifestando bastantes personas que terminaron en cero, que quedaron fuera de línea con esta nueva modalidad que el gobierno quiere que hagamos.
0: No, y sí es cierto, entonces para que, no sé si decir que, pues sí, tome sus precauciones, porque si no se quiere quedar sin línea, pues hágalo antes de la fecha límite, porque cada quien con la terminación que tenga, usted tiene el plazo diferente, ¿no? Por ejemplo, mi terminación termina, es 2, entonces yo tengo hasta el 15 de septiembre, antes del 15 de septiembre para hacerlo. Ya si se llega el 15 de septiembre y yo no lo he hecho, me va a pasar como Jorge se llama, ¿no? Nuestro compa que nos mandó audio, me va a pasar entonces a usted también investigue hasta cuándo tiene la fecha límite, pero pues también no sea como el típico mexicano, güey, que al último, pues de una vez hágalo. Sinceramente yo todavía no lo he hecho, pero sí pretendo hacerlo ya antes de mi fecha límite, porque ya llega la fecha límite, hermano. Adiós, línea, ¿eh?
1: Dice por acá, dice, adiós, Justin, será el próximo y termina en uno.
3: ¡Adiós, Justin!
1: La profe Rochín termina en cero y dice, en efecto, afirmativo, dice, sin línea. Mi teléfono solo funciona con Wi-Fi.
0: Solo con Wi-Fi. Oye, pero mi duda es, me imagino que sí le sigue funcionando el WhatsApp, ¿no?
1: O sea, sí, pues está mandando aquí, güey.
0: Sí. No, pues dice que ya lo registró.
1: Prácticamente no lo está haciendo la profe.
0: Dice que ya lo registró.
1: Profe, ¿cómo le con este pinche animal, eh?
0: Pero lo que me refiero es que
1: si te sigue funcionando,
0: ya cuando te quitan la línea, si te sigue funcionando tu línea de WhatsApp, pues. O sea, si también tienes problemas, ¿o no?
1: Yo nomás le voy a decir lo mismo que les dije un día. Con antorchas y lumbre todo se puede arreglar, hermano. Pero bueno, la gente es miedosa. A ver, dice por acá.
4: Viejones. No. Yo ya lo registré. Ya hice eso que te comparan hasta la cara y que sabe qué tanto. Ya lo hice. Termino en 5.
1: Ah, datos biométricos. Ok.
0: No, José, pues si no es maratón para que termine en 5.
1: Fíjate, a mí lo que me hace demasiado ruido, lo que, fíjate, en lo personal, va, esa es mi opinión porque hablo del desconocimiento. ¿Qué tipo de leche te dieron de bebé, suavecito?
0: Fíjate que yo creo que era la leche paterna. No, no es cierto. No, era pues la leche, güey. ¿Qué tiene, güey? Seas naco, güey.
1: ¿La leche paterna?
0: Cállate, güey. No, esa no. Seas naco.
1: Oye, fíjate.
0: La del tío.
1: Oye, ya. Ni Estados Unidos te pide este tipo de cosas y tienen un control más fregón que México. México tuvo que hacer este tipo de cosas disque para tener más control. Yo ahí tendría una serie de preguntas para los gobernantes, teniéndolo de frente. Yo, una persona que no está estudiada en nada que tenga que ver políticamente hablando,
0: ajá,
1: hablaría como pueblo, hablaría como una persona, como un simple ser humano, porque tengo bastantes dudas. Si tu solución es esa, tengo una serie de preguntas. No, pues es que si no, no podemos dar con las personas que del antisecuestro, que de la extorsión, que este rollo. Ah, ok. Entonces, ¿por qué no cancelan los chips y que todo sea de línea? ¿Sí me explico?
0: Sí.
1: Ahora, ¿qué tan chingona es la seguridad? Que se sigue sabiendo, porque no lo estoy diciendo yo, que hay líneas telefónicas en celulares dentro de las internaciones, como un tipo el hongo, el cerezo, un penal, el altiplano. ¿Por qué sigue habiendo líneas telefónicas con celulares? Si se supone que tienen medidas de seguridad muy fregonas.
0: Se supone.
1: Entonces, ¿quiénes son los que lo están metiendo? Porque a los familiares les revisan hasta el cuello del útero. Entonces, yo tengo una serie de preguntas para esa gente, ¿no? Carito la huevona dice, buenos días, hoy tengo cumpleañera, mi saludín cumple 22 añotes, dice, ahí sí pueden mandarle un saludo, dice una de Alfredo Olivas. Digo la huevona porque no manda audio, pues. Ah, y la gente se me la acostumbra, pues, rápido. Ahí está, nosotros nos vamos, ahorita regresamos. Mándanos su WhatsApp audio,
0: 686-216-5971. Y si usted se quiere unir al grupo del Pitazo, échanos el pitazo.
1: Ahorita le mandamos el enlace.
0: Ah, sí, ese lo mandamos.
1: Ahorita mismo le hacemos llegar el enlace, así que regresamos. ¿Con quién nos vamos, suavecito?
0: Vamos con esto que llega a cargo de los dos carnales, se llama De Todas y de Nadie.
1: Vámonos, Reyes, y ahorita regresamos, señores, volvemos. Escuchando el sub y baja de la mañana.

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0: miércoles, miércoles, miércoles.
1: Tóxico.
0: Ese mero, Samantha.
2: Y hoy
0: Fernández,
2: vengo muy tóxica porque había un trafical. El semáforo, gente, que está por la Interceramics de la Lázaro Cárdenas. No funciona. Y no, hay no un funciona. Trafical desde de el puerto. Desde el puente Pando hasta donde están los puentes así para bajar, casi llegando.
3: ¿Agarras por el Pando cuando vienes?
2: ¿Eh? Sí.
3: ¿Sí? ¿Ah? ¿Te toca? Sí, me que toca. Si le toca el Pando cuando viene.
2: Sí, me toca.
3: Samantha, el suavecito, pues ya como sabes, pues no estuvo presente y pues ya miraste que agarró muchas vacaciones, ¿va?
2: Se fue.
0: Como jefe, hermana,
2: me
0: como jefe.
2: Dijo, quisiéramos saber con quién te fuiste.
0: ¿Yo solo?
2: No seas mentiroso.
0: ¿Viajé solo?
3: Un Mico, hombre no viaja solo.
2: ¡Cállate!
0: O sea, no iba acompañado, pero allá me acompañaron, pues ya sabes. No es cierto, no.
2: Ahora todo tiene sentido.
0: No, no es cierto. Pues. Samantha, ¿cómo te la pasaste el miércoles pasado? No los escuché, fíjate, pero...
2: Pues qué raro, te mandé mensaje a las 10 de la mañana y tú
0: ay,
2: estás...
0: mija, está bien dormido, mija.
3: Samantha, ¿de qué vamos a hablar el día de hoy? ¿Qué es miércoles tóxico?
2: El día de hoy vamos a hablar ni más ni menos que de los likes. De los likes, los comentarios y los follows de famosas.
3: Y famosos.
2: Decir, y famosos.
3: Y famosos.
0: Es decir que si yo le ando comentando ahí a Dana Paola...
2: A la Kareli Ruiz, ¿por qué le andas comentando a la Kareli Ruiz?
3: A la Shakira.
2: No la conoces. Tu vieja sí se va a dar cuenta, güey.
0: O sea que, a ver, pero explícame una cosa antes de... Yo le mando mensajes a Dana Paola y está mal. Yo le mando mensajes a Kareli y está mal.
2: Claro.
0: ¿Tú le puedes mandar mensaje a Chris Evans y está bien?
2: Pues...
0: Ay, ahora resulta, hija.
2: No.
3: Pues o sea, tú sí le puedes mandar a Henry Cavill o a Chris Evans, sí le puedes mandar tú.
2: Ajá. Pues, que es que tiene unas nalgotas.
0: Ay, Kareli Ruiz tiene una No, pues Kareli Ruiz está guapa también.
2: Sí, sí, pero o sea, ustedes son más
3: así. No.
2: Ustedes son más descarados que hasta le comentan.
3: Y ustedes son bien sordas.
2: Ustedes, pues por eso, mejor.
3: Pero no lo hacen.
2: Pues a veces.
3: Ah.
2: Pero es que es
3: entonces
2: que
3: ya, no puedes apuntar
2: Insta,
3: con el dedo y decir
2: en Insta
3: es
2: ya
3: que los hombres
0: te estás apuntando.
2: No, dije todos a veces.
3: Ah.
2: Pero es que es
3: entonces
2: que
3: no puedes apuntar
2: Insta,
3: con el dedo y decir
2: en Insta
3: es
2: ya
3: que los hombres
0: te estás apuntando.
2: No, dije

0: ¿Estás algún famoso o te tocó ver a ti que a una famosa tu pareja le estaba comentando? Porque hay personas que se fanatizan. Le digo al suavecito, fuera del aire, estamos platicando. Y le digo, oye, güey, le digo, es que hay personas que tienen la realidad alterada. Y si sí, probablemente un día ese artista te aplicó el visto porque lo etiquetaste, pero ajá, nomás fue el visto. Uh-huh. Hay gente que dice, nada.
1: Yo con el proyecto Livas lo etiqueté en una historia y me encanta.
0: Y ya con eso, sí, tú te sientes con un poder.
1: Mi novio.
0: De seguirlo etiquetando. Y probablemente ya no te responda y hasta inclusive mandarle un mensaje.
1: Sí, claro.
0: Oye, cuando vengas a Mexicali, búscame.
1: Ajá, sí.
0: No demando.
1: Sí.
0: Mira, soy sordona.
1: No demando.
0: O sea, ¿te explico? No, pues que ahorita puede demandar por lo que sea, hija.
1: Sí, sí, sí.
0: Por acoso, por el... Es que me agarro y lo demandas y lo metes en un pedo.
1: Ingazo. O sea, no me ha tocado que por ejemplo... Siento que me ha tocado más con mis amigas. O sea, mis amigas, de repente abres el chat, no sé, con Tito WP y un chorro de mensajes. Que las has cachado. Que las he cachado y así, pues. Pero siento que los hombres les vale. Y como ya Insta aparece, de que pues antes aparecía de que, ah, fulanito le dio like y así abajo. Sí, y ahora aparece el icono, ajá, aparece el icono de la...
0: De like.
1: Del perfil y aparece un corazón. O sea, quiere decir que le dio like.
0: Sí, para
1: pues,
0: que tú vayas y busques a quien le dio, para que tú también...
2: Samantha.
1: Pero, o sea, depende también el contenido de las personas famosas que sigas. O sea, si tú sigues a Jessica... ¿Cómo se llama?
2: Sí, esa. O sea, Sodi.
1: Ajá, Jessica, si sigues a la Jessica Sodi, o sea... Güey, ya sabes con qué intención lo estás haciendo. O sea, ¿por qué sigues a ese tipo de personas?
2: A ver, pero también...
1: Es muy diferente que sigas, no sé, a...
0: Madonna.
1: A lo mejor, ajá.
2: Si me pongo,
1: es muy
2: si
1: diferente
2: me pongo
1: el contenido.
2: Del lado tonto de lo que piensa el hombre.
0: Del tuyo.
2: ¿Del mío? No, güey, del hombre. O sea, ¿tú piensas que yo tengo una oportunidad con ella? Pues ni siquiera tengo una oportunidad con ella, en realidad.
1: No es pensar, pero desde el momento en que tú estás fantaseando con una actriz contenido para mayores. O sea,
2: no sé si tú sigas a Tito WP, pero si es el caso, ¿por qué sigues a Tito WP?
1: Porque me gusta su música.
2: Okay.
1: Es cantante.
0: Okay. Te la voy a poner fácil.
2: ¿Por qué le das like a sus fotos?
1: Es cantante.
0: Ok, te la voy a poner fácil.
2: Ajá.
0: Ok, supongamos que no hay un like, pero tú compartiste una publicación de Henry Cavill o de Chris Evans o de Cristiano Ronaldo.
1: ¿Sale Bichi?
0: No.
1: Ah.
0: Tú la compartiste y con tus emojis personalizados,
1: ajá,
0: pusiste así como baba y como que me caso, como que, ay,
1: se
0: qué
1: me
0: rico,
1: la boca.
0: Quiero, necesito, merezco y no me dan. Y lo compartes en tu perfil de Facebook.
1: Pues eso está muy mal.
0: Entonces, ahí, ¿qué está haciendo la persona? ¿Está deseando?
1: Sí.
0: Y le está mostrando a su gente
1: que
0: ay,
1: busca
0: Diosito,
1: a alguien como
0: me
1: él.
0: Me lo
1: ajá,
0: como. O sea.
1: Sí. Así como
0: pero
1: un hombre.
0: Pero no, es artístico. Es artístico, es un artista que...
1: No, eso ya sí está mal, o sea, depende de la acción, pues. Obviamente que está súper, súper mal. Pero a lo que voy de ustedes, por ejemplo, ustedes le pueden dar like, como dice el suave, a Dana Paola. A Dana Paola porque es cantante, porque es actriz, porque es mexicana, o a Belinda incluso, ¿sabes? Pero...
0: Ya compartió
1: si ya
0: una
1: le,
0: foto.
1: Si ya le pones a algo, le pones de que comentario de que hay el emoji que tiene los dos corazones de enamorado y así, pues eso ya, güey, o sea... Es obvio que te gusta
0: ¿alguien?
1: Físicamente y que puede que te encuentres a alguien parecido y vayas a andar o me vayas a engañar con alguien parecido.
2: Ay,
0: o que la gente
2: claro,
0: ya vea
2: quiere la muerte.
0: O que la gente ya vea cuáles son tus gustos, que digan, bueno, tengo una oportunidad porque me han dicho que me parezco a ese güey.
1: Ajá. O que ya vea tus intenciones, pues.
0: Claro. En este caso, por ejemplo, me ha tocado ver amigos que comparten fotos y tengo amigos en común que comparte la Lindsay Lohan y se pelean por ella, pues.
1: Sí. Es mi amiga.
0: Esta es mi mujer. Ajá, y la chica. Sí. Y le dice al otro, pues a ver a qué te sabe, porque anoche le di. O sea, y empiezan con esas cosas, pues entonces.
2: Dime qué me sabe.
0: Pues, yo sé que es cotorreo, porque.
1: Sí, claro.
0: Jamás yo volteo y digo, yo, estos güeyes, pues Lindsay Lohan no los va a voltear a ver. La neta, físicamente hablando, y aunque fueran muy atractivos y guapos, digo, cabe una pequeña oportunidad, a lo mejor una entre un millón, pero. Pero estos güeyes agarro cura porque ya es un cotorreo que ellos traen, vaya.
1: Sí.
0: Entonces, pero me ha tocado ver que si yo me meto a una red social y dice, a fulanito le gustó esto,
1: ajá,
0: a fulanito le gusta esta, y a fulanito como, por ejemplo, que te gustan los Meta, los lentes,
1: sí,
0: los Ray-Ban y esas más.
1: Sí, aparece que
0: entonces,
1: le gusta.
0: Entonces, mándanos su WhatsApp audio. ¿Se la han hecho de tos?
1: No, y ahora las mujeres ya somos bien descaradas, ¿eh? Porque ya me he metido a los comentarios, o sea, en general, pues me he metido a los comentarios de que ponen, ese sí es viejo, no como el que tengo en la casa.
0: Traen esa cura.
2: Ay, lo hace uno, ¿y qué pasa, güey?
1: Es cotorreo, así como ustedes. No, ustedes también les agarra de que anoche le di.

0: que no sé qué, ajá, y que es mi vieja y es mi mujer.
1: Hay carrilla que tú te llevas, tú aguantas, pero ya el poner este sí es un batote, no el como es el que tengo en la casa.
0: Es como comparación.
1: Pues imagínate que dijeran, esta vieja sí está buena, no como el gasajo que tengo en la casa.
0: Pues inviértele.
2: Esas sí son pompas, no como las que tengo en casa. Oh,
1: sí,
2: que
1: me,
2: la chica.
1: ¿Sí me explico?
2: O
1: sea. Sí. Entonces, no, pues, ahí, mira, tú estás contestando desde el punto de mujer.
0: Yo estoy diciendo si que dices, de los dos lados está mal.
1: Pero te digo, si dice la mujer, no, pues este sí es un batote, no como el que tengo en la casa, pues inviértele, hija.
0: Ajá.
1: Pasaría lo mismo, entonces creo que no concuerda, no va.
2: No le des a las de harina, dale las de maíz para que está panzón.
1: Sí. A estar bien jodido el
0: quítale
1: vato.
0: Quítale la cheve.
1: Porque a lo mejor le das unos buenos lonches en las mañanas. O lo alimentas de una manera adecuadamente. Uh-huh. Escuchamos por acá un WhatsApp audio, dice.
3: Es bien sabido que en un centro penitenciario las familiares, si los familiares meten celulares también.
1: Gracias.
2: Ah, es lo que estamos hablando en la mañana. Sí.
4: Hombre, muchachos, buenos días, Samantha.
0: Hey. Buenos días,
4: muchachos. Cuando sale un perfil de una dama y pues ves el video, te vuelven a salir perfiles de ella. Con eso tengo yo, con eso, no necesito dar like.
0: No, es que amigo, ustedes porque no saben de redes, pero el algoritmo te da lo que ves, lo que mira, dices, o sea.
1: Te voy a decir algo. Hasta las personas que dicen que no saben utilizar las redes,
0: sí,
1: las saben utilizar.
0: Claro que sí.
1: Claro que las saben utilizar.
0: Obviamente, y también por eso pelea uno, pues porque si tú le estás dando like a viejas chichonas o viejas bichis,
1: te va a aparecer pura
0: gente. En el algoritmo te va a aparecer pura gente así, o sea, mi niño, no seas así tampoco, pues por eso decimos de que el like sí importa.
1: Así es, vámonos, por ejemplo, te voy a poner algo. Y tú descríbelo de donde lo miras, fíjate bien, ¿eh?
0: Ok.
1: Mi algoritmo así es, güey, nomás no vayas a decir porque pues es humor negro, güey. ¿Instagram? ¿Qué miras en todo?
0: Sí, pues, cero.
1: No, pues.
0: O sea, pues, cosas de curada, de humor, tonterías,
1: humor. Muy negro, güey.
0: Ajá, sí,
1: güeyes
0: sí,
1: con
0: sí.
1: Cabezas deformes.
0: Sí.
1: No sé por qué me parecen más mamados, pero me sale.
0: Y mira el mío, mira, o sea, se nota la diferencia de los algoritmos.
1: Mira.
0: Sí, nada que ver, pues. Pero si te metes al algoritmo, al buscador, con que te metes al buscador de tu hombre y aparezcan mujeres, llama.
1: Llama más.
2: ¿A dónde
1: llama?
2: Llamo? Ah, ok.
1: Mi humor es muy, muy negro, la verdad, en las redes sociales. Sí. Muy negro. Y queriendo o no queriendo, si no lo quiero yo, alguien me lo manda.

0: Cruce de garitas traído a ti por el sube y baja de la mejor garita centro. Centri son 45 minutos. Por la Ray Lane son 55 minutos. Por la normal, 1 hora con 10 minutos. Y a patín, prepárate porque te vas a aventar 1 hora con 40 minutos aproximadamente para cruzar a pie por la garita centro. También por la garita no mexicana. Y en la Centri son 20 minutos. Ray Lane son 50 minutos. Y por la normal son 35 minutos. A patín, 15 minutos el tiempo estimado en el cruce de garitas.
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0: ¿Dónde, güey?
1: Tenemos WhatsApp audios. Pues, ¿dónde, baboso? Aquí nomás. Ay, en la mejor 3.3.
2: Ay.
1: Estoy diciendo, hijo.
2: Se le fue.
1: Estoy diciendo. No, ando lastimado. Y aún así me quieren sangrar, pero
2: ¿del
1: bueno.
2: corazón?
0: ¿Estás lastimado del corazón?
1: También, pero ¿para qué me hago de la otra cuadra si soy de esta?
0: Ah, ya no te cuadra.
1: Escuchamos a la gente, ¿qué es lo que nos dice por acá? Adelante.
0: Gente tóxica.
3: Hola, muy buenos días, jóvenes. Aquí reportándome. Suavecito. Mazapán. Samantha de Montemayor. Les mando un abrazo. Yo la única persona que le pongo que me encanta es a Samantha. Porque me encanta. Gracias.
4: Ya me olvidó.
0: Ah, Montemayor, buenos días, qué milagro.
2: Bueno, buenos días.
0: ¿Qué te trae por acá?
1: Dice por acá, por poco lo remanga el tren esta mañana por no respetar la distancia, una persona por ahí con un troque.
2: Wow.
1: Plebe dice, ¿podrían hacerme un favorzoto y mi princesa? Ok, ahorita aguantamos ya.
0: ¿A qué favor, güey?
1: Dice por acá, no, ¿qué peliculón? Así. No, ¿para qué estamos en un tema, hija?
0: Ah, ok,
2: dale, pues, mañana. Dale, dale.
1: ¿Qué falta, entrevista o qué? Ok, regresando a lo que estábamos hablando ahorita.
0: Ajá.
1: Es, Samantha platicaba de las personas que le escriben a los artistas, que le escriben a los famosos.
0: Es correcto.
2: Influencers,
1: yo,
2: cantantes,
1: desde mi
2: de
1: punto
2: todo.
1: De partida del conocimiento básico, por decirlo así, en redes sociales, ¿verdad? Me ha tocado presenciar y me ha tocado ver que hay personas que entonces no está tan equivocado yo como lo que le está diciendo ahorita Samantha al aire, que si ustedes suben una historia y le etiquetan, por ejemplo, tienen el plan de marketing 3000, la mujer lo tiene concentrado como la langosta, hermano.
0: ¿Eh?
1: En la cola, o sea.
2: ¿Cómo?
1: Una mujer no necesita, y lo puedo decir abiertamente, tener talento, y con el simple hecho de tener muy buen cuerpo o ser muy bonita.
2: Pega.
1: Sí. ¿Tú lo sabes?
2: Sí, claro.
1: ¿Tú lo sabes?
0: Sí.
1: Todos lo sabemos, güey. Te pasas por el arco del triunfo, lo que estudiaste de marketing, lo que invertiste, lo que pusiste, lo con lo que grabaste, la calidad. Y una morra se sube haciendo un videíto enfrente del espejo, mostrando el perro, etiqueta a ti todo doble P o alguien así.
2: Y lo comparte,
1: güey. Entonces, ahí ya te da la pauta a ti, como ser humano, y dices tú, bueno, le voy a mandar un mensajito. Si ya me contestó o me reposteó este güey, entonces quiere decir que sí me va a contestar.
0: Sí, pues si ya te dio like, si ya te dejó un beat, pues ya a ti, tú, se abre una pequeña puerta como para eso, ¿no?
1: Sí.
0: A ver, Samantha, yo tengo una pregunta. Sinceramente,
1: hay personas que tienen la realidad alterada. Lo que iba para cerrar es... ¿Hay personas que tienen la realidad alterada?
2: Es que también...
0: No, escucha, Samantha, espérate.
2: Es que también hay hombres que nos ponen en nuestro momento de lulo. A mí me ha pasado que me mandan mensaje a artistas.
0: Sí, está... Ok, si estás saliendo con un vato, imagínate que llevas dos salidas con un vato, el vato atento, el vato buena onda, quizá no es todo lo que quieres, pero el vato buena onda y te cae bien y te gusta, ¿no?
2: Ajá.
0: Y en eso, pues, tú ya habías hablado con, no sé, que te había dado un like, Tito WP.
2: Ajá.
0: Tito WP te manda un mensaje y te dice, oye, voy a estar en Tijuana, vente conmigo mañana para que se saquen la gira. Y, pues, tú sabes a qué vas a ir para allá. O sea, tú sabes a qué vas para allá. Ajá. ¿Vas o no vas?
2: Ay, claro que voy.
0: ¿Sí vas?
2: Mentira.
0: No, sí vas, obviamente.
2: Escúchame. Sí, cualquier persona, así fueras hombre o mujer, pero escúchame, para mí dos salidas es muy poquito. O sea, yo no voy a dejar de hacer mis cosas, no voy a dejar de salir, no voy a dejar de hacer, pues, mi vida, de conocer gente por dos salidas, donde no somos nada.
0: ¿Y relación de un año y medio?
2: Ah, pues ahí ya no.
0: Ay,
2: ya no. O sea, por ejemplo, ya si estoy con un mes con una persona que sí estoy saliendo y que así, que ya, o sea, que ya estamos saliendo bien, que no nos estamos conociendo, ya pues no voy, ¿sabes?
0: Eso dices.
2: He perdido muchas oportunidades.
0: Ay,
2: por andar de...
0: A ver, Samantha, haznos un spoiler o algo.
2: Ay, no, porque no quiero quemar gente luego. A ver.
0: Dinos de perdida. A ver.
2: Es que no puedo decir artistas.
0: Ay.
2: Pero te los voy a enseñar.
0: Ok. La Samantha dice que me la va a enseñar ahorita.
2: ¿Qué?
0: No, los artistas, pues. O sea, los artistas que te han seguido, pues.
2: Pero también es que los artistas son muy...
0: La pregunta aquí es para todos los radioescuchas en este momento. ¿Usted sí definitivamente se le haría de pedo a su marido, a su marida, porque le esté dando likes comentando cosas a famosos, porque es muy normal a veces también, fíjate, como tú lo dices, lo de los hombres, de que los hombres a veces, una muchacha en traje de baño, una muchacha que ni conoces, y le das like porque te salió en el feed, es también muy normal que las mujeres le estén poniendo muchos corazones a los artistas, güey.
2: Mira.
0: Y eso puede llegar a molestar a...
1: Ahora, ahí te va, güey. Si, por ejemplo...
2: Pero él me siguió primero a mí, yo no me di cuenta, o sea, yo me di cuenta de que un día me aparecían seguir también y dije, what the fuck, qué pedo. Y ya.
1: ¿Pero es un artista o quién es?
2: Le di seguir para atrás.
0: ¿Te sigue todavía?
2: No, me dejó de seguir.
0: Me imagino.
2: Pero porque yo tengo un ex que es famoso y fue a la casa del ex mío y como que no sé, yo no me quiero imaginar que estoy en mi momento de Lulu. Pero fue justo cuando fue a la casa de él.
1: Yo conozco a este artista.
0: Mira, no voy a decir más.
1: ¿Yo puedo decir algo?
0: No digas.
2: Es así con todas.
1: El único video que se le grabó en vivo en el Palenque fui yo. Uh-huh. El único video que yo grabé y subí a la historia, él lo compartió. Es la única historia que él compartió. Uh-huh. Ojalá que no quiera pedo conmigo tampoco.
2: No
1: compartió a nadie. La única historia de Mexicali fue la mía.
2: Le gustaste.
1: O desde que lo tuve en entrevista, yo creo.
2: Ah, pues yo creo.
1: Gracias. No, lo único que te puedo decir es que...
2: Ay, sí, bácala.
0: Qué rico.
1: ¿No lo conoces en persona?
2: No. No lo recomiendas.
1: No, pues, no. Amiga, date cuenta. Pero
2: no,
1: bueno.
2: No. Pero igual, os doy cuenta que vino.
1: Ah, Samantha te escribió un famoso.
2: Vino, tengo varios así, ¿eh? No creas que es el único. Les digo que yo he perdido muchas oportunidades por mensa. Por mi integridad y mi dignidad.
1: La mayoría de las veces, te voy a decir algo. La mayoría de las veces, vamos a salir poquito. Ajá. La mayoría de las veces que las personas se la juegan a la inalcanzable. Ajá. Y que esto y que lo otro y que no quiero y pones muchos peros o te das tu taco y dices, ajá, no, ni madre, yo no le voy a dar a ese güey. No terminan dando gratis con un pelele, ¿no?
2: Déjame en paz, ¿no?
0: ¿Qué le sabes a los amantes?
1: Te rascando con un pelele y dices,
2: oye,
1: tú, güey,
2: ¿es miércoles tóxico, no? Miércoles contra las amantes.
1: No, se vale, güey, se vale.
2: Sí, pues sí, o sea, no es tanto como así por darme la inalcanzable.
1: Todos hemos tenido oportunidades, pero sí te entiendo.
2: Pero yo por andar en mi momento de que, ay, no, qué flojera así. Y te digo, este artista cuando vino a Mexicali fue a la casa de mi ex, que también es famoso. Y estuvieron juntos y te digo, no me quiero imaginar, o sea, yo no quiero de que digan, ay, morra alucina o así. Pero te lo juro que desde ese día me dejó de seguir y me dejó de contestar los mensajes. Desde ese día que él estuvo con mi ex. O sea, yo me supongo como todos los hombres que haber dicho, mira, esta morrita es de aquí, ¿la conoces? O que haya pedido alguna referencia.
1: Le haber dicho, no, pues era mi vieja.
2: Ajá. Y desde ahí me dejó de seguir. Y como yo estoy peleada con mi ex, ahorita no me aborrece, me odia, no.
1: O sea, ni
2: ver
1: tu ex, ni el famoso este.
2: Pues mi ex también ya se hizo famoso.
1: ¿Ah, neta?
2: Sí.
1: ¿Más famosote?
2: Sí.
1: Muy bien.
2: También.
1: Escuchamos WhatsApp audio que dice la raza por acá. Adelante.
4: Hey, un saludo a los Aferrapster y a mi hermano Javi. Sí, a mí me bloquearon a Edwin Cass hace mucho tiempo cuando andaba con el Cacas, porque le puse que estaba bien guapo y me lo bloqueó y se puso celoso.
0: ¿Qué pedo, güey? ¿También llegar a eso como para bloquearlo al artista?
1: Es que mira, cuando
0: ¿por celos?
1: Uno,
0: ¿real?
1: Cuando uno es celoso, si yo miro que mi vieja, la tengo en mis redes.
2: Sí, sí.
1: Y parece una página del artista que le gusta, me va a aparecer su comentario.
2: Sí, obvio.
1: Entonces yo voy a meterme, le voy a tomar skin, le voy a decir, ¿a poco sí? O le comento ahí mismo. Ajá. Y armamos un zafarracho en las redes.
2: Sí, pues sí.
1: No me gusta.
0: Ahí mismo, ajá.
1: Sí, le diría.
2: Ahí mismo nos agarramos el chongo. ¿Cuál es el show?
1: ¿A poco sí tienes muchas ganas? ¿A poco sí está mejor este vato que lo que tienes en tu casa, amor? Le diría.
0: Hija de.
2: Dios de mi vida.
1: Probablemente podría ser el tijerazo para cortar el listón y adiós.
2: Sí, también podría
1: probablemente
2: ser. Es que ustedes...
1: Porque hay maneras, porque yo no voy a andar poniendo en las redes, esta vieja sí es vieja, no como la que yo tengo.
2: Exactamente.
1: Yo no voy a andar poniendo eso. No. Esta vieja sí está buena, no
2: pero
1: como
2: ¿sí
1: el resto.
2: ¿Pero sí darías un like?
1: Yo creo que ya no.
2: Ya no.
1: No.
2: A esta edad.
1: Mira,
2: pero en su momento lo llegaste a hacer.
1: Te voy a decir algo. Es que yo soy bien cagazón y yo he llegado a comentar. Y cuando la gente sigue y adora mucho a un artista,
2: ajá,
1: yo voy a quedar, pues, ¿qué le estás viendo?
2: Sí, sí, sí.
1: ¿Sí me explico? O sea,
2: sí,
1: yo soy regazón, pues.
2: Sí, sí, sí. ¿Y tú? ¿Y tú, Dylan?
0: ¿Yo qué?
2: O sea, ¿tú le has dado like a alguna mujer artista o
1: claro,
2: así? Pero porque se
1: ahorita
2: vea...
1: Ahorita no le doy like allá.
2: Físicamente.
1: Ni a hombres, porque si le doy a hombres, soy puto. O sea,
2: mira,
1: y si esa mujer, cuando el cabrón,
2: sí,
1: o sea,
2: sí, sí.
1: No, no puedo agarrar cotorreo, no. Pero bueno, mejor no le doy a nada.
0: En algún momento me llegó a contestar unos mensajes que yo le mandaba a una futbolista del Monterrey Femenil.
2: Oh,
0: me llegó a contestar. Y fíjate que casualmente ella cumplía años el mismo día que yo.
1: Ay, qué lindo.
0: Y todo fue por eso, sí, de verdad. Y pero ya no, ya la embarazaron.
1: Vamos a ver, regresamos con quién nos vamos a decir todo.
0: Ya la embarazaron. Nos vamos con Edén Muñoz y Alfredo Olivas con esto que se llama Recuerdos en Común.
1: Volvemos. Vámonos.

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13: Cruce de garitas traído a ti por el Sube y Baja de la Mejor. Para la gente que va a Calexico en estos momentos, pues, ¿cómo está? Déjame te digo, te informo que por la garita centro, la Mexicali centro, o sea, la garita vieja, pues hay un tiempo de espera por la Sentry de 55 minutos, Ray Lane de 55 minutos, a Patín más o menos te vas a estar aventando una hora con 35 minutos, ahí para que tomes más o menos el agua a los camotes. También en la Nueva Mexicali y en la Sentry son 20 minutos, por la Ray Lane son 55 minutos, por la normal son 25 minutos y a Patín son 25 minutos el tiempo aproximado en el cruce de garitas.
14: Trafical, mucho trafical por la Carranza, Lázaro Cárdenas. Y hoy cambié de ruta, dije, pues como hay accidentes por Lázaro Cárdenas, agarro la Carranza. Pues me topé con pared, está peor. Y ya voy tarde.
15: ¡Adiós, Justin!
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0: Y como decía mi abuelo, mijo, los besos deben de ser como los Reyes Magos.
1: ¿Cómo?
0: El tercero debe de ser negro.
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0: ¡Adiós!
1: Ay, no, güey. Ese chiste sí me gustó.
2: ¿Qué cosa?
3: ¿Tiene que ser? ¿Tiene?
4: Este baboso es un dicho, güey.
2: Oye. A ese sí le entendí.
4: Si está con tu pareja y están entre beso y beso, ajá, y la arrolladora, pues dice que el tercero debe ser el Blackie.
1: ¿A poco?
3: Oye, ¿será que los viejones habrán experimentado como... Ahorita a la chaviza le encanta experimentar con cosas.
1: Pero no sé decir... Si
3: pero los viejones eran conservadores, pues. No era tanto como ahorita que cualquier cosa.
2: ¿Tú
3: o a menos
2: crees?
3: O a menos que en oscurito no les haya valido.
4: A mí me tocó conocer mucho viejo puerco.
2: Sí, sí, sí. Dicen que no, pero mira.
4: Sí,
2: yo opino que
4: no,
2: sí.
4: No, no, a poco tú, güey. Como dicen lo de la ciencia, compa, ¿quién será el primero que se habrá pegado? O sea, como para saber que la boca va ahí.
2: Para saber que se siente bien chicles bomba.
4: ¿Traes algo, Fido?
3: ¿Sabe? Claro que sí, traigo algo. Oye, no manches, güey.
4: Sí, la neta, de una vez.
3: La neta, yo no pensé en algún momento escuchar de esto, pero ustedes sabían, ustedes estaban preparados y para saber... Que se supone que el olor de la lluvia tiene un nombre. Cuando nosotros desde morrillos empezamos a preguntarnos y a decir, oye, ¿por qué me gusta tanto el olor de la lluvia, güey? Porque cuando va a llover me gusta el olor a tierra mojada. Pues mire, el olor a tierra mojada se llama petricor, así se le llama.
1: Ah, tiene un nombre exacto.
3: Petricor se le llama, así es. Es un olor tan característico. Preticor,
1: ok.
3: Ajá, así es. Es un olor tan característico, pues después de llover proviene, entre otras cosas, de compuestos liberados por el suelo y las plantas.
1: Ok.
3: El preticor es este olor como a tierra mojada, que decimos, huele como a tierra mojada.
1: Pero, huele rico, ¿no?
3: Pero son diferentes minerales que van expulsando olores, depende el tema de dónde llueva y cómo llueva. Por ejemplo, no huele igual aquí, que tiene los minerales la tierra aquí en Baja California a tierra mojada, que como huele en Sinaloa, que como huele en Yucatán, que como huele en Chiapas, por el tema de los compuestos que existen en la tierra.
1: O sea, de diferente ciudad, diferente estado, huele hasta diferente.
3: Sí, exactamente. Por depende. Pero tiene un nombre, se llama petricor, así se le llama el nombre de cuando llueve y pues huele a esta famosa tierra mojada.
4: A mí me encanta, güey, cada que me baño así huele.
1: Pero... Pero me gusta la de Mexicali, güey.
2: Quítate la mugre.
4: ¿Te gusta la de Mexicali? ¿Y la de Sinaloa?
1: Y la de Sinaloa. Bueno, es que dicen que la de Sinaloa es mejor, pero no creas, ¿eh?
2: Ay,
1: no creas,
2: a mí me encanta cómo huele cuando va a llover así a lluvia rico.
4: La tierra de Sinaloa, déjame decirte suavecito que es mejor que la de aquí.
1: ¿Por?
4: O sea, es igual que mi prima, es igual de fértil.
2: ¿A poco?
4: A esa nomás le enseña la credencial, hijo, y pásale. Pero en Sinaloa, por el tipo de clima y tierra, tú avientas una semilla de lo que sea y nace.
3: ¿Y será, Simón?
4: Güey, a mí me tocó ver personas que hacían... En unas cuarterías y comían sandía, y la sandía, pues las semillas corrían y se atoraban en la tierra, crecían matas, güey.
2: Ay, no te pases.
4: Me tocó ver eso.
3: Súper fértil.
4: Te lo juro, que si no, que se muere el Dylan.
2: Ah, fíjense, sí, que
3: y a pesar de eso, lo interesante es que la lluvia como tal no tiene olor. La lluvia por sí misma no tiene olor. Lo que olemos, pues la combinación de las sustancias, como les comenté, ya estaban en el suelo, en las plantas y en el ambiente. ¿Qué pasa? El suelo está seco, ciertas plantas liberan aceites acumulados en la tierra y además algunas bacterias. Y pues bueno, cuando empieza este olor característico, producen una sustancia que se llama geosmina, que tiene ese olor característico a tierra mojada.
1: ¡Wow!
3: Y pues tiene un nombre, no se llama tierra mojada, se le llama así como les dije.
2: ¿Cómo? Repítanlo para que la gente se lo aprenda.
3: Petricor. Tiene un nombre.
1: Petricor.
3: Que la neta yo prefiero llamarle.
2: Ajá.
3: Yo prefiero llamarle tierra mojada que así, güey.
2: Voy a decir para verme así bien manflace, de que, ay, me encanta cómo huele petricol.
4: Oye, se te va a quedar viendo la gente rara. Se te va a quedar viendo rara la gente. Sí, pero suena como pastilla, como para no salir embarazada, güey.
3: Más o menos. ¿Ah?
2: Como, ajá, como paciente anticonceptiva.
4: Sí, algo así suena. Ajá. Pero bueno, oye, ¿no vamos con música?
3: Oye, volvemos, vámonos con
4: regresamos,
3: música.
4: Regresamos, señores, volvemos entonces. Ahorita regresamos, el tema del día es si tu marido no te... Si usted le anda dando likes y le comenta a los artistas, que en este caso Samantha ya nos platicó una historia fuera del aire, ya nos dijo que eres el famoso, muy famoso.
3: ¿A poco?
4: Sí. Muy famoso.
3: Vengo intrigado, quiero saber.
4: Muy, muy famoso el chamaco.
2: Pero no me gusta andar así porque luego piensan que ando de alucina o charoleando.
4: Con razón, tiene la realidad de una manera, pero ¿sabes qué?
2: ¿Verdad?
4: Te diste el taco.
2: Sí. Sí.
4: Y claro, lo pusiste en su lugar.
2: Claro. Oye,
3: ahorita
2: claro,
3: me platicaban pues de eso.
2: No anduviera ahí de migajera jamás.
3: Yo tengo un Instagram ahí por ahí perdido. Que jugaba con los hombres antes, güey.
1: ¡No!
2: ¡Ah, la madre! ¿Quién, yo?
3: No, yo.
4: Era Celeste.
3: Que jugaba con los hombres antes.
4: Lo citaron en una parte, le tomaba video.

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0: Oye, regresamos y tenemos entrevista. Señoras y señores, regresó y está con nosotros la diputada Alejandrina. Santa Alejandrina. Sí, porque nosotros le decimos Alejandrina, pero es Santa Alejandrina Corra.
1: Corra, Quintero.
2: Buenos días, diputada. ¿Cómo está?
1: Muy bien, gracias a Dios. Feliz de estar aquí con ustedes de
3: ¿Cómo
1: nuevo.
3: ¿Cómo le trata el calorcito de Mexicali?
1: Ay, yo no sé si cada año hace más calor o cada año estoy más vieja. No he llegado a la conclusión.
3: Cada año hace más calor, así lo dejamos.
1: Cada año hace más calor.
3: Así es. Diputada, ¿qué nos viene a hablar el día de hoy?
1: Fíjate que estaba muy preocupada yo por todos los manejos, sobre todo financieros, tanto del ayuntamiento como del estado, ¿no? Tú te estás paseando por la ciudad y te das cuenta que vivimos en una ciudad muy sucia, llena de baches, que no podemos transitar ni en vehículo ni a pie, me dicen, en la colonia, ¿no? Porque si salen las pobres señoras, se cae con tanto hoyo que hay en el pavimento, pero sobre todo con pésimas panquetas que tenemos.
0: Ya parecemos proctólogos, diputada.
1: Sí.
0: Sí, nomás no la llevamos agarrando hoyos. Pero bueno.
1: Oye, entonces me metí a un tema porque ustedes han escuchado ya casi históricamente desde que yo era alcaldesa que quería rentar el Cine Lux para llevarse para allá el registro civil, si recuerda, ¿no?
0: Uh-huh, sí.
1: Luego nos quejamos porque celebra un contrato de arrendamiento en el que nos engañó y nos decía que era una mensualidad menos, pero al final de cuentas todo sale a la luz y fueron 6 millones de pesos anuales lo que paga de renta. 6 millones de pesos anuales lo que paga de renta. Y luego gastó 15 millones de pesos en habilitarlo. Si recuerdan, también fue un debate que estuvo, ¿no?
2: Sí,
1: oye,
2: la rehabilitación,
1: estás,
2: ¿no?,
1: pagando renta sin usarlo porque te lo rentaron y no estaban las condiciones que requerías. Dos, le estás metiendo un dinero a un inmueble que no es de tu propiedad. Qué irresponsabilidad de parte tuya. Ah, no, pues ahora nos sale con una gran sorpresa, bien feliz como es ella, y nos anuncia. Mi oficial mayor, porque es la persona que ella trae para que lo sustituya, logró que se redujera la renta anual al 50%. No, pues apláudanle. Lo que nunca nos dijo es, y la trampa está, en que pretende ella, pues, alargar el contrato. Resumen, nos está eliminando una renta menor, nos está eliminando una mensualidad menor, pero por una deuda más larga.
0: Diputada, ahí voy a hacer una pequeña pausa. Yo le pregunto a usted, digo, partiendo desde el desconocimiento, el dinero con el que se paga todo eso, ¿de dónde sale ese dinero? Porque, tal vez en el negocio sí da, pero ¿quién paga ese dinero, tanto dinero?
1: Fíjate que la recaudación mayor de los ayuntamientos, pues son los impuestos que nosotros estamos aportando y que se le regresa al ayuntamiento para que ellos puedan trabajar. Mucho de estos impuestos, si recuerdas, lo pagas al estado y otro a la federación, y parte de eso para el manejo de los ayuntamientos se le regresa.
0: Ah,
1: y
0: la otra, el nosotros.
1: Más grande, otro a la federación, y parte de eso para el manejo de los ayuntamientos se le regresa.
0: Ah,
1: y la
0: otra,
1: el más
0: nosotros.
1: Grande.
0: Ah, ok.

0: esos no pagan predial porque
1: pues por ahí
0: tenemos
1: yo he escuchado
0: cautivos.
1: Que antes no les daban dinero y que ahora tienen dinero, dice.
0: No, pues, pero tienen, les están dando un dinero que no, que Acción Nacional sí se los daba, pero de una forma más consciente. ¿Quién les lo requería? Tú ahorita te estás dando cuenta que ese recurso que se les está dando a las personas mayores, que es el que más ellos presumen y que la gente más agradece, vienen hasta de Estados Unidos. Dicen que son unos pick-up enormes y unos carrotes que viven en Estados Unidos. Nunca jamás pagaron impuestos en México, pero son mexicanos y vienen y cobran ese apoyo que da la federación para esos adultos mayores. Entonces, es donde te da más tristeza.
2: Entonces, en este caso, hacen una reducción del costo del inmueble, pero a largo plazo.
0: Por supuesto.
2: Como un carro, por ejemplo, si lo compro a 3 años, cuesta $30,000, pero si lo compro a 6 años, me cuesta el doble.
0: Oye, y piensa mal y acertarás. Hasta ahorita estoy llegando a esta. Si esto está pasando, lo va a hacer en todos los arrendamientos que está haciendo. El centro histórico, la mayoría de los inmuebles los renta el ayuntamiento. Entonces, ¿creen que ya van a perder? Dice, no, como yo ya voy a perder posiblemente las elecciones y Morena se va a ir del poder, pues ¿qué vamos a hacer? El próximo alcalde que venga no va a querer otra vez celebrar este contrato, entonces lo obligamos. ¿A través de qué? Justificamos una reducción, pero lo alargamos porque a la mejor y ahora entra el PAN y pues va a quitar a todos estos.
2: Me apuro a cosechar para después empezar a vender y lo que tengo. Ah, ok.
0: Claro, o sea, si a este año, ya estamos en agosto, ya hay un próximo presidente municipal el primer domingo de junio. Estamos a, ¿qué? 8 meses, 9 meses, ¿no?
2: Ok.
0: Entonces dicen ellos, no, pues vamos a revisar todos los contratos para dejar amarrados a los que vengan. Y que te queden ellos también trabajando con el Panchito y su gente.
3: Pues esta es la información, diputada, ¿dónde la podemos encontrar? ¿Dónde podemos ver más de lo que está haciendo?
0: Estoy en mis redes sociales, Santa Alejandrina Corral, y mi módulo de atención está enfrente de la Casa Municipal. Ahí me pueden localizar.
2: ¿Por la Pioneros? ¿O sí. ¿Cuál vecino?
0: Sí, por la Pioneros,
2: Por la Pioneros. Diputada, una información muy interesante. Hay opinión del público acá, pues es como todo, ¿no? Nosotros, yo como le decía fuera del aire, nosotros desconocemos como ciudadano. ¿Por qué? Porque lamentablemente bajo miles de presiones por las necesidades, pues nosotros no volteamos a ver este tipo de temas. Entonces, en sus redes sociales, usted publica este tipo de cosas, nosotros lo podemos ver ahí, o tenemos que acercarnos para que nos digan, o cómo nos informamos.
0: Fíjate que ayer hice un video precisamente, ¿no?, tratando de que esto no se lleve a cabo, porque creo que esto debe de pasar sin duda por el cabildo y hasta ahorita no ha pasado, y estoy haciendo un punto de acuerdo en el que le estoy diciendo, exhíbenos el primer contrato para ver todas las cláusulas y bajo cómo, qué condiciones tú lo celebraste, pero sobre todo también remítenos el contrato que pretendes celebrar para ver las condiciones y saber realmente, porque al final de cuentas la decisión no va a tener Morena en sus cabildos, que tiene mayoría, si pretenden celebrarlo, ¿cómo lo estás haciendo? O sea, no quieres quedar de buena tampoco, pues que ya se sepan la realidad de lo que está sucediendo.
4: Diputada Santa Alejandrina Corral, ¿algo más que quiera agregar antes de irnos?
0: Pues que aquí yo sigo a la orden, vamos a seguir viendo todo el tema de la corrupción y todo el tema del manejo del dinero, que es donde nos impacta más, porque nosotros lo que queremos ver como ciudadano es, pues que las condiciones que así como estamos cubriendo nuestros impuestos, se nos regresen en una mejor condición de vida para nosotros poder transitar en esta ciudad.
2: Perfecto.
3: Perfecto, gracias.
2: Gracias, diputada. Ahí está Santa Alejandrina Corral, señores, para que la sigan en las redes sociales, esté un poquito más cerca, porque a veces andamos tan ocupados en nuestros pedillos que no nos damos cuenta de lo que nos andan haciendo acá por estos rumos. Oigan, ahorita regresando, plebes, tenemos un par de boletos para que se vayan a este concierto este próximo sábado 22 de agosto con
3: Elías Medina. No te lo pierdas, ahorita regresamos y te decimos cómo ganártelos.
2: No es uno, son dos, para que no anden de piojos. Nosotros vamos a llevar a la pareja.
3: No.
2: Vamos a regresar. Vámonos, ¿con quién nos vamos a besito?
5: Le dije que no, que no iba a volver.
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1: Vamos con las garitas, por la garita centro, 40 minutos por la Senti, Ray Lane 55 minutos, por la normal, un tiempo aproximado de 1 hora con 25 minutos, y a patín, 1 hora con 5 minutos, más o menos es lo que usted se va a estar aventando. También por la garita Nuevo Mexicali, en la Sentry son 25 minutos, Ray Lane 1 hora con 15 minutos, por la normal 55 minutos, y a patín son más o menos unos 15 a 20 minutos, el tiempo estimado en el cruce de garitas.
2: Vámonos rápidamente hasta la calle, donde nos están reportando que hay bastante tráfico acá en lo que viene siendo Lázaro Cárdenas, desde la Río Presidio hasta la Río Mocorito. No sabemos si hay semáforos apagados por allá también, donde miré mucho movimiento también era acá por la línea, y en efecto, señores, la línea llegaba hasta la calle México, pero está avanzando, está muy fluido, y también acá por lo que viene siendo la calzada de los Presidentes, que es la Río Nuevo, en lo que bajas de la calzada Independencia, pues también está bastante cargado, pero se está moviendo, se mueve bien. Ese semáforo sí dura bonito. ¿Y en el clima, Fido?
3: Tenemos una máxima de 44, mínima de 31. En este momento, 34 grados centígrados, con una humedad del 65%. Oigan, la sensación térmica del día de hoy va a estar pesada. Por ejemplo, si estamos ahorita a 34, estamos sintiendo cerca de 36 grados, 37 grados, ¿eh? Así que son como 3 grados para arriba y va a estar fuerte el día de hoy. Si la máxima es de 44, vamos a estar llegando a los 46 más o menos. De sensación
2: sí,
3: térmica.
2: Sube como 2 grados.
1: Dios mío.
3: En Mexicali.
2: Vámonos, ¿no? Para que regresamos. Tenemos un par de boletos para Elías Medina. Ahorita volvemos, señores. Está escuchando bueno. 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
7: ¡Vámonos, recio! Llega por acá Cornelio Vega y Enigma Norteño. Amor, amor de cuatro paredes. Regresamos, se va el par de boletos para Elías Medina.

0: como decía mi abuelo plebe.
1: ¿Cómo decía tu abuelo?
0: Las mujeres tienen 4 labios, 2 para decirte mentiras y 2 para convencerte que es verdad.
1: ¡No! ¡No digas eso!
2: ¡Cálmate, cálmate! ¡Qué cosas! ¡Ey! Me gustan más los chistes rancios de niños. ¿Qué?
3: Hoy tengo unos negros que
2: hizo. No, güey.
1: Chistes.
3: Güey, ¿qué estás hablando, güey? Okay. Este vato, güey.
1: Más te vale.
3: Oigan, ahí vienen los boletos de Elías Medina, ¿eh? Entonces, regresando al tema, Fideo, queremos escuchar tu experiencia.
2: Así es.
3: Es solamente sobre lo artístico, hablando de lo artístico. En este caso, referente a. A las parejas cuando le andan dando like, le comentan o mandan mensajes a, por ejemplo, a famosos.
2: Artistas,
3: en este caso, por ejemplo,
1: mi amigo Fideo públicas. Tiene una crush celebrity que lo ha dicho muchas veces.
2: ¿Quién es? ¿Quién es?
3: En este caso, por ejemplo, le digo a la Samantha, ten.
2: ¿Quién es?
3: En este caso, la Samantha, ahorita te decimos. Sí, en este caso, a la Samantha, le estábamos diciendo hace rato, Fideo,
2: que
3: sin temor a equivocarnos, si tú etiquetas a un artista, tú como mujer tienes más posibilidad que un hombre.
4: Sí, sí,
3: fácilmente,
4: sí,
3: y es muy notorio. Obvio.
4: Sí, claro. O sea, y los escuchaba.
3: Sin conocer una historia detrás.
4: Sí.
3: Entonces le digo, ahí puede surgir un cuando vengas a Mexicali, háblame.
2: Uh-huh.
3: Ahí sí hay posibilidades. Que si el Dylan le manda un mensaje a Jennifer Aniston o alguien así, pues no le va a contestar, güey. Jennifer López, mija, cuando vengas. Pásala al Pedregal, ahí tienes tu humilde casa.
2: Claro. No, mi chavo.
3: Entonces, Fideo, ¿qué opinas sobre eso cuando las parejas le mandan mensajes a los famosos, güey?
4: Mira,
3: likean y comparten.
4: La pareja tiene toda la grandísima libertad de hacer lo que se le pegue en gana en las redes sociales con teniendo pareja.
2: Uh-huh.
4: Pero, a ver, aquí se volaron todo y dijeron.
3: Aunque ¿ves? Tu mujer diga.
4: Dijeron, ¿ves?
3: Aunque tu mujer espérate. Le diga un vato mamado y guapo. Porque te voy a decir algo. Lo dijo el Franzoni, güey.
4: Ajá.
3: Las mujeres que dicen, asco, no me gustan los hombres mamados.
4: Ajá.
3: O no me gustan tan así.
4: Sí.
3: Sí le gustan, güey. Claro que le gustan porque su actor favorito, su artista favorito así está, güey. Entonces no me vengas con esa mamarrachada. Ahora,
4: ajá.
3: Si tu mujer le comenta al artista y dice, este sí es hombre, no como el pellejo que tengo en la casa.
4: En casa. Ah.
3: ¿Tú no, qué pues sentirías?
4: Eso no está bien, güey, eso no está bien. Mira, lo que yo he identificado con las mujeres,
2: a ver,
4: cuando se trata de artistas, es que ellas dicen que les gusta el artista, pero no como para pareja.
2: Ajá.
4: Que simplemente les gusta. Siempre he escuchado esto, Es que a mí me gusta, pero me gusta como artista.
2: Como actúa.
4: Como arte. No me gusta como pareja.
2: Sí.
4: Porque como pareja, no, yo no andaría con una palabra.
3: Güey,
4: no.
3: Me tocó ver un póster de un artista, de un actor mamado.
2: Ajá.
3: Y dice, amigas, perdónenme, pero ya tengo 6 meses sola. Y pegó un... y se dio con la foto del vato.
2: ¡No te pases!
4: Oye, a lo que iba. Cualquier persona, pareja, dispareja, tiene el derecho de hablarle al artista y lo que sea. Pero toda acción tiene su reacción. Y así como tienes el derecho, le estás otorgando el derecho a tu pareja también de que vaya y comente. Así que si tú vas a atreverte a comentarle a un artista o estar ahí de calientillo con el artista que no te está contestando o el community manager sé que te está contestando, no el artista, pues atenta que tu pareja también lo puede hacer, güey. Pues o sea, sí. Digo, yo me he topado o me topé con comentarios de ex parejas que de repente yo ahorita que ya no somos pareja, me metí al artista y miraba mensajes. Así pues, sí. Comentarios. Dice, mira esta.
2: Sí, mira esta cusca
4: pronta.
2: Sí.
4: Oye, pero agarro cura.
2: Pero tú no ves diferencia en, por ejemplo, en que sea un artista, actor, cantante, lo que tú quieras, a que sea, no sé, un actor. No por. Como ustedes. Ustedes siguen mucho a viejas, como a mujeres como Kareli Ruiz,
4: no.
2: Jessica Sodi, ese okay, tipo de cosas. Entonces,
3: espérate, creí que estaba haciendo pregunta, pero es que yo no puedo hacer una afirmación, hija. Porque nosotros ya pasamos por el libro azul, pues.
2: Mm,
3: o sea, bueno, yo en lo personal, yo no sigo a nadie desde sí. Julia Bond en el 2007, güey, que me tocó conocerla en persona.
4: No,
3: búsquela si no me crees.
4: No sigue,
3: trae unas alas en la espalda.
4: Yo sí sigo muchas artistas mujeres.
3: Pero porque tú eres artista, güey.
4: Bueno, artistas mujeres. Por ejemplo, mi crush es
3: Yuridia. El de modo exótico.
4: Yuridia.
2: Ah, Yuridia. Ok.
4: No, mi crush es Yuridia.
2: Pero estamos hablando que es una cantante,
4: ella
2: o sea.
4: Me puede mandar lo que quiera hacer, yo lo voy a hacer. Lo que ella quiera. Ahorita manda a mandar foto que va a dormir en el sillón.
3: Sí, oye, sí. Ahí está la mira.
2: Y sin cobija.
5: Imagino que la Samantha va a hablar del vato de las hamburguesas, ¿no?
3: El dembow exótico. Le mandamos un saludo. ¿Qué? Oye, entonces, sí, todos tenemos una crush, pero por ejemplo, güey, ya me viera yo escribiéndole a, no sé, güey, te digo, pues Jennifer Aniston o alguna actriz que me guste, la, ¿cómo se llama la actriz que está muy guapa, la que es la, como la Wanda? O sea, ya me viera yo escribiendo.
2: Ah, sí.
3: Ajá, o sea, ya me viera yo escribiéndole ahí, ¿cómo se llama?
1: Sidney Sweeney. La muchacha esta que está... No, está guapa, está muy guapa, está... Sí, pero pues uno como hombre, güey, que yo vea de repente, imagínate, güey, llego a la oficina del Fideo y este güey se fue al baño y veo que le está escribiendo a Sidney Sweeney, ay, qué bonita te ves, espero que algún día...
4: ¿Qué vas a decir, güey? ¿Qué
1: pedo con este güey? O sea, ¿tienes novia? ¿Por qué estás haciendo eso también, güey?
4: No, porque a mí ya me mandaron un mensaje amenazador.
3: Imagínate mandarle un mensaje. Imagínate mandarle un mensaje a la Yuri y decirle así, hazme.
4: El último mensaje que tengo registrado, me pusieron bye.
2: ¡Y valió!
4: Pero bueno, mira... Pero es que eso no es mentira, güey. O sea,
3: hermano, dime que tienes el privilegio de escribir por WhatsApp.
4: El que a mí me guste una artista, no tiene que, no es como que tenga que ver como que ay, voy a ir a buscarle y voy a ir acá. Pero me gusta como artista porque probablemente yo no la conozco, güey.
2: Es que hay diferencia. O sea,
4: yo no la conozco.
3: Te vas a meter en pedos gratis.
4: Digo, sí, no la conozco.
2: Por eso te digo, es muy diferente que tú digas, ay, me gusta un artista porque me gusta como artista.
4: Me gusta
2: como artista. Que digas que te gusta a lo mejor una persona de Página Azul. Porque ¿qué te gusta entonces de ella?
4: Ah, no, pues claro, o sea. Pues si yo digo, no es que creo. Me gusta, mira, la Kareli Ruiz, la Jessica Soy y me gusta. Pues obviamente lo que me gusta es su cuerpo.
2: Pues claro,
4: sí,
2: o sea,
4: es lo que está vendiendo.
2: Eso es lo que estábamos hablando, sí, de que sí. Eso para mí me parece súper mal.
3: Aquí la pregunta es, ¿qué te imaginas haciendo con ellas?
2: Claro. Ajá, porque
3: ahora,
2: sabes
3: ahora,
2: a lo que se dedican. En
3: algún momento,
2: que no tiene nada de malo,
3: en algún momento, tú como mujer, estando con una pareja, cierra los ojos y puedes imaginar a tu artista favorito.
2: Sí. A mi ex,
4: güey.
2: Teniendo.
4: Oye, teniendo imaginación, lo haces, güey. Teniendo imaginación, lo puedes crear, güey.
3: Sí, yo no claro. Podría, pero siempre le veo la
4: y
3: cara.
4: Y luego salió una aplicación ahorita de inteligencia artificial. Que es tan bravo, güey.
2: ¿De qué? ¿Cuál? Dice no lo he mirado.
4: Que le puedes poner la cara de quien quieras.
2: ¡No! ¡Cállate!
4: No, es el nombre, pero sale de repente acá de publicidad, güey.
1: No, ni des ideas, porque
2: yo
1: tengo un compa que le gusta hacer eso.
2: Mi ex, te lo juro. Últimamente.
4: Te lo juro.
3: Oye, imagínate eso, besito, que le hagas el amor a Tom Holland, güey.
1: Ay, que no. A Tobey Maguire, güey. No, hombre, güey. Oye, Fidel, tengo una pregunta.
4: Échame.
1: ¿Y si llegas a conocer de casualidad así un día a Yuridia?
4: Es muy probable que la pueda llegar a conocer por el mundo donde
2: está.
4: Es muy
2: probable, estás. Sí.
4: Muy probable, güey.
1: Sí, ella te dice primero: hola, mucho gusto. Soy Yuridia. Y estás ella, ahí, ella, y ahí. No, no ella, está tu, no
3: oye,
1: está tu esposa,
3: que
1: novia.
3: Soltera y que diga, ay, grandote, para que me peguen. Que diga, que te diga.
4: Sí, ay, sí,
3: mira, te voy a decir. Y que algo. Te diga, qué rico huele, muchacho. ¿Cómo mira, te
1: güey.
3: Llamas?
1: ¿Y tu novia?
3: Me estremecí, güey. Me estremecí.
2: No, pues sí. Se chivió.
4: Sí, me estremecí.
1: Ay, Fideo. ¿Sentiste cosas de hombre?
4: Mira, sí pediría permiso. Sí, iría como el perro arrepentido. Y me pondría enfrente y le diría. Oye, amor, me da chancita. Oye.
2: O podemos terminar hoy y volvemos
4: está,
2: mañana.
4: O sea, le diría, esta oportunidad.
3: Como en época de sembrina.
4: Esta oportunidad no la tengo todos los días. Me da chancita de platicar un ratito.
1: Por favor.
4: Y ya, pues, y ya después de lo que me diga, pues ya hago berrincho o no hago berrinche. Para que me deje, pues, pero.
3: Imagínate que en ese momento, porque tu vieja es.
4: Pero sí,
3: es,
4: le diría,
3: es de negociar.
4: Pero
3: ok,
4: sí, le diría.
3: Está bien.
4: Ajá.
3: Te lo dejo. Pero ocupo que pongas el carro a mi nombre.
2: Ay, eso yo no lo pensaba.
4: Ay, güey. Sí, no, pero
3: mañana sácame el carro que me dijiste que me ibas a comprar.
4: Pero es que...
3: ¿Tú sabes?
4: No, pues ya ponía parámetros. Estás hablando.
3: Entonces dices tú, no te lo puedo sacar. Entonces no hay permiso.
4: Podríamos negociar de alguna otra manera, sí, pero yo sí le diría, ven, ¿quieres ver? Grábanos si quieres. No, no sé, pues, o sea, pero...
2: Vamos a traerla, para ver qué piensa ahorita de esto.
4: O sea, si la pregunta es, si me brincaría mi pareja, no me la brincaría. Pero, sí le diría, oye, hey, madre santa, hazme valer, ¿no?
3: Si a mí me dijera, cómprame el carro que te he dicho que quería, a huevo, mañana te compro de hot dogs, amor. Mañana te lo
2: hago de tacos. Al rato grabamos y al rato hacemos polémica y nos hacemos
3: favor.
4: No, pero mira, te voy a decir algo, por ejemplo, esto que dijiste ahorita, que altos como me gustan. Es algo que la Yuridia, creo yo, como la conozco artísticamente, sí diría, porque está medio locona.
2: Sí,
4: de
2: porque
4: que,
2: sí.
4: De que, ay, mi hijo, pásale para acá.
2: Es
4: que
2: muy extrovertida,
4: ¿no?
2: Es muy así.
4: Es algo así. Sin embargo, pues, güey, o sea, Ahí creo que los artistas están en su rollo.
2: Sí, sí.
4: A excepción de los morrillos de ahorita. La neta, los artistas morros andan viendo dónde pican nomás. Bueno,
2: pues sí.
3: Vámonos. ¿El Fido tiene otra crush aquí en Mexicali?
0: No, ya. No.
3: ¿Qué es artista?
2: No, ¿qué es artista? Su mujer lo va a dejar dormir en la calle, no, mijo.
3: Y componía canciones en un dren y se llama el donero loco de amor.
2: Ah.
3: Regresamos.
4: Bueno. Me prometió el Camaro ese que traía y nomás no.
3: El que le quitaron.
2: El que chocó.
4: Lléveme la que me trajo.
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1: Vamos con el cruce de garitas, traído a ti por el sub y baja de la mejor. Rápidamente te informo y te digo qué tiempo, qué tanto vas a hacer para ir a los United. Pues déjame te digo, explico que por la garita Mexicali Centro, o sea, la garita vieja, 1:15 por la normal, Rayleigh 1:20, Sentry 30 minutos y a Patín 1:10 por la garita Nuevo Mexicali, la garita más nueva aquí en nuestra ciudad. Pues por la normal vas a aventarte 1 hora, por la Rayleigh 1:05, por la Sentry 15 minutos y a Patín más o menos 15 minutos el tiempo aproximado en el cruce de garitas, traído a ti por el sub y baja de la mejor.

0: Ahí le va, plebes, y pongan atención. Como decía mi abuelo, hombre que no baja al pozo es porque está tomando agua de la manguera.
1: Ese es marrano, güey.
2: Qué bárbaro, no.
0: Güey, pues si no baja a tomar agua al pozo es porque le gusta la manguera, güey. Pues
2: ¿cómo? Manguera, no, no, tampoco.
0: Digo, tampoco. Pues digo, cuando dice el vato, ay, asco, como que fuchi. Ah, mijo, hombre. El que no ha comido sardina en ayunas, mejor que ni hable. Pero bueno, hablando de ayunas, si nos agarró en ayunas, llegó por acá el diputado
3: Armando Samaniego.
2: ¡Ea! El diputado Armando Samaniego.
3: Buenos días, saludos a todos, a todas. Ustedes
0: y a todos.
3: Algunos todes que veo por acá.
0: El suavecito es el
3: inclusión. Y saludos a toda la gente que escucha La Mejor 103.3.
0: Diputado, ¿qué anda haciendo por estos rumbos? ¿De qué nos va a platicar el día de hoy?
3: Pues la verdad venía acá al lado, pero no me he recibido.
0: No se preocupe.
3: No es cierto. Ando dando buenas noticias. Les agradezco la oportunidad de poderle platicar a toda la gente lo que andamos haciendo y las buenas noticias de la entrega de mochilas histórica y de kits de útiles escolares que estamos haciendo la diputada Michelle Sánchez Allende y un servidor. Iniciamos el día de mañana.
0: ¡Ah, competencia! Perfecto.
2: Oye.
0: Nosotros también estamos regalando mochilas.
3: ¿Ah, sí?
0: Sí, estamos regalando mochilas.
3: ¿Y eso por qué?
2: Pues para la promo, pues para los niños. Pues.
3: Muy bien.
0: Free.
3: Ah, muy bien.
0: Oye,
3: no,
2: diputado, ¿dónde van a empezar? ¿Dónde van a
3: mañana colonias? Arrancamos en Teatro del Estado a las 2:30 de la tarde. La diputada Michelle Sánchez hizo una convocatoria en sus redes sociales para útiles escolares. Yo hice una convocatoria en mis redes sociales para mochilas. Y pues la verdad, yo estaba muy contento el año pasado porque había roto mis marcas personales y había entregado poquito más de 1,000 kits de útiles escolares. Este año nos volamos la barda, se nos desbordó un poquito la convocatoria y entre los dos prácticamente llegamos a las 15,000 personas que se registraron. Entonces vamos a arrancar el día de mañana solamente con personas registradas en Teatro del Estado. Vamos a iniciar solamente con las personas registradas. Una vez que terminemos, porque hay mucha gente que no alcanzó, que no nos seguía en redes, o simplemente que hizo confianza y ya no alcanzó, se cerró la convocatoria. Pero una vez que pase el día de mañana, vamos a iniciar una gira por el municipio, por muchas comunidades, por Pueblo Nuevo, Santorales, Progreso, Robledo, González Ortega, Vía Florida, Vía Colonial y Valle Mexicali. Para todas esas personas que no alcanzaron, pues llegar, tocar la puerta a esas comunidades y gente que realmente lo necesite, por favor, avísenos, síganos en nuestras redes sociales, ahí vamos a estar publicando lugares, días y horas de entrega de mochilas y útiles escolares. Pero arrancamos mañana en Teatro del Estado a las 2:30 de la tarde, solo para gente que se registra.
4: Sí,
3: y
4: perfecto. Cualquier persona de cualquier edad se puede registrar o se pudo haber registrado más
3: sí,
4: bien.
3: Sí, totalmente. Aquí la cosa es que realmente lo necesiten, que ningún niño, ninguna niña de Mexicali y del Valle de Mexicali se quede sin estudiar, se quede sin regresar a clases por falta de útiles, aunque no pareciera. Hay mucha gente que todavía no tiene hasta lo más indispensable para regresar a clase. Entonces, pues hicimos este esfuerzo, rompimos nuestras marcas porque es muy importante que ningún niño se quede sin
0: diputado, útiles. ¿Ahí cuáles eran los requisitos?
3: ¿Cómo para era poder el del adquirir? Pozo?
0: Ajá, con al que si no toma agua del pozo le gusta la manguera. Él le quedó bien grabado, ¿no? Está grabando más bueno, nomás que no puede ir al aire. Diputado, yo, por ejemplo, si quisiera hacer eso, o sea, en el registro, ¿qué tipo de documento, qué necesito para poder participar en eso?
3: Nada más.
0: La quiero.
3: Sí, nada más decir la quiero, la necesito, registrarse ahí. Ya no hay registro, pero simplemente con el hecho de asistir, no mañana, porque mañana es solamente para gente que se inscribió y se registró. Los días subsecuentes, vamos a decir, vamos a estar en tal comunidad, pues acérquense y si realmente lo necesitan, con mucho gusto, con mucho cariño, pues vamos a hacer esas entregas.
2: Entonces, eso lo vemos en sus redes sociales, ¿no?
3: En mis redes sociales, Armando Samaniego en todas las redes sociales, o Samaniego MXL, es lo mismo, ahí estoy yo. Muy importante, no soy de los que entrega mochilas con un parche con mi cara o que digan bienestar o DIF, porque luego le pegan bullying a los morrillos, eso no va a suceder, son mochilas.
0: Ya ni las usan, ajá.
3: De marca, son mochilas que no tienen. No, dije de marca, no dije cuál.
0: La Jane Sport es de las mejores, es de las más reconocidas.
3: Sí, pero no tienen ningún logo de gobierno ni nada. Y pues ya vamos a arrancar el día de mañana.
0: Ahorita me voy a registrar ese alcance.
3: Ya se registro,
0: ¿entiendes? Viejo, el mazapán en el sobre ruedas el sábado vendiendo mochilas. Gracias, diputado, dije. Oye, entonces, como el Boy Esponja, como el Patricio, si dice, ¡la necesito! Entonces, puede arrancar mañana y esperar en las redes sociales, mirar dónde se van a estar presentando para que vayan.
2: Para que no vayan mañana si no se registraron. porque lo como le dijo el diputado, si no hay registro, no hay
0: mochila. No vaya a Oquis y no vaya a poner su carita y llevar al escuincle todo mocoso que diga, mira, ya está el niño aquí, me hizo venir de Oquis. Señora, no se afloja, es que no sabía, nunca lo miré.
2: Nunca me dijeron nada.
0: ¿Pero qué pasó?
4: Diputado Armando, ¿algo más que quiere agregar? ¿Algo más aparte de esto de las mochilas que van a estar pues regalando a la gente que se registró y a la gente que no se registró? Pues sería después. ¿Algo más?
3: Nada más, pues síganme en redes sociales para que estén enterados de todas las convocatorias de gobierno municipal, de gobierno del estado, de gobierno federal, mías en lo particular. Pues ahí estoy informando y a veces pongo cosas pues medio divertidas. Entonces, síganme ahí, porque luego se pasan las convocatorias y ahí sí vale gorro. Entonces, por ejemplo, todavía ahorita mucha gente me está preguntando dónde se registra para la tarjeta violeta. Pues esa convocatoria cerró hace 2 semanas. Desgraciadamente, quien no se registró ya no va a tener acceso a este primer periodo de entregas. Pero pues estén bien pendientes de mis redes sociales y estamos. Con mucho gusto contestamos todos los mensajes, quejas, denuncias, gestiones, peticiones, sugerencias y hasta algunas mentadas de madre también contestamos.
0: Pues gracias por recordármela, déjame le escribo. Como hace unos años ya ve que había este rollo de los desayunos escolares y todo ese rollo. ¿No habrá manera de un desayuno para los locutores o qué?
3: Quiero mandarles un licuado.
0: Un licuado de hígado con proteína en ayunas, suavecito. ¿Cómo te caería, diputado? Muchas gracias.
3: Gracias, saludos.
0: Armando Samaniego, señores, en casa. Creo que ya le están haciendo la señal allá para que pase de aquel lado. Ahí así lo van a recibir con cafecito y todo. Nosotros nos vamos, ahorita regresamos. Tenemos un par de boletos para Elías Medina. Ahorita regresamos, suavecito. ¿Con quién nos vamos?
4: Nos vamos con acá, juego en diferente nivel y máximo grado. Regresamos, buenos días.

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0: llega por acá, te lo voy a decir. ¿Qué? En lo personal, de las mejores voces del regional mexicano, perro. Aunque no te guste.
1: Cuisillos, sí me gusta, claro que me gusta Cuisillos.
0: Ya no me mereces así.
1: Esa me encanta.
0: ¿Cómo se llama la rola?
1: ¿Cómo se llama, suavecito?
2: Aunque me duela.
0: Vámonos, regresamos.

0: No me digas.
1: Dos boletos para Elías Medina.
2: No te lo puedes perder este sábado ya en el Palenque del Fex.
1: Samantha, ¿te gusta Elías Medina?
3: Algunas canciones, no es como tanto de mi época, pero sí me sé muchas canciones de él, obviamente.
0: La anciana hablando.
3: ¿Cuál anciana?
1: Los artistas más recientes y jóvenes que hay. Oye, ¿les parece si lo hacemos por WhatsApp audio o lo hacemos por teléfono? No me quiero desgastar el gasnate, güey.
3: WhatsApp, ¿qué hacemos? ¿Qué hacemos?
1: Mira, le calamos, porque ya lo hicimos.
2: Simón.
1: Lo calamos por llamada de WhatsApp.
2: Ok, vamos a calar.
1: Por llamada de WhatsApp. No normal, tiene que ser llamada de WhatsApp y le vamos a contestar. ¿Va? Y la vamos a poner más fácil. Eso iba a decir. Los primeros que marquen son los que van a participar. Y decimos por acá, la mejor, buenos días. ¿Quién habla?
4: Isaac.
1: Isaac, bájale poquito al radio, carnal. Escúchanos por el teléfono, porfa.
4: Ahí voy.
1: Un saludo, do.
4: Listo.
1: Ok, Isaac, te vamos a hacer tres preguntas y si contestas correctamente, te vas a llevar el par de boletos. ¿Estás listo?
4: Sí.
1: Te vamos a poner, ¿cuántos suavecitos? 20, 25.
0: 25 segundos.
1: 25 segundos al reloj y el reloj corre después de la primera pregunta.
0: Después
1: no lo pongas.
0: De la primera, ¿ok?
1: No lo pongas. ¿Qué agrupaciones vienen acompañando a Elías Medina?
4: Piranos del Norte, Miguel y Miguel, Lorenzo de Montecarlo y Cadetes de Linares de Félix Gallegos.
1: ¿Quién? Adiós. ¿Estás seguro de lo que dijiste?
4: Y Cadetes de Linares.
1: Adiós. Gracias. Se equivocó, güey. Se equivocan con uno que no lo digan correctamente. ¿Tienen la oportunidad de corregirlo?
3: Siguiente, que ya entre la otra llamada.
1: Vámonos, Recio, 686.
2: 216-5971.
1: Vámonos con el siguiente.
2: Escuchamos.
1: Ay, llamada finalizada.
2: Ay,
1: vámonos,
2: cosito.
1: Normalita. Vámonos.
3: Se le acabaron los datos.
1: Vámonos, Recio. Entra por acá la llamada. Decimos buenos días. ¿Quién habla? ¿Quién habla?
2: ¿El más allá?
1: No, me estaba calando, a ver si entra la llamada. ¿Quién habla?
2: Hello, adiós, el siguiente, vámonos.
1: El siguiente. Ahí está el siguiente. ¿Quién habla?
5: Maritza.
1: Maritza. Maritza. Bájale al radio, hija. Maritza.
5: Ya.
1: Tres preguntas, fácil y sencillo. Después de la primera, corre reloj. Contestas correctamente, te llevas el par de boletos, ¿va?
5: A ver.
1: Pregunta, Fido.
2: ¿En dónde nació Elías Medina?
1: ¿Dónde nació Elías Medina?
5: Yo me conecto al internet, a ver. Porque se me están yendo los mendigos datos.
1: Se te está corriendo el reloj.
5: Mande.
1: Se está corriendo tu reloj.
5: Ah, ok. Nació en Monterrey. Nuevo León.
2: Ok, así. Ok, va.
0: ¿Sí? ¿Qué día se presenta y en dónde se presenta?
1: ¡Adiós!
0: ¡Bye! ¡Adiós!
2: 686-5971.
1: Vámonos con la siguiente llamada.
0: Adelante.
1: Vamos con la siguiente llamada, a ver quién llega por acá. Hay bastantes llamadas. A ver, 686. Vámonos, Recio. No las tengan.
0: ¿Por qué nos cuelgan?
1: No cuelguen, please. Tiene que ser WhatsApp, ¿eh? Tiene que ser WhatsApp. Ese que está alegando con el que dijo cuatro agrupaciones, te equivocaste en el nombre de uno, hermano. Ay, no le muevas, hermano, no le muevas, sí, quédate. Vamos a ver, ¿quién entra a la llamada? A ver.
3: Marquen,
1: 686-216-5971. A ver, escuchamos por
2: escuchamos.
1: Acá.
2: Escuchamos, ¿qué dice la raza?
1: Buenos días, ¿quién habla?
6: Sí, buenos días, habla Olga.
1: Olga, ¿está lista para las preguntas? Corre el reloj, 25 segundos, no contestas rápido y te quedas fuera, ¿ok?
6: Sí.
1: Ok, perfecto. Uh-huh. Después de la primera pregunta, corre el reloj. Y la primera pregunta que te voy a hacer es, ¿dónde se va a presentar Elías Medina?
6: En el FEX.
0: Otra pregunta, ¿en dónde?
6: En Mexicali.
0: Ok,
1: ¿dónde?
6: En Mexicali, en el FEX.
0: Ok.
1: ¿Estás segura con esa respuesta?
6: Sí, es el 22 de agosto.
1: Gracias, adiós.
2: Adiós.
1: Vámonos. Gracias. Con la siguiente llamada, please. Así es esto. 686-216-5971. Así es esto. Samantha, estamos en lo correcto, ¿no?
3: Sí, sí. O sea, yo creo que sí, pero también el ratoncito no les corre.
1: No. Tienen que decirlo correctamente porque son bastantes participantes.
2: Sí.
1: La neta, puras jaladas, dice pues. Venga su madre para allá, órale, con otro que no le haga jaladas, órale. A ver qué dice por acá. Buenos días, la mejor.

0: Robotina, ¿quién habla?
1: Robocop.
2: Ya se cortó.
0: Ok, hey, 25 segundos. No contestas correctamente la pregunta. Y nos vamos con otra llamada, ¿ok?
3: Ok.
0: ¿Cómo se llama? De las tres preguntas que te voy a hacer, esta es la primera. ¿Cómo se llama el locutor que hace las promociones en la regaladora que andaba regalando boletos para Elías Medina? ¡Córrelo!
3: El Psycho.
1: Dime el nombre, okay, de dos canciones de Elías Medina.
3: La del Mis 30 años y la del Eres de la del Malo.
0: ¡Ay! ¡Ay! ¡Ay! ¡El tiempo! ¿Ya? ¿Estás segura para irnos con la tercera?
3: Sí.
0: Ok, te voy a preguntar algo porque lo dicen cuando uno es mamoncito. ¿El Psycho se llama Psycho?
3: No.
0: Entonces, Entonces, bye.
4: Entonces,
0: adiós,
4: bye.
0: Adiós.
4: Se equivocó.
0: Adiós, adiós.
4: Entonces, bye.
0: Se equivocó. Vámonos con música. Ahorita regresamos, señores. ¿Cómo se llama? No, ¿cómo le dicen? Yo no me llamo Mazapán. Tú no te llamas Suavecito. Tú no te llamas Fideo.
5: Gracias a Dios.
0: No. Son dos boletos. Si hay alguien que diga, ay, son puras jaladas que me... Ya. Échale una pensadita, papi. Es una, es un par de boletos,
5: ahorita,
0: güey.
5: Ahorita que regresemos vamos a desglosar el por qué perdieron.
0: Más de 1,000 baros, güey, un par de boletos por no contestar correctamente, el, papito, hombre.
5: El por qué perdieron, porque ya piensan que nosotros
6: se exaltaron,
5: no queremos regalarles. Pero se están equivocando en pequeñas cosas que nada más están contestando por contestar.
6: Y aparte no ponen atención y no se ponen trucha. Piensen primero antes de decir las cosas, por favor.
1: No, regresamos. Buenos días.

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1: El cruce de garitas traído a ti por el sub y baja de la mejor garita Mexicali Centro. Un tiempo de espera aproximado de una hora por la Sentry, por la Rail Lane 1 hora con 20 minutos, por la Normal 1 hora con 30, y a Patín son 3 horas y media. Así que ojo si usted va a pasar a Patín por la garita Centro, también por la garita Nuevo Mexicali Sentry, 25 minutos. Ready Lane 2 horas con 15 minutos, por la Normal 1 hora con 15, y a Patín son 15 minutos el tiempo aproximado en el cruce de garitas.
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0: Bueno, regresamos, señores. Ay, volvemos. Bueno. ¿Les parece si nos vamos rápidamente con otra llamadita a ver quién se lleva los boletos?
1: Una vez.
0: Pongan atención, mis criaturitas del Señor. Mis triunfadores de la vida. Pongan atención a lo que le preguntamos. Es tan fácil.
1: Oigan.
0: O es muy difícil, Samantha.
1: Oigan, no es mala onda, pues. O sea, no es mal rollo. Sino que la respuesta correcta, no la están diciendo correctamente.
2: No, y aparte ahorita como la de hace rato, si van a buscar en ChatGPT, en internet o lo que sea, busquen información básica de Elías Medina y después hacen la llamada, porque luego tardan un montón en contestar.
0: Vámonos con la primera llamada, plebes. Llega por acá, escuchamos y decimos la mejor, buenos días. Llamada finalizada.
3: Ah, bueno, correcto, bueno. Muy bien.
0: Bueno, vamos con la siguiente llamada,
3: 686-216-5971.
0: Vámonos, okay. Recio, ¿qué dice por acá? No. ¿Qué onda, Giovanna? Buenos días.
4: Buenos días.
0: ¿Dónde andas? ¿De qué colonia las escuchas?
4: Ahorita ando yo aquí en las oficinas del seguro.
0: Perfecto.
3: ¿Estás segura?
0: Anda cerquita de la radio.
1: Aquí cerquita.
0: Oye, vamos a hacerte tres preguntas para los boletos de Elías Medina. Contestas correctamente y te los llevas, ¿va?
4: Ok.
3: Perfecto. Ahí va la primera pregunta, te la hace el suavecito. Atención, uno de los integrantes de los que viene a cantar se llama Lorenzo. ¿Su apellido es?
4: De Monteclaro.
0: Eso, no Montecarlo, como el otro baboso que dijo. Siguiente pregunta. ¿Cuántas agrupaciones, no nombres, cuántas agrupaciones acompañan a Elías Medina?
4: ¡Cuatro!
0: Eso, Fideo, la última.
1: La última y nos vamos. Dos puntos de venta. ¿Dónde puedas comprar los boletos?
4: En Hotel Lucerna, Ticketmaster.
0: ¡Ey! ¿Cómo cuesta la gente, ves, pues? ¡Qué bonito! ¿Batallaste? ¿Verdad que no batallaste?
2: Las mujeres triunfando como siempre y sí estudió.
0: ¡Eso! ¡Felicidades! Sí, porque luego dicen que somos bien ojete nosotros.
2: ¿A quién te vas a llevar, amigo o marido?
4: Pues al marido.
2: ¡Eso!
0: Al marido tú lo tienes que cargar para todas partes, hija. Oye, el estómago tiene que estar contigo.
1: ¿Cómo les gusta llevar piedras al cielo?
4: ¡Claro!
0: Oye, ¿y si te gusta Elías Medina o qué artista te gusta más?
4: La neta sí, pero más como que los Tiranos y los... y el otro grupo también, pero mi marido, él está enamorado de Elías Medina.
0: ¡Perfecto! Eso. Muchas gracias, hija.
1: Gracias.
0: Oye, mándame, por favor, nombre completo, la calle donde vives y el correo electrónico al WhatsApp de la mejor para hacerte llegar la información y vengas a recoger tu par de boletos, ¿va?
4: ¡Arre!
0: ¡Saludos para quién!
2: ¡Muchas felicidades!
4: ¡A mi marido, José Luis Rodríguez, que eso, ya se le hizo!
0: ¡El Puma! Oye, nomás dile a todo Mexicali, ¿cuál es la estación número uno en promociones y eventos?
4: La mejor 103.3.
0: ¡Eso!
1: Gracias.
0: ¡Vámonos con música! ¡Regresamos, señores! Así como
1: ¿qué les costaba? También. Oye, el primero dijo Lorenzo de Montecarlo, está equivocado. El segundo dijo que...
0: El Psycho
1: y no se llama Psycho.
0: Y ese no es el nombre, y le pregunté, ¿estás seguro que ese es el nombre?
3: Y se llama Efraín.
0: ¡No, hombre!
1: Y hubo otro también que no estaba correctamente dicho, ¿no? Ah, no, el Fex. El Fex es todo, pero se presenta en el palenque del Fex.
3: Ese es.
0: Correcto. Regresamos, a besito, ¿quién llega?
3: Llega para acá Calibre 50 con Mi Problema, 9 de la mañana con 46 minutos, ya casi nos vamos, regresamos.
0: ¿Quién te gusta más, Alfredo o Eden?
2: Alfredo es mi crush.

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1: Oye, y una de las partes favoritas ya de algunos que les mando un saludo, me han mandado mensajes ahí que han comentado que les ha gustado que dé la reflexión, pues ahí les va. Y una vez para que vayan...
0: Dicen, saludo de tu parte.
1: Vayan pensándole.
0: No, saludo de parte nuestra. Mi parte nomás es para alguien.
1: Fíjense que había una vez que un hombre que todos los días se quejaba de la vida y que la vida no lo trataba bien, como mucha gente hoy en día se levanta y dice, oye, como que la vida no me trata bien. Decía que nadie lo valoraba, que sus amigos no eran sinceros, que en su trabajo no reconocía su esfuerzo y que el mundo parecía que siempre estaba en su contra. Un día, un anciano le entregó un espejo y le dijo, quiero que mañana, antes de salir de casa, mires esto durante un minuto. El hombre obedeció y al siguiente día se miró y se preguntó, ¿qué se supone que debo de encontrar? El anciano respondió, a la única persona que puede cambiar la manera en que estás viviendo es a la persona que estás viendo en el espejo. Esa es la única persona en la que tú tienes tu poder para poder cambiarla. El hombre entendió entonces que algo había olvidado. Llevaba mucho tiempo esperando que todos los demás cambiaran, pero nunca se había preguntado qué podía cambiar en él. Desde ese día, el hombre comenzó a hablar diferente, a agradecer más, a escuchar antes de juzgar y a dejar de exigir a los demás lo que él mismo no estaba dispuesto a ofrecer. Y poco a poco, algo curioso ocurrió. La gente empezó a tratarlo diferente. No porque el mundo hubiera cambiado, sino porque él había cambiado de manera radical y había cambiado la manera de enfrentarlo. A veces queremos que cambien nuestros amigos, nuestra pareja, nuestros compañeros de trabajo, nuestra familia, pero olvidamos que el cambio que estamos esperando afuera puede comenzar por nosotros. No puedes controlar todo lo que los demás actúan, pero sí puedes decidir quién eres tú frente a ellos. Antes de pedirle al mundo que cambie, pregúntate algo. ¿Qué parte de ti necesitas cambiar? Porque cuando cambias tu manera de mirar la vida, muchas veces la vida comienza a verse diferente.
0: Eso, maestro.
1: Ojito ahí.
2: Eso. Muy bien.
1: Empecemos
2: muy
1: por
2: bien.
1: Nosotros mismos antes de querer cambiar a los demás. Y ojo, una persona puede morir en el intento de querer cambiar a alguien.
2: Así es.
3: Termina siendo peor para la salud mental de esa persona que quiere hacer cambiar a la otra persona.
0: Nos vamos, señores, gracias. Que tengan excelente mañana. Nosotros pasamos a retirarnos. Que tengan una excelente mañana. Gracias, Samantha. Excelente.
2: Gracias a ustedes, como mañana. Siempre.
1: No más, esa canción me recuerda nada más a una cosa.
3: ¿A qué?
1: A los dichos guarros del mazapán.
2: Ah, sí.
0: Antes de irnos, a ver, grábenselo bien, no ustedes. Como decía mi abuelo, hay tuercas que ni llave piden. Y nada más senten los dedos y se aflojan solas.
2: ¡Ay, ay, ay! ¿Qué acaba de decir ese hombre?
0: De este lado, Enrique Félix, el mazapán. Y no sabía de mecánica. Samantha Fernández, la invitada especial, que ya debería quedarte, hija.
2: Pues ya. Ya quiero quedarme también.
3: Y por acá, Dylan Ramal, el suavecito. Que pasen excelente mañana, excelente día.
1: Lo que escuchó parece chiste, pero fue
2: anécdota.
1: Hasta mañana.
0: Saludos para quién, Samantha.
2: Le mandamos un saludo a nuestra amiga Victoria Ochoa y te mando saludos.
0: Esa comadre.
1: Saludos a la comadre.
0: Saque los tacos.
1: Oye, saludos a la Juanola Insunza también.
0: Ese Juanola.
1: Que nos está escuchando. Que saque el pan.
2: Saludos a todos.
0: Quiero pan. Adiós.
1: Gracias.

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0: Damos inicio a esto que se hace llamar el Psycho y la Peli Show a través de la mejor FM, la 103.3, con el cruce de garitas, siendo ya las 10 de la mañana con 2 minutos. Nuevo Mexicali, ahí te va el tiempo de espera, porque Nuevo Mexicali tenemos en Ready Lane 2 horas 15 minutos, estándar 1 hora 10 minutos, Sentry 25 minutos, cruce peatonal 20 minutos. Nos vamos a zona centro, donde Ready Lane tiene un tiempo de espera de 50 minutos, estándar 1 hora 10, Sentry 45 minutos y cruce peatonal 2 horas el tiempo de espera, mi querido Sasasaico.
1: Muy buenos días, oigan, reporte tráfico. Aquí en el paso a desnivel, el accidente, Lázaro Cárdenas, de Poniente a Oriente, digo, para que tomen sus precauciones, es una volcadura a un vehículo, lamentable, ¿no?, esta situación, para que tomen sus precauciones, y bueno, pues no se atoren ahí en el tráfico, ¿no? Recuerden, este es el reporte en esto que es...
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1: ¡Ay, Diosito Santo! ¡Muy buenos días!
2: Buenos días, Peli.
1: Muy buenos días, Aiko.
2: ¿Cómo estás?
1: Muy bien, ¿y tú?
2: ¡Excelente mañana!
1: ¿Ya nos vamos a pelear?
2: No, Peli. Oye, los que se pelearon fueron los madrugadores.
1: ¿Por qué?
2: Porque el día de hoy, Peli, por
1: es
2: la mañana...
1: miércoles de palmas.
2: No, tú deja el miércoles de
1: ¿no
2: palmas.
1: ¿No fue preso?
2: ¡Nah!
1: ¿Entonces?
2: No, Peli. Imagínate nada más levantarte temprano para ir a chambear.
1: Ajá.
2: Vas con el tiempo perfecto. Es más, hasta dices... ¡Ah, no hay bronca, pues gasto por un cafezuco! ¿Qué tiene?
1: Traigo tiempo.
2: ¡Sí, de sobra!
1: Porque nunca en mi casa había salido temprano y voy con tiempo.
2: Agarras Lázaro Cárdenas. Hombre, llego de volada, ya sé cómo está el asunto. Y de repente te encuentras con que uno, un semáforo no sirve y se arruina absolutamente toda la mañana. No se te atravesó el tren. No hubo un tema. ¡No, Peli, no! El asunto es... que un semáforo, ahí de las 5 de febrero, acá por Lázaro Cárdenas, estuvo obstaculizando, estropeando, mermando, bueno, todo lo que termine en ando.
1: Sí, para que usted se lo imagine.
2: Exacto. Oye, en la mañana a la raza que iba a trabajar, estamos hablando de la madrugada, y esto desde la noche.
1: Oye, el detalle aquí es de que, híjole... lo siento mucho por las personas que toman estas vialidades, que para muchos es la vía rápida.
2: Sí, hombre.
1: Para llegar con tiempo al destino,
2: sí,
1: trabajo, escuela, a su casa, lo que quieran, gusten y manden. Pero ya que llegues y se estropee esto, cuando tú llevas tu ritmo, sales con tiempo para decir, voy a llegar bien, y pasa este tipo de acciones, ya no sabes qué hacer. Obviamente te pone de malas, Aiko.
2: Claro, no. Fíjate que el de malas, tú déjalo. Te estresa.
1: Claro.
2: Esa situación, obviamente, que no traías prevista y que ocurra, oye, qué feo. Oye, para la gente que iba rumbo a la novena, por ejemplo, a partir de aquí en los puentes.
1: Así es.
2: Hasta allá, güey. Estamos hablando ya por la Carvajal, por la, ¿cómo se llama esto? La Lázaro, que es Colonia Lázaro Cárdenas.
1: Así es.
2: Hasta allá. Entonces, y de la gente que venía de allá para acá, de no Mexicali para Anáhuac, por ejemplo, desde el TEC, bueno, ya no es el TEC, ¿verdad?
1: Sí, está el TEC.
2: Bueno, hasta acá.
1: No manches.
2: La fila está horrible. El tráfico estuvo horrible por la mañana.
1: Ahora, si le sacan la vuelta, pues si agarran Independencia, se pone igual.
2: No, bueno, porque obviamente la gente... pero la gente no sabía en la mañana.
1: Exactamente.
2: Se llegaba y se atoraba. Entonces tú dices, bueno, posiblemente un accidente.
1: Pero les pusieron ya elemento de la policía... como
2: ¿para agilizar?
1: Para agilizar como de las 7:50 de la mañana.
2: De todas maneras, estuvo muy feo. Estuvo muy, muy feo. Esta situación, obviamente, pues nos llamó la atención y decimos, a ver, esto que está pasando acá por la Lázaro... no, es Terán. Terán, ese desvío, porque la gente dice, ¿qué están haciendo allá? Recuerden que en alguna ocasión vino un... ¿qué es? ¿Es regidor o diputado?
1: No recuerdo.
2: Es diputado. Vino y dijo, vamos a instalar un semáforo allá. Entonces, son los trabajos que se están haciendo allá. Y creo que ese semáforo va a dar funcionalidad, va a estar bien.
1: Una agilidad también.
2: Sí, yo creo que sí. O sea, el tema de la chamba está perfecto, pero el problema es, Peli, cuando fallan.
1: Exacto.
2: O sea...
1: que todo merma.
2: El desastre que seas y a la hora que le dieron ganas de fallar, güey.
1: Ay, Dios.
2: Vamos con...
3: hasta en Londres. Eso no pasa.
2: Cállatelo, sí. Mijo, ¿Londres con San Pedro Mezquital o qué? ¿Qué andas pasando de
1: acá
2: lanza?
1: Acá está Villafontana.
4: Psycho, peli, psycho. El tema dice el semáforo de las 5 de febrero y Lázaro Cárdenas. Fíjate, psycho y peli... ok, está dañado, pero había acceso de circulación.
2: Ajá.
4: Por ambos sentidos de la Lázaro Cárdenas. El pobre oficial que estaba ayer ahí en pleno 5 de la tarde con un calorón,
2: sí,
4: con su camisa de uniforme color blanco de manga larga,
2: de tránsito,
4: le hacía con la mano la raza que le diera, pero la gente no sé por qué se paran. Se paran a agobiar si hubo un accidente, si hubo un choque o qué está pasando. Ahí está el policía con ambos lados, con la mano todo cansado, el ingrato con ganas de meterle una botella de agua. y la gente se frenan. Ya frenan, miren que no hay nada, y le arrancan. Y le da.
2: ¡Sí, güey!
4: O sea,
2: es cierto.
4: ¿Por qué hace eso la gente, pues?
1: Porque no hay cultura vial.
4: Yo no sé si falta que el oficial esté arriba una torre para que lo vean por ambos sentidos desde lejos.
2: ¿Es verdad?
1: Es claro. Ah, pero es que mira, esa es la curiosidad mata al gato.
2: No, tú deja la curiosidad.
1: Y luego pasan y dicen, ay, es que había un accidente, ¿en dónde? No lo vi, me lo perdí.
2: No, es que es cierto. Sí, el tema de curiosidad, vas, avanzas y volteas. Esa volteada, o sea, güey, sigue, avanza, dale.
1: Claro.
2: Porque, o sea, puede estar el tráfico, aunque fluido, sea lento, pero ese alto, ese stop.
1: Sí.
2: Te quita tiempo y le quita los detrás. Y luego el que sigue, güey, ¿cuánto tiempo se pierde en eso?
1: Así es.
3: Se evitarían muchos problemas si la Lázaro Cárdenas la hacen vía rápida. O sea, pone bien padre, Uris.
2: Oigan, este babos. ¿Estás viendo, mijo, que no es vía rápida? La gente cree que sí. Imagínate si fuera vía rápida, no, hombre.
1: No me lo quiero ni imaginar, mi querido Saico, pero bueno.
2: Y la gente cree que sí, ¿eh? Cree que sí es una vía rápida. No es vía rápida. 70 kilómetros como máxima.
1: Así es.
2: No, bueno. Vamos con música, regresamos.
1: Así es, mi querido Sasa Saico, 686-216-5971.
2: Recuerden, eso es.
1: El Saico.
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0: Pam, pam, para. Señores, señores, esto es La Peli
1: del Falco.
2: Chao, chao, chao.
0: Oigan, no puede ser, neta, Peli. No puede ser.
1: No puede ser todo lo que nos estás mandando ahorita.
0: Nada te embona, Peli.
1: La neta, no.
0: Nada te embona.
1: Estoy como la Cintia Clitbo.
0: Ándale. Es peor que Lucía Méndez cuando tiene hambre.
1: No importa. O cuando tengo hambre, sí. Sí, ahí sí te la creo.
0: Resulta ser, señores. Fíjate, te voy a poner un videíto.
1: Ajá. ¿Okay?
0: En ese videíto. Hijo de su madre. Bueno, escuchen y ahorita les vamos a explicar. ¿Ok?
1: Adelante con las imágenes.
3: Tengo, me quedé tirado aquí. Y pues los ¿cómo se llaman? Los personas de la plaza me abordan y me quieren decir que me están pidiendo mis datos personales para un protocolo, eso. Porque me estoy llevando mi moto que se me descompuso. ¿Cómo la ve? Bueno, igual no se vayan, igual. Si puede venir alguien para acá, por favor, ayúdenme.
0: Ok. Ok. Ok. Vamos desglosando ese tema, Peli.
1: Ok, perfecto.
0: El morro se quedó adentro del estacionamiento de una plaza.
1: Y traía su moto.
0: Y traía su moto, ahí se quedó, güey. Entonces deja la moto.
1: Se le descompuso la, para los que están escuchando, se le descompuso su moto.
0: Ajá, no adentro del estacionamiento de una plaza.
1: Así es.
0: Ok, entonces el batido lo que hace es dejar su moto y luego regresa por ella. Ok.
1: Ok.
0: Pues no jaló, güey. No encontró quien le ayudara. Entonces este vato lo que hizo, dijo, bueno, pues voy por ella y que voy a la antigüenta, mijo.
1: Pues la voy apuchando.
0: La apucho, exactamente.
1: La muevo yo, pues, apuchando.
0: Los, fíjate qué buena onda, El personal de seguridad de la plaza, del estacionamiento específicamente, se dan cuenta de esto y rápido manda a los guardias. Y le dice, a ver, mijo, a ver, espérese tantito, mijo.
1: Cálmese calmao.
0: Cálmese calmao, loco. A ver, vamos a ver cómo está el pedo aquí. A ver. ¿De quién es? Es mía. A ver, muéstrame su identificación, por favor. Papeles de la moto, pues para corroborar que es suya. Y este vato lo primero que piensa y dice...
1: Pues es mía.
0: Me están... ¿Cómo? Se empieza a grabar y dice, ¿cómo la ven? Estos güeyes me están diciendo que tengo que mostrarles datos y no sé qué. Pues si es mía la moto, a mí se me quedó, güey. A ver, puños, ¿cuántos de ustedes van a salir con una moto que no es suya? Güey, salen con carros que no... O sea, pueden salir con carros, pero ¿con motos quién?
1: Porque es mía.
0: Ajá. A ver, bola de puños, ahorita díganos y que no sé qué. El tema es que la gente me empezó a comentar con justa razón, güey. O sea, los comentarios es lo mejor del mundo mundial. Por ejemplo, el primero dice, primero, porque no hace nada. Y ahora se molesta porque están atentos ellos y no saben que se te descompuso o si es tuya. Estoy totalmente de acuerdo. O sea... Güey, tú sabes que es tuya la moto.
1: Ajá.
0: Ellos no.
1: Pero es un protocolo que debe de seguir. O sea, ellos están con un reporte de que, oye, se está moviendo esta moto. Tienes que ir a checar. Van y checan. No están faltándole al respeto a lo que yo veo. No le están exigiendo.
0: ¡No!
1: De una manera brusca.
0: ¡No!
1: Solamente están pidiendo...
0: ¡Exacto!
1: Que compruebe que es su moto.
0: ¡Así es!
1: Para poderle dar libertad y que, pues, siga su camino.
0: Otro güey dice, oye... A ver, es que también la cara que traes, güey. A ver. Aquí miramos.
1: Pero no juzgamos.
0: No importa la jeta, güey. ¿Ok? Me dice, un rata no la saca empujando. Un rata la prende en segundos y se la vuela.
1: La verdad es que hace ahí unos cuantas chicanadas,
0: es
1: ¿verdad?
0: Que ahí el tema es ese. Fíjate, uno cuando se te queda la llave dentro del carro, ¿qué haces? Vas por un cerrajero. Él, güey, agarra un tecle, ese vato te la... Así más rápido y más barato.
1: O al menos que traigas un gancho. Ay. O el vecino de tu carro traiga otro gancho y mira, ahí empiezan a hacer...

0: Al chile,
1: güey. Ese vato te lo va a abrir más barato. El otro güey, no, ¿dónde está, mija?
0: Tengo 50 lucas y una coca.
1: No, ajá, sí. Claro. La neta. Dice, oye, pues si ven a un tipo empujando una moto, sacándola de un estacionamiento que quieres, ¿qué quieres que piensen? Nada les cuesta demostrar que la moto es suya. Y la neta, sí, ¿ok?
0: Exacto.
1: Pero es, seguro empezó a quién eres tú para pedirme identificaciones, ilegal. Ya ves los abogados, que sale de repente de ti, ¿no?
0: Sí, entonces, sí, sí, sí.
1: Entonces, esta situación, obviamente, pues llamó la atención a través de las redes sociales. Y la verdad, a ver, los señores no están haciendo algo malo, están haciendo su jale.
0: Así es.
1: Nada más. Güey, ¿qué te cuesta sacar la identificación? Soy fulanito de tal, mira, soy Pedro Pérez, güey.
0: Y es mi moto, no traigo el documento, pero ajá, igual déjame llamar.
1: Me la acabo de robar de afuera.
0: Sí, no. Nomás que se me quedó aquí adentro, pues trae magia, sí, trae truco.
1: Sea, la neta sí, güey. O sea, no traigo los papeles de la moto, pero puedes revisar las cámaras, claro, que yo la dejé. ¿Estamos de acuerdo?
0: Claro.
1: Vamos a ver qué dice el público.
0: Dice, así se la roban con ese chorizo de que la llevan descompuesta, pero los guardias no son adivinos y por eso piden.
1: Este güey es tecles, homeless, ese güey. Dale, sácalo.
0: A ver, chicos, no manchen.
1: Saque los audios.
0: Prieto, en chaparro y en una itálica. ¿A qué huele esto?
1: ¡Date, mamá! ¡No, amigo! Ahora resulta, güey, que para darle una moto. Es que también, güey. Dijeron, mortal.
0: No encuentro fallas en su lógica.
1: Vamos con música, señores. Regresamos. Esto es
0: El Psycho
1: Show.

0: Vámonos al cruce de garitas y reporte de tráfico aquí nomás en la Mejor FM, la 103.3, mi querido Sasaseico, en donde en zona centro, Ready Lane tiene un tiempo de espera de 1 hora 50 minutos. Cruce estándar, 1 hora 20 minutos. Sentry, 25 minutos. Cruce peatonal, 2 horas 15 minutos. Nuevo Mexicali, 2 horas 35 minutos. Ready Lane, 1 hora 20 estándar. Sentry, 20 minutos. Y cruce peatonal, 20 minutos.
1: Oigan, otro choque ahora en Benito y Indepe. Digo, ¿qué está pasando? ¿Será el calor? ¿Serán los recibos locos? Digo, para que tomen precauciones, porque ahí en esa área se va a poner bien choncho el tráfico.
0: Sí, pues aquí está cerca de nosotros.
1: No, pues es que Independencia se pone bien loco ahí.
0: Bastante loco.
1: Pero bueno, ahí está, enfrente del 7.
0: El tráfico todavía está de López Mateos, de Oriente a Poniente.
1: Ajá.
0: Por la cuestión del choque que estaba en el desnivel.
1: Ah, porque están viniendo acá a Independencia. ¡Oh, peor todavía!
0: Para que también tomen sus rutas
1: ¿quién
0: alternas.
1: ¿Quién está jugando al Jumanji?
0: No lo sabemos, pero ya déjanos. Tenemos una temperatura de 41 grados centígrados el día de hoy. Sensación de 47, mi querido Sasaico, con una humedad del 60%. Pero eso no es todo. ¿Qué crees? Hay pronósticos de lluvia para el día de hoy.
1: ¿Es neta?
0: Del 40%.
1: La humedad está horrible allá afuera.
0: Atención, si así estamos como estamos, ¿te imaginas?
1: Bueno, vámonos, este es el reporte de todo esto.
0: En el Psycho.
1: En la Feliz Show.
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0: Param, param. Tú lo dices, somos la mejor. Regresamos. Ah, oye, a mí eso me hace muy peyorativo este tema, ¿eh? O sea, no está chido, Peli.
1: No está chido, no.
0: La neta, no.
1: ¿Chido?
0: Porque, a ver.
1: ¿Qué es chido?
0: Chido es acá, chidote.
1: No, no, estás en Mexicali, es chilo. No. Aquí es, o sea, chilo, es
0: uno
1: con
0: porque
1: L.
0: Es de color cartón, ya lo andan discriminando.
1: Pues ni que fueras de CDMX, hijo. ¿Tú? O sea, no eres no está, de CDMX.
0: Eso no está chido.
1: Está chilo. Aquí utilizamos la L.
0: Ser naco es chido.
1: Es chilo. Sí, te lo creo, cámara. Porque yo también soy naca.
0: Guacha. Mira, cómo lo traen, pobrecito.
1: Es porque quiere.
0: No, ¿y sabes por qué está ahí? Porque fue el primer güey que estaba ahí. Este güey. Sí, el primero que esté, vente para acá, literal, güey.
1: Ah, sí, tal cual.
0: Oye, vamos con mensajes de la gente.
1: Es chilo con... paisa, dice, ¿ya ves?
0: ¿Ya ves?
1: ¿Ya ves? Andas mal.
0: Yo soy diferente.
2: Buenos días, muchachos, buenos días.
0: Buenos
2: con
0: días.
2: Respecto a eso de la moto, mira, yo andaba en moto mucho tiempo también. Ajá. Llegas ahí a la pluma de cualquier plaza. Y si sacas boleto, ahí está el guardia y te dice, no, no, no, las motos no sacan boleto. Uh-huh. Pero ¿por qué no? Pues porque una moto se la pueden robar más fácil y tú con el boleto reclamas otra. Bueno, esa es una. Entonces, uno entra sin boleto. No te dejan agarrar boleto ahí en la pluma. Tienes que entrar por un ladito de la pluma. Uh-huh. Y mira ahora, entonces de salida, no traes boleto. ¿Y cómo vas a demostrarles entonces que es tuya, que no te la estás robando, si no te dejaron agarrar un boleto primero? Entonces, pues es ambiguo eso. Saludos.
0: Ambiguo, fíjate, dentro de la ambigüedad sí cae, pero si tú traes el documento de tu moto y aparte, pues obviamente, pues, tu identificación, que básicamente es lo que le pidieron al muchacho, creo que es sencillo de poder demostrar, ¿no? O sea, al momento de esconder o de negarte el tema de la negación, creo que ahí te despierta una curiosidad, pues que obviamente lleva a este tipo de situaciones.
1: Así es.
3: Aquí lo malo que las motos, la mayoría no tienen placas, no tienen tarjeta de circulación. Uh-huh, uh-huh. Realmente difícil que comprueben que es de ellos.
0: No, pero hoy en día sí, ¿eh? Recuerden que es obligatorio que traigan sus placas. Y casi por lo regular, las mortálicas, motitos 150, 125, 200, casi son nacionales, ¿ok? Ya las motos con un calibraje, bueno, con un motor más grande, pues obviamente son americanas y a lo mejor esas sí, ajá, pero ya, güey, no miran a las motos cómo las paran porque, pues por eso, es porque no tienen placas.
1: Así es.
0: Entonces sí se han puesto un poco más estrictos con ese tema.
1: Esto no apunta para, bueno, esto no interfiere o no es válido para los punteros que andan en las colonias.
0: Ah, qué mensada. Oye, no, pero en realidad, la neta, Peli, sí está bien que hagan esto.
1: Sí está bien,
0: güey,
1: pero oye,
0: tienes la info y punto.
1: Pero estamos hablando también de cómo vas a reclamar, porque por la persona que lo dijo, es de que también tienen derecho a pedir su boleto para lo que suceda dentro de las plazas.
0: Sí.
1: O sea, están en todo su derecho a solicitar un boleto.
0: Oye, dice mi compa, de acuerdo. Cuando la tienes a tu nombre, fácil lo demuestras, pero el 99% de los motociclistas no la tienen a su nombre. Ponle que sí renuevan placas, pero no a su nombre.
1: Exacto.
0: Pues, ajá, sí.
1: No le encontramos fallas a tu lógica.
0: No, está bien.
1: Aquí escuchamos.
0: Pero no juzgamos.
1: Exacto.
0: Pero la neta, sí tienes que tener algo pues, que identifique que es tuya, güey.
1: Así es.
4: Hola, Sasasaico, Peripeli, buenos días, saludos. Oye, ¿qué traes con lo de las motos, tú, Saico? Yo traigo una Kurusai y a mí no me han parado y no traigo placas, ey. Yo estoy con parte de la ley, porque yo soy la ley. Saludos, tú, Psycho.
0: Perdón,
4: ahí estamos.
0: Disculpen, es que va llegando, no sabe qué rollo.
1: No supo de qué, cómo está el rollo, pero él trae una moto sin placas.
0: Ayer iba saliendo del Juventud, sí lo voy a decir, porque abiertamente, oye, te venden, ¿cómo dijo mi hijo ayer? Oye, ¿cómo te cobran una entrada, pero no se hacen responsables si se roban tu carro?
1: Por algún daño o robo.
0: Le dije, pues porque en el, ¿cómo? Pues porque en el boletito dice que no se hacen responsables. Pero bueno, a una señora que estaba en la taquilla pagando el acceso, yo escuché cuando le preguntó a la chica, oiga, ¿y se siguen robando carros de aquí? Dije, qué hermosa y bella pregunta en el momento más cómodo, o sea, en el que tenía que ser.
1: ¿Y no tuvimos respuesta?
0: No, le dijo, no, señora, es que no, pues no sé. ¿Cómo que no saben? O sea, ¿no saben si se roban carros? Yo dije, güey, hermoso. Bello.
1: Nuestro México.
0: Mágico. Hermoso.
1: Qué bonito.
0: O sea, a ver, si te van a cobrar entrada, por lo menos que sean responsables.
1: A la salida.
0: Güey, entonces, ¿por qué? O sea, tanto que recaudan en un estacionamiento, Peli.
1: Mira que esto no, sí son, es neta, no son 10 pesitos.
0: Y otra cosa, ya para irnos. Al momento de que te están cobrando, supuestamente el reglamento dice que te están cobrando el acceso, ellos estarían obligados a darte algunos servicios dentro del estacionamiento.
1: Así es.
0: En caso de necesitarlos.
1: Así es.
0: Güey, hay unos que ni eso.
1: Pero te lo cobran.
0: Pero te cobran en el estacionamiento.
1: Así es, mi querido Sasasaico.
0: Vamos con música, regresamos.
1: Y al regresar, señoras y señores, tenemos boletos
0: para
1: ¡Sí, Sammy Play! ¡Sammy!
0: ¡Eso! Atentos, porque nos vamos un fin de semana a San Diego.
1: ¿A San Diego? ¡Ay, ya me vi!
0: ¡Qué chulada!
1: Esto
0: es
1: Cookies Monster, el Psycho
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1: Vamos al cruce de garitas, aquí nomás en la mejor FM, la 103.3, zona centro, Ready Lane, 50 minutos el tiempo de espera. Cruce general, 1 hora 15, Centri, 25 minutos. Y el cruce peatonal, 2 horas 10 minutos. Nuevo Mexicali, Ready Lane, 2 horas 35 minutos el tiempo de espera. Cruce general, 1 hora 20, Centri, 20 minutos. Y el cruce peatonal, 20 minutos.
2: Peligrosa.
1: Mande.
2: No salgas de la casa, Pele. Alguien está jugando al Jumanji.
1: Por favor, no.
2: Independencia. Benito Juárez, L. Montejano. Oye, vámonos un poquito más para atrás, hasta lo que es acá, por la clínica 28. Oigan, pues precauciones, recuerda, son áreas, ¿cómo les llaman?
1: Concurridas.
2: Concurridas, congestionadas, tráfico. Así mero, las cosas. Esto es
1: El Psycho
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1: Esta canción va con mucho cariño y con mucho respeto hasta el cielo para nuestro aventurero, Jason Jiménez.

0: ¡Vámonos! ¡Regresamos! Tú lo dices, somos la mejor 103.3 peligrosa.
1: ¿Dónde estás, Psycho?
0: ¡Ay, Peli! Oye, Peli, imagínate nada más tener la oportunidad de poder salir de este calorón.
1: ¡Ah, qué cosa tan
0: de este infierno! Pues ya sabes, ¿no? En el que vivimos.
1: Sí, sí, sí.
0: De tener la oportunidad de poder visitar San Diego, señores. Con un propósito, obviamente, ¿no? Oiga, para la gente que ha preguntado cómo se van a regalar los boletos, cuándo van a regalar los boletos, pues déjenme decirles. Déjenme explicarles una cosa. Hoy es el día.
2: ¿Cómo están, amiguitos? Hoy les tengo muchas cosas que enseñar, así que escuchen y pongan atención. Muy bien, vean. Alrededor, alrededor, alrededor, alrededor.
0: Déjala, déjala. Arriba, abajo,
2: otra vez. No olviden esto. Alrededor, alrededor, alrededor, alrededor. Arriba, abajo, otra vez.
0: Sí, sí, sí.
2: Ahora ve. Cerca.
0: Lejos.
2: ¡Lejos!
0: ¡Sí! ¡Cómo no, hombre!
1: Es un clásico, mi querido Sasasaico.
0: Sí, sí, sí, sí.
1: Es un clásico, Archibaldo.
0: Güey, esa, de hecho, es la que tengo más presente.
1: Sí.
0: Esa.
1: Es una cosa maravillosa.
0: Y la de, hola, Beto.
1: ¿Te gusta Beto y Enrique?
3: ¿Qué pasó, Enrique? ¡Ay! ¿No te parece que este es un buen lugar para pescar?
4: Yo, como siempre, estoy listo, Beto. Tengo mi caña y mi cuerda y una jugosa lombriz en el anzuelo.
3: Yo también, así es que vamos a pescar.
4: Está bien.
1: Qué cosa tan maravillosa. Oye,
0: hermoso.
1: Sí, sí, sí, sí, sí. ¿Te imaginas poder disfrutar todo
0: bueno, pero
1: eso?
0: Yo decía el de Polo Polo, porque ese era otro.
5: Aquí viene el conde. Seguro busca algo
0: el
5: para
0: conde
5: contar.
0: De contar.
5: Pero tengo una sorpresa para él. Hola, conde.
6: Oh, hola, Oscar.
5: Sí, ¿te gustaría contar el número del día?
6: Me encantaría contar el número del día. ¿Cuál es el número del día?
5: Pues es el... ¡cero! O sea, ninguno. Cero es cero, caput, nada. Intenta contarlo.
1: Es una cosa maravillosa.
0: Hermoso, bello.
1: Ay, mi querido Psycho, ¿cómo los vamos a regalar?
0: Oigan, atentos porque, miren, ahí les va. Ahí les va, ahí les va, ahí les va. Va a estar bien fácil. Para la gente que esté interesada, porque obviamente el requisito número uno es tener su visa para poder cruzar a Calex.
1: Claro.
0: O para poder, se pueden por... San Isidro, se pueden ir por donde quiera.
1: Por aquí, por Mexicali, por Tecate, por donde les guste.
0: Exactamente. Bueno, el tema es tener visa vigente, ¿ok? Número uno. Número dos, mándanos ahorita un mensajito, ¿sí? Donde digan, yo quiero ir a...
1: Sí, Sammy Place y nada más.
0: Así nomás.
1: Así nada más. Yo quiero ir a Sí, Sammy Place.
0: Así nada más, ¿ok? De las personas que nos llegue ahorita el mensajito, ¿ok? Nosotros te vamos a marcar, ¿ok? Si contestas bien las preguntas que te vamos a hacer, esto es tuyo. Este paquete familiar es tuyo. ¡Ojo! No es para una persona.
1: Es un pase familiar, es para
0: dos. No es para tres. Nada más que esto tiene que ser en audio, ¿eh? Tiene que ser en audio, por favor. Así que ya lo saben, la mejor 103.3 te lleva a...
1: ¡Sí, Sammy Play San Diego!
0: ¡Eso!
1: Y manda tu WhatsApp audio 686-216-5971. Así facilito, facilito. Yo quiero ir a Sí, Sammy Play en audio... Vamos a recibir, ¿qué te parece? 10.
0: Vamos con 10.
1: Vamos con 10. Únicamente 10 audios.
0: Oigan, recuerden, requisito número uno y primordial es...
1: tener tu visa.
0: Nada más. Y un chorro de ganas de divertir.
1: La tuya y la de tus acompañantes,
0: ¿eh?
1: Ah,
0: no, claro, por su pollo. No vayan a decir, no, en la cajuela me los llevo. No, señora, no.
1: Eso es ilegal.
0: Sí, exacto.
1: Entonces vamos
0: aquí
1: a
0: aquí no fomentamos esas cosas.
1: No, porque aquí escuchamos...
0: pero no juzgamos.
1: Y te queremos llevar a...
0: Sisami.
1: Place, San Diego.
0: Ahora, bueno, ya, así nomás.
1: Ajá.
0: Ok, 10 nada más. Son 10 nada más. ¿Vamos con música y regresamos?
1: Por supuesto.
0: Porque vamos con los, bueno.
1: Con los audios.
0: Con los posibles ganadores.
1: Con los audios.
0: Ya empezaron a llegar los mensajitos.
1: Sí, ahí están llegando.
0: Ya están llegando. Vámonos, tú lo dices, ¡somos!
1: El Psycho.
0: ¡Y la peli!

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0: cuando va caminando despacito, ¿te acuerdas? Ay, Diosito santo, pero bueno. ¿Con qué seguimos, mi querido Sasasaico? Ah, con Sesame Place.
1: Sesame Place.
0: Así es, tenemos Sesame Place, por supuesto, aquí nomás. En la mejor FM, la 103.3.
2: Okay. Vamos a seleccionar, Peli. Bueno, vamos con los audios primero.
0: Vamos con audios.
2: Por favor.
0: Dice más o menos así.
3: Yo quiero ir a Sesame Place.
2: Ok.
0: One.
4: Yo quiero ir ahí a Sesame Place. Con la mejor 103.3, la Peli y el Psycho Show.
2: ¡Vientos!
0: Ok.
5: Quiero ir a Sesame Place.
2: Ok.
0: Muy bien.
6: Quiero ir a Sesame Place.
2: Ok.
0: Bueno, dice así.
7: Buenos días, chicos.
2: Buenos días.
7: Yo quiero los boletos para el Parque Acuático de San Diego.
2: Y el otro, adiós.
0: Pero pues es que no dijo cómo era. Eliminado.
8: Yo quiero ir con el Psycho a comerme unos tacos de asada.
2: Vamos.
0: ¿Por dos?
2: Pues sí. Venga, ¿quién más?
0: Pero digo, si quieren invitarte. Pues ya son todos, dice, por aquí.
2: El último.
7: Sesame Place. Ah, es que me falla la pronunciación.
2: La pronunciación. Ese era en español, güey, tampoco.
0: A ver, vamos a escucharte de nuevo, o sea, a ver si participas. Ajá.
7: Sesame Place. Ah, es
0: que. Así es, Sesame. Mesa que más aplaude. Así que
9: no seas mendigo, Psycho.
2: Ay, hombre, no dan chance. Ok, vamos a tomar a uno, Peli.
0: ¿Quieres tomar a uno?
2: Ya. Yeah.
0: No, yo no.
2: Ahí te faltó uno, ¿no?
0: No, no hay nada aquí. Yo tengo limpio.
10: Aunque tengan el letrero de no nos hacemos responsables.
2: No, cállate, lo sé.
0: Ya ves,
2: no,
0: ya ajá, ves, no era ese de acá. Es otro. Okay. Ese es
2: va, otra cosa.
0: Ese es
2: selecciona
0: otra
2: uno,
0: cosa.
2: Por favor.
0: No sé, tú ahí tienes el número, ahí tienes el teléfono, ahí tienes todo.
11: Yo quiero ir a Chorilandia porque ni visa tengo.
2: Pues es que, Peli.
0: Ni chorizo te van a dar. Ay, perdón.
2: Ok, vamos a marcarle a uno. ¿Ok?
0: Uh-huh. ¿Qué quiere? No, es que no vas a decirme tú a quién.
2: A ver.
0: Ni tampoco sabes qué vamos a preguntar.
2: ¡Déjalo, Peli!
0: O sea, no, ¿por qué les vas a dar oportunidad de que me presionen así de esa manera? ¿Que no sabes que yo soy muy mendiga?
2: Sí, sí sé. ¡Bueno! ¡Bueno!
12: Bueno,
2: ¿quién
0: no
2: habla?
0: No contesta.
12: Juan Carlos Psycho.
0: Se escucha cortante. Pues no se escucha nada.
2: Esa es la llamada, Peli, no él.
0: No es.
2: Oye, Juan Carlos, ¿tienes visa?
12: Sí.
2: Ok, ¿cuántos?
0: ¡Tiroso!
2: ¿Cuántos integrantes? Tengo. ¿Cuántos integrantes son en tu familia?
12: Somos mi esposa y mi niño.
2: Y no puedes,
0: no
2: mijo,
0: puedes porque son tres.
2: Y son cuatro los boletos. Ni modo.
12: No, pues yo invitaría a alguien más.
2: No, no se puede, bye, gracias. Ni modo.
0: ¿Ya, ¿tú crees?
2: ¿Ya?
0: No, dale oportunidad.
2: Ay, hombre.
0: Dale oportunidad.
2: Bueno, ok, va. No, porque la Peli dijo que te diera oportunidad, loco. ¿Andas sí, trabajando?
12: Sí, ajá, ando trabajando.
2: ¿En qué trabajas?
12: En Bimbo.
2: Ok, pero va.
0: Rápido. Ok, ocupamos va. Un expendio.
2: Mira.
12: Ahí le llevo pan.
0: Ah.
2: Ok, va. Mira, te vamos a hacer tres preguntas.
0: Fáciles.
12: Ajá.
2: Súper, súper sencillas.
0: El Psycho te las va a hacer.
12: Sí.
2: Si te sabes las tres preguntas, bueno, las respuestas, obviamente te llevas tus boletos, ¿sale?
12: Ajá.
2: ¿Listo? Okay.
12: Listo.
2: Vámonos, pues. Pregunta número uno.
12: Ajá.
2: ¿Cuánto tiempo tiene la Peli y el Psycho Show?
12: Como 2 años, más o menos.
0: Gracias. Lástima.
2: Ey, ¿tú viste que yo le quise ayudar yo también. Le quise hacer el paro.
0: Yo por eso no quise hacer las preguntas.
2: Ah, bueno, 216-59-71. Bueno, es cierto. Ya tenemos acá números.
0: A ver, tú dale.
2: Ya. ¿Quién es la perdida tú?
0: No sé.
2: Chinga. Ok, bueno. Vamos con otro número.
0: Dale, tú.
2: Venga. Ok. Vamos marcando en este momento. Bueno.
13: Bueno.
2: Buenas tardes.
13: Buenas tardes.
2: Ay, ¿cuál tarde? Son días, mi niña.

0: Oye, mi niña, primero que nada, ¿tienen visa para poder pasar a Estados Unidos?
1: Sí.
0: Listo, ok, vámonos. ¿Lista?

0: ¿Cómo ayudarles?
1: ¡No mames! ¡Están chayotes!
2: Peli, ¿cómo les ayudo, Peli? ¿Cómo les ayudo?
0: Soy interventor de la Secretaría de Gobernación y el cuate sí tiene razón. Ustedes comenzaron el 25 y en el 26 son dos años. 25 y 26.
2: ¡Ay, mis huevos! Sí.
0: O sea, no.
2: Ahora resulta.
0: No resulta.
2: Ay, no puede ser.
0: Vámonos con música.
2: ¿Regresamos?
0: Ay, Dios santo. Mira, mira. Usa. Por eso le digo que esto se hace llamar...
2: ¡La peli!
0: Y el Psycho Show.

0: Bienvenidos al cruce de garitas. Aquí nomás en la mejor FM, la 103.3, zona centro, Ready Lane. 50 minutos el tiempo de espera con tres líneas abiertas. Cruce general, 1 hora 15 minutos. Sentry, 25 minutos. Y cruce peatonal, 2 horas 10 minutos. Nuevo Mexicali tiene un tiempo de espera en Ready Lane de 2 horas 35 minutos. Cruce general, 1 hora 20. Sentry, 20 minutos. Y peatonal, 20 minutos.
1: Área concurrida, Zaragoza, de las Américas, Justo Sierra. Usted sabe el área, ¿verdad? Bueno, pues se está dejando ver aquí el tráfico por aquellos lados. Recuerden, esto es el reporte de garitas y tráfico en esto que es
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0: Mosquera.
1: Señora Maléfica.
2: Ay, Malítica.
1: Malítica. Malítica.
2: Soy Malítica.
1: Oye, segundo requisito.
2: Ay, no estar cuerdo para estar participando.
1: No.
2: ¿Ah, no?
1: Tener buen carro para llegar.
2: Claro. No quiero que pida carros prestados y además se les Exacto. quede ahí a la mitad del camino.
1: Exactamente, imagínate qué penita.
2: Todavía tendría que pagar la grúa y allá es carísima.
1: Muy, muy cara, exactamente.
2: Tenga aseguranza, por favor.
1: Vamos con...
2: Tenga poder adquisitivo.
1: Otro número.
2: ¿Otro número?
1: Yes.
2: No creo que sepan ningún dato.
1: Yo creo que sí.
2: ¿Usted cree?
3: Yo quiero ir a Sesame Place.
1: Ok. Vamos a ver. Vamos a comunicarnos.
2: Pregúntale.
1: Y son preguntas súper sencillas, ¿eh? Súper, súper fácil. Que de hecho, si nos están escuchando hoy desde que iniciamos, ya la armaste. Y bueno, y si contestas, ¿no? También.
3: ¿Aló?
1: ¿Aló?
3: Buen día.
1: Buenos días. ¿Quién habla?
3: La perdida.
2: ¿Cuál es tu nombre?
1: ¿Cuál? Por, ¿perdida de dónde?
3: Rosario González.
1: Ah, ok. Rosario.
2: Hola, perdida.
1: ¡Hola, perdida! ¿Y lo que sí?
3: Ay, lo que sí.
1: Ok, va,
3: ya
1: va.
3: Ya llegó él.
1: ¡Espérate! ¡Tranquila! ¿Se va esta morra?
2: Cuélgale ya, cuélgale ya.
1: No, ¿cómo crees?
2: No.
1: Ok, va.
2: Sigue cantando y no te pone atención.
1: Número uno, pregunta número uno.
2: No está escuchando, Psycho.
1: No importa, déjala. ¿Cuál es la frecuencia en la que trabajan la peli y el Psycho?
3: La 103.3, la mejor radio de Mexicali.
1: Muy bien.
2: Punto número uno.
1: Pregunta número dos.
2: Número dos.
1: ¿Cómo se llaman los locutores, la peli y el Psycho? Nombre y apellido, no hay bronca.
3: ¿Nombre y apellido de la peli y el Psycho?
1: Sí.
2: ¡Claro!
3: De la 103.3.
1: Eso. ¿Cómo se llaman? ¿Nombres?
2: Cinco.
3: Un segundo.
2: Cuatro. Tres. Dos. Uno. Adiós.
1: Se fue. Dios santo.
2: Te dije que no iban a saber, Psycho.
1: Oye, es que las preguntas están requete fáciles.
2: Facilísimas.
1: No, Macayú.
2: Vámonos con música y continuamos.
1: ¿Y regresamos?
2: Claro.
1: Tú lo dices, somos
2: el Psycho
1: y la peli.
2: Show.
1: Me llamo Juan Pérez.
2: Rosita.

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5: Vámonos al cruce de garitas, aquí nomás en la mejor FM, la 103.3, mi querido Sasa Saico, ¿qué te parece?
6: Vámonos a Calexico.
5: Así es, ¿en dónde? En Nuevo Mexicali, Ready Lane tiene un tiempo de espera de 2 horas 40 minutos, general 1 hora 30, Sentry 35 minutos, cruce peatonal 15 minutos, zona centro, Ready Lane 50 minutos, general 1 hora 20, Sentry 30 minutos y cruce peatonal 2 horas.
6: Oye, ya que si nos vamos al tráfico, bueno, pues para donde sea, estamos mirando el traficar, Peli. Como si ya estuvieran todos los plebes de vacaciones. Bueno, de regreso clases. De vacaciones. Sí,
5: de
6: sí, hombre.
5: Área
6: concurrida, señores, acá por el Montejano para que tomen sus precauciones entre lo que es Independencia y pues hasta la entrada ahí, el entronque con Justo Sierra. Ese es el reporte. Recuerden en esto qué es:
5: el Psycho.
6: Y la Peli.
5: Show, y recuerda: tenemos deportes.
6: Ajá.
5: Y tenemos los boletos para Sesame Place.
6: Oigan, dan de baja un par de policías, Peli, en un acto bastante tonto. Ahorita vamos a hablar sobre eso también, ¿eh? Regresamos, tú lo dices, somos
5: el Psycho.
6: La Peli.
5: Show.

0: Amor.
1: Y el granocito.
2: Ya son las 12 del mediodía con 7 minutos. No, hombre, no puede ser.
3: Era un clásico, era un clásico.
2: Claro,
3: eso.
2: Claro, claro.
3: Sí, cómo no. Pero don Ricardo Silva,
4: por supuesto.
3: Paz descanse.
4: La voz del maestro, ¿eh?
2: Claro, oye, ya está Brian Cárdenas, otro maestro, otro máster, otro zar, otro... un gran experto, claro, del mundo de los deportes.
3: Por supuesto.
2: Andan aquí
3: con
2: está,
3: todo, ¿eh?
2: Aquí está,
3: ¿por qué
2: Brian
3: será? ¿Por qué será que a las mujeres les gusta tanto?
2: Pero bueno. Ese bigote que está de moda desde hace tanto. Mira,
3: buenas tardes, mi estimado Peli Psycho.
1: Brian Cárdenas, el no marfil de los deportes.
2: Sí, porque
1: el
2: no tiene bigote.
1: ¿Qué hubo? El marfil de los deportes.
3: Me gusta, me gusta.
1: A mí también.
3: Rápidamente, venga. Información deportiva. El ensenadense Isaac del Toro firmó una actuación espectacular en el prólogo de la Vuelta a Alemania 2026 y se quedó con la victoria tras marcar 3:08:48
1: nice.
3: En los 2.6 kilómetros, superándolo por 1.73 segundos a Paul McNair.
1: ¿Sabes por qué es buenísimo? Perdón.
3: Ajá.
1: Porque tiene ciclovías en Ensenada.
2: Claro.
3: ¿Sí?
1: Sí, hay cultura.
3: Pues nomás en el malecón, ¿no? Ah, no.
1: No.
3: Sí, donde están las tres cabezotas también creo que hay.
1: ¿También? No, pero más por allá también.
3: Algunas áreas, no todas.
1: Nah, pero por lo menos hay, aquí ninguna.
3: Pero
1: ni,
3: bueno.
1: Ni tres cabezones tampoco.
3: El mexicano, bueno, depende de dónde. El mexicano arranca así con triunfo, liderato y el jersey azul de la competencia. Bien por el ensenadense Isaac del Toro.
1: Winnie, mi gran...
3: Es más información, el día de mañana los Soles de Mexicali reciben a... Bueno, reciben a un equipo porque ya se me olvidó quién reciben. A los Mineros de Zacatecas. Mineros de Zacatecas. El día de mañana a las 7:45 en el Auditorio del Estado y el viernes también.
1: Va a ser bueno.
3: En más información, Liga Mexicana del Pacífico. A un mesecito y cacho, regresa al béisbol con los Águilas de Mexicali. Y el cuerpo técnico confirmado, Peli Psycho, hasta noviembre creo, si es que no hay otro cambio por cierta persona. Uh-huh. El manager Roberto El Chapo Vizcarra. El coach de banca Ramón Valdés. Y no es Don Moncho. Coach de pitcheo Broswell Patrick y Miguel Duarte. Coach de bateo Javier Godard. Coach de tercera Adulfo Camacho. Coach de primera Efrén Espinosa. Coach de catcher Carlos Rodríguez. Coach de bullpen Francisco Villegas. Coach asistente Marco Antonio Quintero. Ahí está lo que es la Liga Mexicana del Pacífico, la confirmación del cuerpo técnico de los Águilas de Mexicali.
1: Nice.
3: También el día de hoy hablando, pues ahora sí que del nido, fíjense nada más que hoy en punto de las 7:30 p.m, se estará llevando a cabo la gran final de la Unibetaver 2026 en el nido de los Águilas, evento totalmente gratuito, entre Smurfit West Rock contra Alta Zona. Las puertas abren a las 6:30 p.m, el cupo es limitado, y se reservan el derecho de admisión porque pues no van a abrir todo el estadio, así que el acceso va a ser por la puerta número 2. Smurfit Westrock contra Alta Zona a las 7:30 p.m. en el nido de los Águilas. Rápidamente en información internacional, fíjate nada más, Aiko, estamos hablando el otro día sobre que la Hormiga González ya se confirmó, es nuevo jugador del Olympiacos de Grecia. ¡Vámonos! Se ha cerrado la negociación por la Hormiga entre Olympiacos y Chivas en una venta de 12 millones de dólares. Uh-huh. Por el 80% de la carta del jugador. Chivas se queda para una venta posterior con el 20%.
1: Nice.
3: Y ya para terminar, Peli, esto te va a interesar mucho.
2: Claro.
3: La temporada regular de la NFL 2026 arranca oficialmente el miércoles 9 de septiembre.
2: Ay, por fin.
3: Del 2026. La edición número 61 del Super Bowl se jugará el 14 de febrero del 2027 en el SoFi Stadium de Inglewood, California. Y el show del medio tiempo suena en Peli. Con mucha fuerza, Justin Bieber.
2: ¿Quién?
1: ¡Otra vez!
3: Justin Bieber. Creo que se va a bajar del camión y va a empezar unas de Arjona. Suena como cada año Taylor Swift.
2: Ajá.
3: Suena también, ya ves que Jay-Z es el productor. Dicen que también él trae ganas como que de aventarse del show. Dicen lo que
2: habla... Muy americano el asunto, claro.
3: Dicen también que se aventaría lo que ya habíamos hablado de los Backstreet Boys.
2: Que ellos están pidiendo el show de medio tiempo.
3: Ajá. ¿Y quién había?
2: Britney Spears. Ajá.
3: Y
1: ese me gusta más.
2: Muy noventero.
3: Y me gustaría, ¿sabes quién? Aunque no está de los que suenan, Metallica.
2: Que, mira, fíjate que muchos
3: me
2: tienen...
3: Me gustaría a mí.
2: Y se tiene ese sueño desde hace muchísimos, muchísimos años de que Metallica esté en un show de medio tiempo. Se había anunciado que era para el 50 Super Bowl, no se hizo. Uh-huh. Y luego el 51, no se hizo.
3: ¿También?
2: En San Francisco, no se hizo, pero sinceramente sería algo increíble que Metallica pudiera estar ahí.
1: Pero,
2: para los verdaderos fanáticos y para la gente.
1: Oye, para que estuviera Metallica, ¿tú crees que necesita tantos paleros?
2: No,
3: son las posibilidades.
2: No, son las posibilidades.
1: Ah, o sea,
2: son rumores.
3: Oye, Peli, pero siento yo que lo de Justin Bieber es para levantarle la carrera.
2: Mira, Justin Bieber es muy bueno.
1: Pues ya salió, güey, no pasó nada.
2: No, pero eso fue en la otra tipo de deporte.
3: Ajá.
2: Y fue para el... No fue para
3: acuérdate
2: un show
3: que
2: de
3: se bajó del camión y dije, güey, sí. Necesitamos a alguien que toque ahorita.
2: Y yo creo que lo que estuvo con la canción de Aleluya fue cuestión de dos minutos y medio aproximadamente. Un show de medio tiempo, tú sabes que son 15 minutos, donde tienes que llevar un espectáculo grandísimo.
3: Siento yo que se la van a dar.
2: Si tienes invitados, poder hacer un acorio o poder hacer esa inclusión dentro de este show.
1: Para mí, la neta, no me cae para esto.
3: Yo siento que se lo van a dar por impulsarle otra vez la carrera.
1: No me cae, güey. Es un deporte de batillos, güey.
2: Pero, ¿qué es lo que va a pasar? Probablemente sí por los seguidores que tiene, número uno. Número dos, para limpiar, guiño, guiño, el trago amargo del guiño, guiño Super Bowl de este año, que fue muy latino.
3: Sí, pues ¿sí lo van a americanizar más.
2: Exactamente.
3: Aunque entonces, no descarto a los Backstreet Boys.
2: Porque, pero son americanos, al final de
3: cuentas. No, por eso.
2: O sea, son americanos.
1: Pero ese formato está chido, ¿eh?
2: Sí.
1: O sea, me gusta.
2: Está muy noventero y obviamente a nosotros nos gustaría, pero si vamos a hablar de realmente una raíz americana, está Metallica y está Jay-Z.
3: Sí.
2: No dudes,
3: y no dudes
2: que va a estar Beyoncé una vez
3: siempre,
2: más
3: siempre.
2: Si Jay-Z llega a meter mano en este Super Bowl.
3: Y posiblemente suena y no descartemos a Nodal, a lo mejor. Buenas tardes, información deportiva. Excelente miércoles. Cuídense mucho y tomen mucha agua porque está haciendo mucho calorcito.
2: Qué bárbaro, vamos. Muchas gracias. Gracias, mi querido Brian. Regresamos con los boletos para Sesame Place. ¿No se los han llevado?
1: No, todavía no se los llevan.
2: ¡Bárbaros!
1: Recuerden, esto es...
2: El Psycho.
3: Y la Peli.
1: ¡Show!

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0: Ay, psycho.
1: No puede ser, en serio. Ok, Peli.
0: Vamos a que les hables, ándale.
1: Ya, pues ya, la voy a poner más.
0: Porque vamos a regalar este, o sea, es un paquete.
1: La voy a poner boletos. Más sencillo.
0: Más sencillo, vamos a regalar estos boletos para Sesame Place, San Diego.
1: Ahí.
2: Ese boletos van a ser para mí, ya está decretado.
3: Y bueno,
2: sirve que voy por perfumes. Ay, ay, ay.
1: Él jura
0: que pues que puede ser para él. No creo, no va a contestar.
1: Él jura. Vamos a ver. No va a contestar.
0: No va a contestar.
1: Ni modo, ¿eh? Nosotros le marcamos.
0: No va a contestar.
1: Estaba decretado, mijo, porque te acaba ya, de ir la oportunidad.
0: Llamó el site y nomás, ¿no?
1: Efectivamente.
0: No puede ser.
1: Ok, bueno, vamos a ver entonces.
0: Lástima, Margarito.
1: ¡Lástima, Margarito!
0: Y tú no puedes marcar, ¿eh? Ni modo.
1: Ajá.
0: Lástima, Margarito. Ah, okay. Lástima, Margarito.
1: Saludos para la gente ahí de Monarres. Un abrazote. ¿Ya le hablamos a ella?
0: No sé. Sí, es que les ha hablado varias personas.
4: Quiero ir a Season in Place.
1: Ok. Vamos a hablarle. Vamos a marcar la
0: Lo decretó tanto que se le trabó el cel.
1: Ay, ¡ay! ¡Qué lástima!
0: Era tuya y la dejaste ir.
1: Ajá.
0: Otro que también se le trabó.
1: El destino es diferente, mijo, ¿eh? O sea, es diferente a lo que nosotros queremos. ¿Ok? Vámonos a ver qué dicen por acá.
0: Ay, tampoco.
1: O sea, ahí está, mira.
5: Bueno.
1: Bueno.
5: Bueno.
1: ¿Quién habla?
5: De aquí para allá. Isela.
1: Hola, Isela, ¿cómo estás?
5: Bien, bien, gracias a Dios.
1: Isela, ¿tienes visa, verdad?
5: Sí.
1: ¿Quiénes son los integrantes de tu familia?
5: Pues es mi esposo, mi hijo.
1: Uno, dos.
5: Bueno, son tres hijos, mi esposo y yo, somos cinco.
1: Ey, pero nomás son cuatro boletos, ¿eh?
5: Ah, ok, pues quitamos a uno, no le.
1: Ok, va. Ok, ¿estás lista?
5: Ay, a ver, porque no sé muy bien qué me van a preguntar.
1: Ok, número uno. ¿Cómo se llama este show?
5: Ay, es el Psycho y la Peli.
1: ¡Eso! ¿Peli? ¿Sencillo, Peli?
5: Ya estoy esperando.
1: ¿Sencillo o peligroso?
0: Tal cual, ¿cómo es?
1: Exactamente. Número dos. ¿Te dolió? ¿Te dolió? Número dos. ¿Cómo se llama el personaje que se comunica desde Michoacán, Morelia, Michoacán? El personaje que se comunica desde Michoacán, Morelia, Michoacán.

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1: Mío, no los quieren.
2: No, sí los quieren, Peli, sí los quieren.
1: ¿Tú lo crees?
2: Sí, vámonos con otra llamada. Es más, ¿sabes qué? Vamos a hacer ya la última llamada.
1: La última, si no, pues...
2: Mira. La última.
1: Chin Champú, tú y yo.
2: Y vamos, miren, sí llegaron varios mensajes, la neta.
1: Pues sí.
2: Gracias, pero, pues...
1: Nomás nos dieron las respuestas correctas.
2: Exactamente, hombre.
3: Quiero boletos para el Sesame Place.
2: Ay, hermosa. A ver, vamos a ver. Vamos a ver. Bueno, pues dos.
1: Ándale, pues, terco.
2: Bueno.
4: Hola.
2: Hola, buenas tardes. ¿Cómo te llamas?
4: Stephanie.
2: Stephanie. Oye, Stephanie, ¿tienes visa, verdad?
4: Sí.
2: ¿Cuántos integrantes son en tu familia?
4: Mis dos niños, mi marido y yo.
2: Con eso la hacemos. Venga, pregunta número uno. ¿Sí sabes de la radio? ¿Tú sí conoces, no como todos los otros barbajanes que quieren gorrear así nomás?
4: Pues me defiendo, creo que sí.
2: Me defiendo, eso me encanta. Ok, pregunta número uno.
4: Ok.
2: Ok, ¿cómo se llaman los locutores que están aquí en la cabina en ese momento?
4: Rocío Murillo y Vicente Serrano.
2: ¡Wow! Número dos. ¿Cuánto tiempo tiene el aire el programa de estos dos barbajanes?
4: 7 años.
1: ¡Lástima, Margarita!
2: ¡Ojalá! ¡Ojalá!
1: ¡Ojalá! ¡Ojalá! Gracias por escucharnos.
2: Ay, no manches. Ok, va, sí es cierto.
1: El último y nos vamos ya. Ay, ya, no. ya, es de más esto.
2: Yo, dice el...
5: Bonita tarde, señores.
2: Ok, ¿estás listo?
5: Échemela.
1: No creo.
2: Va. Pregunta número uno. ¿Cuántos años tienen estos locutores?
5: Acaban de cumplir su primer aniversario y tú andabas de vacaciones, compa. ¿Cómo la ven?
2: Cállate los sí, porque no te pregunté eso.
1: No, esa no fue la pregunta, ¿eh?
2: Te pregunté cuántos años tienen estos locutores.
5: Un año y un mes acá.
1: No, sí, ya otra vez. Adiós. Adiós, no.

0: escuchó bien la pregunta.
1: ¡Está bien, sonso!
0: Escucha bien la pregunta. Escucha la pregunta. ¿Cuántos años tienen?
1: Vete a escuchar al homie, mijo. Mejor tú eres de allá, la neta.
2: No, pues la edad de ustedes no me la sé.
1: Güey, lo decimos. No puede ser. Vámonos, peligrosa.
0: Gracias.
1: No puede ser, en serio.
0: Música, no los quieren. No los quieren.
1: Ay, qué hermosa canción.
0: Vámonos, no los quieren. Oye, lo otro. Márquenme y me dan el dinero. Llama. Aquí no va. Eso se hace llamar el Salco y la Peli Show. Sí, seguramente.
2: A ver. Oye, está que Peli, 7 años. Si supiera que ya no van a despedir.
1: Este baboso.
0: Cualquier parecido con la realidad.
1: ¿Qué sabes tú que no sepamos nosotros?
0: Leñador vidente.

0: Vámonos al cruce de garitas para que vayan a Sesame Place, por supuesto, aquí nomás en la mejor FM. Zona Centro, tenemos un tiempo de espera en Ready Lane de 1 hora 45 minutos. General, 1 hora 25 minutos. Entry, 40 minutos. Cruce peatonal, 2 horas. Nuevo Mexicali, Ready Lane, 2 horas 30 minutos. General, 1 hora 30. Entry, 20 minutos. Y peatonal, 20 minutos.
1: Oye, recuerden que acá por Río Nuevo y Lázaro Cárdenas, ahí en el puente, siguen los trabajos ahí de vamos a decirle mantenimiento, para que tomen sus precauciones. Recuerda, esto es la
0: el
1: peli
0: Psycho Show.
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0: nos vamos, Aiko.
1: No, ¿cómo que ya nos vamos?
0: Sí, no, nadie quiere boletos del Sesame Place. No, mira, tenemos más un ratote queriendo regalarlos. La raza no quiere. Qué bonito huele tu bloqueador.
2: Gracias.
1: Señoras y señores. Señoras y señores, a partir de ese momento, para todos los que participaron, les damos otra oportunidad peligrosa.
0: A ver si pueden contestar ahora sí.
1: Fíjate nada más lo que vamos a hacer, Peli.
0: A ver, dime.
1: Mira nada más. Vamos a lanzar tres preguntas.
0: Tres preguntas.
1: Las van a contestar en modo audio, ¿ok? Van a mandar WhatsApp audio, ¿ok? Entonces, si ustedes contestan de manera correcta, bueno, la primera persona que conteste de manera correcta se lleva su paquete de boletos, ¿ok?
0: Yo quiero para Sesame Street. Y yo, uy, Sesame Street. O sea, yo pregunto.
1: Están bien perdidos.
0: Yo pregunto, who is Sesame Street? No es que uno sea malo, pero pues es que también dan material, pues.
1: Va. Vámonos.
0: Dale.
1: Pregunta número uno. ¿Dónde está ubicada la mejor FM?
0: Ajá, dirección.
1: Dirección. Pregunta número dos. ¿Con qué iniciamos el programa, Peligrosa?
0: Ok, perfecto.
1: ¿Con qué iniciamos el programa?
0: Ok.
1: Y número tres. Dos atracciones de Sesame Place.
0: De Sesame Place. Okay,
1: así de perfecto. Fácil y sencillo. 686, vámonos.
0: 216-5971.
1: Es el primero que llegue con las respuestas correctas, ¿ok? Así de sencillo. Así que a darle, es en audio, gracias.
0: Ya, déjalo.
1: Va. Ya, vámonos pues. A comunicarse, 686-216-5971. En lo que llega el mensajito, Pelín. Oye, dan de baja. Días atrás hubo un video donde un par de policías estaban, uno de ellos golpeando o sapeando a otra, a una compañera de ella, de él, perdón. Y se miraba muy extraño. Y el tema, pues, obviamente es violencia.
0: Así es.
1: ¿No? Y, pues, bueno, para terminar pronto esto, dan de baja a esta pareja de policías. La Secretaría de Seguridad Pública Municipal informa que derivado a esta situación, pues, obviamente fueron cesados de su cargo. Ya que ellos tienen la responsabilidad de dar el ejemplo.
0: Claro.
1: Ante la gente.
0: Así es.
1: Y este tipo de acciones, pues, obviamente no iban con las políticas de la empresa. Es.
0: Vamos.
1: No, de la corporación.
0: Así pues. Es, pues ve. Pues empresa, Es empresa corporativa.
1: Vámonos, venga. Venga.
3: O sea, yo no estoy participando, va, porque yo ni visto.
0: Ay, olvídalo.
1: Ay, hombre.
0: Olvídalo. Chihuahua. Olvídalo, no lo voy a pasar.
1: ¿Por qué son así, hombre?
0: Pues ni modo. No hay.
1: Échame.
0: No, atropellaron un motociclista, dice.
1: Ah, no me digas eso, hombre.
0: En Anáhuac y Río Nuevo.
1: Pero si vas a mandar la foto, mándala bien. Manda video.
0: Sí. 686-216-5971. Ese es el número del WhatsApp. Nos queda un minuto para que la gente mande su audio. Si lo mandas, te llevaste estos boletos.
1: Pregunta número uno. Dirección de la mejor FM. Pregunta número dos. ¿Con qué abrimos el programa? Y pregunta número tres.
0: Dos atracciones de Sesame Place.
1: Nada más. Es todo lo que tienes que decirnos. Y si no, pues nos vamos, pero lo guardamos para el otro año.
0: Ok, perfecto. 686-216-5971.
1: Si no se lo ganan, Peli, lo jugamos en un voladito tú y yo. ¿Qué onda?
0: Va, que va.
1: ¿Sí o qué?
0: Aquí está el pollo, eso también está. Nos lo aventamos.
1: Vámonos, venga.
0: Vamos, ¿qué dice? Dice así.
4: La dirección es Francisco L. Montejano, número 2200, fraccionamiento Foviste.
1: ¡Sí!
4: Las dos atracciones son...
0: No, ya, ahí quedó. Ni modo. No. Es en un solo audio. Vámonos. Ni modo.
1: Lo perdió. Qué mala onda.
0: Lo perdió,
1: hombre.
0: Ni modo. Vámonos con el siguiente. Si está correcto.
1: Venga.
5: La estación está ubicada en el Lemon Tejano y bien. Pompeyo Castillo.
1: Bien.
5: El programa, bueno, la programación empieza con el sub y baja de la mejor. Y las atracciones serían The Con Castle.
1: ¿Ya ves?
5: Dacom, Splash Castle y Big Bear Beach.
0: Pero no dijimos cuál era la programación de la estación. ¿Con
1: dijimos
0: quién iniciamos
1: con
0: el programa. Gracias, Dimo.
1: ¡Peli! ¡Por favor, Peli, dale vamos. Oportunidad, peligrosa!
0: Ya nos vamos, muchísimas gracias. No. Ya es el tiempo apremia.
1: ¡No,
0: modo.
1: Peli, dale chance! Ya, no, hay... ¡No manches!
0: Pues ni modo, ¿lo perdieron?
1: No, yo... No sé nada así.
0: Ni modo, lo perdieron.
1: Es más, consolación manda al bosque de la ciudad.
0: Por favor. Muchísimas gracias. Yo soy Rocío Murillo, la Peli.
1: Nos mandamos a la alberca del bosque de la ciudad.
0: Ni modo, no lo contestaron correctamente.
1: No, y tantos que andaban. Yo, y que no sé qué. Y la chica. ¡Ay, fácil!
0: Facilísimo.
1: Chale, la neta. Ni modo. Pues peligrosa.
0: Vámonos ya.
1: Pues nos vamos.
0: Así es.
1: Excelente tarde para todos. Dimos oportunidad, creo yo.
0: Muchísimo tiempo, sí, mucha oportunidad.
1: Sí, ya.
0: Para que contestaran correctamente.
1: Exactamente, hombre.
2: La Peli es como una versión mujer del rockero.
0: Es por los tiempos y si no tiene la respuesta, pues ni modo, lo siento mucho. ¿Ni modo?
1: ¿Quieres la rockerita?
0: Mira, lo que piensen. Me vale. Ya nos vamos. Muchísimas gracias.
1: Güey, qué mala onda. Contéstale algo, Peli.
0: No, pero hacerle caso a gente así es como darle a los ignorantes poder. Entonces.
1: ¡Ah,
0: no.
1: La madre! Ya nos vamos.
0: Muchísimas gracias.
1: Excelente tarde para todos. Cuídense mucho. Sale la regaladora con mochilas, Peli.
0: Perfecto. Entonces, ya lo sabes. El Sasasaico andará en las calles de Mexicali.
1: Muchas gracias, yo soy Vicente Sedano, el Psycho.
0: Yo soy Rocío Murillo, la Peli.
1: Y juntos, mira, tenemos 40 años, Peli.
0: 40 años de edad.
1: Un año con el programa.
0: Así es.
1: En el de Montejano, 2200 fraccionamiento Fobiste.
0: Así es.
1: A través de la 103.3 FM.
0: Iniciamos el programa con... ¿Las garitas?
1: Sí, con las garitas.
0: Iniciamos el programa con las garitas.
1: Así es sencillo. Gracias. Hasta luego. Hasta mañana. Recuerden, esto fue...
0: El Psycho.
1: Y la Peli.
0: Chao.

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4: Vámonos inmediatamente al cruce de Garitas, aquí nomás en la mejor FM, la 103.3. En zona centro, Ready Lane, 1:40 el tiempo de espera. General, 1:20, Sentry, 40 minutos. Cruce peatonal, 1:50. Nuevo Mexicali, Ready Lane, 2:35. General, 1:30, Sentry, 20 minutos. Cruce peatonal, 20 minutos. Nos llega el reporte de que hay un atropellado en Anáhuac y Río Nuevo. Toma tu ruta alterna, por favor. Sácale la vuelta. Y también en la ciudad de Mexicali, Calzada Independencia, para llegar a Río Nuevo, lo que es el área de Centro Cívico, bastante concurrido. López Mateos, en el cruce de ferrocarril, con también bastante concurrido hasta llegar a W Stone, donde también hay bastante gente. Vámonos. No más buena música, aquí nomás en la mejor FM, la 103.3, ya lo sabes, el Psycho va para las calles de Mexicali. Ahorita nos dicen dónde, 686-216-5971, tienes que estar muy atento y llevarte la mochila de la mejor FM, la 103.3, porque todo el mundo lo dice, somos la mejor.

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con rumbo a las Pueblas. Atención, porque lleva las mochilas de la mejor. Tienes que estar muy atento porque en un momento más se comunica con nosotros para que sepas su ubicación precisa. Aquí nomás, en la mejor FM, la 103.3.

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0: Escuchamos a Grupo Firme con Vuelve aquí nomás en la Mejor FM, la 103.3. Oye, recuerda, el Sasa Psycho anda en las calles de Mexicali. En un momento más me va a decir en dónde se encuentra ubicado para que tú vayas, participes y ganes tus mochilas de la mejor. Pero mi querido Psycho, si vas en sintonía, yo sé que también trae sorpresas. Así que esperemos la ubicación para que, por supuesto, la gente vaya y participe y gane contigo aquí nomás en la Mejor FM, la 103.3. Ya es la 1:26. 686-216-5971. Ese es el número del WhatsApp aquí nomás en la Mejor FM. Llega Javier Flores. Solo dime en la Mejor.
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1: Una de la tarde ya con 33 minutos y el Sasasaico anda en las calles de Mexicali. Sí. ¿Dónde andas?
2: Estoy en el Pedregal, peligrosa.
1: ¿Hasta allá?
2: Ajá, bien lejos, ¿verdad?
1: Así es.
2: Sí. Mire, vamos a esperar a la primera persona que llegue acá, porque se va la primera mochila en este momento, mi estimada Peli. Se va la primera mochila. Para la primera persona que llegue aquí con nosotros y nos cante la mochila azul.
1: Ya.
2: Porque también es azul, ¿estamos de acuerdo?
1: Completamente.
2: Sin equivocarse, sin errores, fluida, ¿sí? Bueno, un pedacito de la canción, obviamente, porque luego se ponen bien nerviosos y no saben lo que están haciendo.
1: Exacto.
2: Así que bueno, oiga, ¿dónde estamos en este momento? Estamos sobre lo que es, ¿cómo está? Rosa del Desierto. Ok, aquí enfrentito de la frutería esta de El Arcoíris, Peli. Que la gente pues ya sabe en dónde, ¿verdad? Acá en el Pedregal, entre la farmacia y la frutería. Ya la gente sabe dónde viene la regaladora. Ah, bueno, pues aquí mero, los esperamos. A partir de ahorita son 15 minutos, pero el primero que llegue y que no se equivoque ya la armó. Así de sencillo. Los esperamos, recuerda, la mejor 103.3, siempre con las mejores promociones. Y ahora, mira, con las mochilas para este regreso a clases o para que la utilices en lo que tú quieras, ¿ok? Rosa del Desierto, exactamente, ay, está bien lejos la calle esta de cómo se llama acá, pero ahorita te lo investigo de volada, peligrosa, para que sepas exactamente dónde me encuentro en este momento. Rosa del Desierto y de las Arboledas, ahí está, de las Arboledas.
1: Perfecto.
2: ¿Vale? Listo, regreso contigo, peligrosa, gracias, tú lo dices, somos
1: la mejor.
2: Cántale, Peli.
1: ¿Qué te pasa, chica? Ya, yo sí me la sé.
2: Muy bien. Lástima que no estás participando.
1: Lástima.
2: Adiós.

0: Bienvenidos al cruce de garitas, aquí nomás en la mejor FM, zona centro, Ready Lane, 50 minutos el tiempo de espera, cruce general, 1 hora 25, Sentry, 30 minutos, cruce peatonal, 2 horas, Nuevo Mexicali, tanto estándar como Ready Lane, 1 hora 25 minutos, Sentry, 50 minutos, cruce peatonal, 20 minutos. Nos vamos a trasladar a la Ciudad de Mexicali para que usted sepa dónde se encuentra el tráfico. Y Lázaro Cárdenas, a la altura de donde se encuentran los puentes, Lázaro Cárdenas, está un poquito congestionado, Benito Juárez también, Lázaro Cárdenas, hasta llegar a lo que viene siendo Gómez Morín con congestionamiento vial. Sácale la vuelta, llega con bien a tu destino, aquí nomás en la mejor FM, la 103.3.
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0: tarde ya con 46 minutos, mi querido Sasasaico. No sé si ya estás por ahí listo o cómo está el asuntacho. Lo que sí sé es que andabas ahí con la raza allá en Rosa del Desierto. Por acá te mandan una foto donde dice que andaba allá en Pedregal, en Rosa del Desierto. Saludotes para toda la raza que anda por allá. Aquí nomás en la mejor FM, la 103.3. Así que, mi Saikillín, sé que andas aquí. ¿Qué onda?
1: Es que me... Se me calentó el otro. Oigan, pero vamos a empezar por aquí, ¿qué te parece?
0: Perfecto.
1: Vamos a sacar acá la chamba peligrosa. Aguántame tantito, nada más en lo que se enfría el otro. Oiga, estamos aquí en la Arboleda y Rosa del Desierto. Un saludo para la que está aquí. Sí lo voy a decir, Feli, porque cada vez que venimos para acá nos están escuchando y eso me agrada, me encanta. Saludos a mis amigos de Mayoreo Welton, que es exactamente enfrente de donde nos encontramos en este momento. Un saludote para todo el personal. Ahí está ya. Ya regresé acá. Ya estoy en la otra, Feli.
0: Ya.
2: Listo. Ok. Para mis amigos de Mayoreo Welton, que siempre nos han escuchado, tienen la bocina allá afuera y todo el asunto, así que bueno. Por acá tengo a mi amiga que se llama
3: Blanca Cortés.
2: Blanquita, viene Sport.
3: Una mochila.
2: Eso es todo por acá.
3: Dale de 500.
2: ¡Guachín! ¡Échale! ¡Saludos! Por acá tengo a mi amigo que se llama
4: Logan.
2: Logan, ¿y tú?
4: Ian,
2: perfecto. Estabas a ver. Ok, vámonos. Ya te sabes, ¿no? La mecánica. ¿Sabes de qué se trata todo eso, no? Vientos. Vamos a cantar. La mochila azul, pero triste. Venga, 3, 2.
3: ¿Qué te pasa, chiquillo?
2: ¡Más triste!
3: ¡Ay, qué te pasa, chiquillo! ¿Qué te
2: ¡Más
3: pasa?
2: Triste!
3: ¡Ay, Dios mío! ¿Qué te pasa, chiquillo? ¿Qué te pasa? Te dicen en la escuela y me...
2: ¡Llorando! ¿Ya así llora usted o qué?
3: Sí, así lloro.
2: ¡Sígale, sígale!
3: ¿Qué te pasa?
2: ¡Llorando, llorando, triste!
3: ¡Ay, chiquillo, qué te pasa! Me dicen...
2: Eso es como adolorido, ¿no? O sea, sí. Por acá, tengo a...
4: Logan,
2: oye, Logan. Vamos, entonces, vas a cantar La Mochila Azul, pero carcajeándote, feliz, contento, dichoso y gustoso. ¡Venga, Logan!
4: No me la sé.
2: ¿Qué pasó, Logan?
4: Nada.
2: A ver, ¿cómo te dijo tu mamá que iba a la rola? ¡Échale! ¡Saludos!
4: Me dijo que iba la de la mochila azul.
2: Ajá.
4: Milones.
2: Ajá, ¿y luego?
4: Y no sé ya.
2: Y ya valió que esto, ni modo. ¡Ni modo! ¡Vamos! ¡No, ándale! Va. ¡Ey, ayuda a tu hijo! ¡No seas así, hombre! Bueno, ni modo. No puede ser. No, pues, oye, sola participó mi amiga. Tu mamá te está esperando con... No, cierto, ya. Oye, amiga, ¿se lleva su mochila?
3: ¡Bravo! Y el vale de 500 pesos.
2: No, pero es llorando. ¿Cuál es 500? Pele, ¿tú ofreciste 500 pesos?
0: Ay, yo no sé, yo les dije que tú llevabas cosas que te trasteen.
2: ¡Ah, está! Cállate, lo sigue tan... ¿No sabes dónde ando ahorita, peligrosa?
0: ¡Escúlquele, doña, escúlquele!
2: Ando en Culiacancito y tú con tus cosas. Ah, un saludo para toda la gente de estos lados. Okay. Está.
3: ¿Qué te pasa, chiquillo? ¿Qué te pasa? Me dicen en la escuela y me preguntan en mi casa.
2: ¡Eso! ¡Vámonos contigo, peligrosa! Entrego mochilas. Totalmente en vivo a través de la mejor FM 103.3. Señores, regresamos, ¿eh? Atentos porque traemos todavía más regalos, Peli. Y ahorita vamos. ¡Salud, chiquillo! Vamos ahorita rumbo a... ¿Acá cómo se llama? ¿Ángeles? ¿O Valle de Puebla? Vamos rumbo a Valle de Puebla, peligrosa. Tú lo dices, somos...
0: Yo me
3: la
0: despido.
3: Mejor.
2: Adelante, cabina.
0: Muchas gracias, Aiko. Yo me despido. Se van a quedar en la excelente programación con la carajilla, el mazapán y sus matonas y todo lo demás. Gracias, Aikillín. Usted vaya y correte el Saiko para que le dé... su mochila y lo demás que tenga aquí nomás en la mejor FM. 1:00 p.m. ya con 51 minutos. Que tengan una excelente tarde. Diosito me los bendiga, me los cuide, me los protege y que de mí no se olvide. Y al Saiko también, que lo cuide allá donde se encuentra. Que tengan bonita tarde. Prana, esa no soy yo. Aquí nomás en la mejor. Bye.

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1: El tiempo de espera para cruzar Estados Unidos, señores, es traído a ti por lo mejor 103.3, líneas entry en lo que es el cruce de Garitas, zona centro, 25 minutos, general vehicular 1 hora con 20, rail en 50 minutos y peatonal 1 hora con 50 minutos. Nuevo Mexicali, Sentry 50 minutos, general vehicular 1 hora con 25, ready lane 2 horas con 35 minutos y general 20 minutos, señores, estamos arrancando esto que es...
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2: Trae de todo. Ahorita regresamos, es miércoles.

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1: Así es, y con eso vamos a arrancar, señoras y señores, con la música del ayer y hoy. ¿Qué te parece, carajilla? Que nos vayamos con puras leyendas de la música que ya no nos acompañan.
2: Que ya no están.
1: Que ya no están.
2: Se fueron.
1: Las voces del recuerdo.
2: Dios los guarde en su santa gloria.
1: Así es, llega por acá entre ellos el señor Joan Sebastián.

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1: Y nos vamos rápidamente hasta las calles de Mexicali porque ya se encuentra el Sasa Psycho. Psycho, ¿en dónde te encuentras?
2: Hey, estamos acá en Mosaicos.
3: ¡Te fuiste! Ahí está.
2: Ahí estoy.
1: Ahí está ya, listo.
2: Perfecto. Oiga, estamos acá. Muy buenas tardes, muchachos. Estamos en la Avenida de los Mosaicos y Río San Ángel. Estamos en Valle de Puebla, ¿ok? Valle de Puebla. Para la raza de estos lados, bueno, pues, déjenme decirles que ya me queda la última mochila. Allá me dieron baja y vajilla, pero sabroso. Entonces, ahorita vamos a esperar a la primer persona que me llegue con una boleta de su chaparro, de bolón ping-pong, se lleva su mochila. Así de fácil y sencillo, ¿eh? Solamente tráigame una boleta de calificaciones, por favor, que pase de 7. Y se lleva su mochila sin problema. Recuerda la mejor, 103.3, con estas mochilas, señores. Para este regreso a clases, para utilizar para lo que usted quiera, sin problema. Ahorita que lleguen con esto, bueno, pues déjeme decirle que se vaya la última mochila. Tengo sorpresa, así que atentos, ¿eh? Atentos para todos aquellos que son fans de Elías Medina. Regresa con ustedes, tú lo dices, somos
1: la mejor.
2: Adelante, cabina.
1: Eso, gracias, Psycho. Nos vamos con música de acá lado, metemos de acá.
3: De acá.
1: Vámonos, reces, señores. Regresamos, ahí queda el Sasa Psycho. Ahorita volvemos. Nos vamos con.
3: Pues mi problema es muy buena, de calibre 50.
1: Ah, me parece más que excelente. Me tocó ver una reflexión que el viejón está aventando, suéltala, que está aventando, y dijo, perra la reflexión. Dijo, de esto se trata la nueva canción. ¡Ah, la madre! ¡Qué buena oratoria tiene este vato! Mi respeto, la neta. Regresamos.

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6: Vámonos con Andy Bere. Ahorita regresamos. El Psycho anda en Valle de Puebla. Ahorita regresamos con él, señores. Carajilla.
7: ¿Qué? ¿Una copia o qué?
6: Ahorita nos la vamos a aventar el tiro. Ahorita no vamos.
7: Chinchina que llore.
6: Vámonos recio.

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1: Duro, duro, duro contra el muro. Dale, dale, dale. ¿Nos vamos con?
2: Pues no sé, hija, dime tú. Así es. Así tenía que ser. Con el Psycho. Vamos con el Psycho a la calle. Ahí anda Psycho.
1: Ya me han puesto los guantes.
2: Guárdalos, hija. Guárdalos porque te van a trenzar. Don, el Psycho andaba en Valle de Puebla, en lo que viene siendo Mosaicos y... ¿Cuál era? ¿Del Ángel, Psycho?
3: Así es.
2: ¿Cuánto tiempo más vas a estar ahí?
3: Vamos a estar acá, vamos a darle 20 minutos más a la gente. 20 minutos. Es el primero que llegue con su boleta y se lleva su mochila. Sí, es
2: no,
3: sencillo.
2: No de infracción. ¿La boleta?
3: No digas nada porque va pasando aquí la patrulla. No, estamos hablando de la escuela. Pues oye, imagínate que vengan con una infracción estado de ebriedad.
2: Que tú no despediste a alguien que llegara con una infracción, ¿no? En un concurso.
3: Yo sí.
2: Ok, la boleta, ¿tiene que ser la más reciente o no le sé que sea la antepasada?
3: Sin problema. De hecho, he pedido que lleguen con policías.
2: Sí, cierto.
3: Mejor todavía.
2: Sí, cierto, sí me tocó, sí me acuerdo. Oye, Psycho, entonces nomás llegan, te enseñan la boleta, le da la mochila y listo.
3: Sencillo, 30 segundos y vámonos.
2: Vámonos, recio.
1: Y están bien bonitas las mochilas. Sí, para los peques que van a entrar, por ejemplo, a primero de primaria. Están muy bonitas, me gustan.
3: Es un diseño diferente.
1: Sí, es un diseño diferente.
3: La verdad,
1: diferente.
3: Los colores están muy padres. Gris con azul, con el logo de la mejor, claro, como debe de ser. La verdad es que están muy, muy, muy chilas. Entonces, bueno, pues, así que van a ser pocos los ganadores que vamos a tener. Así que si quieres ser de los afortunados, de los agraciados, ya lo sabes. Aquí nomás, la mejor. Sigue la regaladora con el Sasasaico para que tú también, pues, ganes la tuya.
2: Así es. Oye, ¿tres boletitos también?
3: Ah, sí, hombre.
2: ¿Y esos qué onda?
1: Al rato.
3: ¿De una vez?
1: Al rato.
2: Pues, ¿qué te tienen que llevar?
3: Arre, pues, vámonos, ¿cómo va? Señoras y señores, traigo un par de boletos para que te vayas a ver a Elías Medina. Este próximo 22 al Palenque del FEX, de una vez, porque a lo mejor podemos ganar entre papá y mamá o el morrito, no sé, ¿ok? Oigan, bien sencillo, ¿eh? Bien fácil. Ahorita que estoy acá en Las Pueblas, estoy acá en, ¿qué dije? Valle de Puebla, ¿verdad?
2: Sí.
3: Acá en Valle de Puebla, los voy a invitar, tráeme algo, ¿sí? Alguna mercancía de Elías Medina.
1: Ok.
3: Algo que es una playera, una, me han llevado gorras.
2: Una cinta.
3: ¿Una qué?
2: Una cinta de las que se ponen en la frente. Ah,
3: también, sin bronca, pero ese es un de bronco, ¿no?
2: Ah, no, pero esa misma usa.
3: No, es cierto, no, lo que traigas, mercancía de lo que sea. Y como estoy en Las Pueblas, voy a dar chance de que sea pirata, no hay bronca.
2: ¡Ah, vámonos, recio!
3: Para que vean que soy chilo.
2: Para que se lo lleven el día al concierto.
3: ¡Sí, hombre, no hay bronca!
2: Que si le quieren vender, diga, mira, yo también diseño los míos.
1: Te van a poner, Psycho.
3: Y te lo dejo más vara.
1: Psycho, te van a poner Elías con H, güey. Te van a poner Elías con H.
3: No hay bronca.
2: Elías.
3: Elías. Vamos con ustedes. Regresamos. Oigan, recuerden, tráeme algo de Elías Medina y te llevas un par de boletos el día de hoy. Recuerda que estamos acá en Del Ángel y Mosaicos en Valle de Puebla.
2: Eso,
3: saludos.
2: Lo mejor que no tenga nada que diga Elías Medoña. Medoña.
3: No, ¿qué pasó? No, Elías Medina.
2: Perfecto.
3: No, Medina. Por favor, si van a hacer algo que sea bien, ¿no? Escrito,
2: sí,
3: por favor.
2: Sí. Capaz que tiene una imprenta alguien por ahí, ya sabes.
3: Me van a decir, es que la H es muda, Psycho.
2: No, pues es que ahí en Los Pueblos es como Tepito.
3: Cállate los hijos, ¿qué anda acaso yo?
2: 20 minutotes entonces.
3: Sí, 20 minutos, tú lo dices, somos
2: la mejor.
3: Adelante, cabina.
2: Vámonos, recio. ¿Está lista, carajilla?
1: Estoy lista, preparada.
2: Lista, vamos.
1: Dale. De los señores que ya no están entre nuestros cuerpos terrenales, descendieron a la luz, pero sus recuerdos quedan en nuestro corazón. Ellos son los Jonix.

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0: Ya, suficiente.
1: Amor Recio, 686-216-5971, la puesta número uno llega a la carajilla con...
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1: En el puesto número 12 es la mía le puede gustar, yo sé que a muchos les encanta, la mía es te amo y te amo.
0: Y te amo.
1: Vámonos Recio, tiene que ser WhatsApp audio, mis flojos, tiene que ser WhatsApp audio porque en escrito, pues yo ya hubiera ganado.
0: Ya tengo aquí la gráfica documental.
1: Tiene que ser audio, plebes, tiene que ser audio. Vámonos Recio, llega el primero, dice el primero. No, ese llegó hace rato, no. Ese no es. Vámonos Recio, llega por acá, dice.
2: Por la de la carajilla.
0: Palabras tristes.
1: Vámonos, 1-0, voy perdiendo, señores. Llega el segundo, ¿qué dice? ¿Es el desempate o caso ya ganó?
2: Por la de la carajilla.
1: Ya, checar tu mail entonces. Perdió la mía.
0: Ganamos los dos, porque esta canción está...
1: Está bien, güey, yo quería la mía, güey, pero...
0: Zamacona, en paz descanse. ¿Lo conocimos? ¿Lo tuvimos en convivencia?
1: Sí, un señorón, ¿eh?
0: Señorón.
1: Señorón, la neta. De los pocos señores elegantes.
0: Amable.
1: Fino.
0: Dios lo tenga en su santa gloria. Siempre te recordaremos, Zamacona.
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0: perronas. Ay, mijo. Pues voy por la tuya, mijo. Adiós. Perdón, carajilla, perdón. La tuya también está bonita, ¿eh?
1: Nos vamos, carajilla.
2: Nos vamos con diferente nivel y máximo grado. Y esto se titula Lo Sé.
1: Vámonos, Recia. Regresamos, señores. 2:31 PM y el Psycho. Le quedan 10 minutos en Valle de Puebla.
2: Con mochilas y boletos.
1: Para Elías Medina. Regresamos.

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1: Vámonos con el tiempo de espera para cruzar Estados Unidos. Línea Centri, Garita, zona centro, 30 minutos. General vehicular, 1 hora con 30. Rail en 50 minutos. General, 1 hora con 20. Garita Nuevo Mexicali, Centri, 50 minutos. General vehicular, 1 hora con 15. Rail en 2 horas con 20. Y peatonal, 20 minutos. Este es el tiempo de espera para cruzar Estados Unidos. El Psycho, anda la regaladora.
2: Así es, anda la regaladora del Psycho. Vamos a regresar con él ya para despedirnos, pero nos vamos rápidamente a lo que viene siendo el reporte del tráfico en las calles. ¿Qué? Nos están diciendo que por la calzada Independencia hay bastante tráfico muy fluido desde lo que viene siendo Río Mocorito hasta el periférico. Okay. Macristi y todo ese rollo está muy cargadito, cargadito. Así que nos vamos, te regresamos. El Psycho anda en Valle Puebla.
1: En Los Pueblas.
2: Así es, con Elías Medina, boleto para Elías Medina y las mochilas, de la mejor. Regresamos.
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0: Mosaico a las calles de Mexicali.
1: Dale, dale, dale.
0: Ya se acabó el tiempo. Ya se acabó. No sabemos si llegó gente. Llegaron con réplicas, llegaron con clones. Psycho, híjole. ¿Te llegaron con algo?
2: No, a ver, espérame. Ah, mi compa, hombre, se le quedó el carro y iba a vivir por mis boletos. Oye, ya se fueron las mochilas.
1: Okay.
2: Ya no hay mochilas. Ok. Esas ya terminaron. Gracias. Ahí la gente. Hace rato llegó mi compa que se llama José Ramón Rubalcaba. Un abrazo, ahí está.
0: Saludos.
2: Muchas felicidades. Y bueno, pues ahorita me quedan solamente un par de boletos para que vayas a ver a Elías Medina. Ahorita me preguntó un compa, oye, Psycho. Oye, lo que tengo son boletos, me dice, del último concierto. Y dije, pues es de Elías Medina, ¿no? Entonces yo creo que vale. Me dijo, voy por ellos a la casa. No puede prender el carro. Yo creo que ya se va a desesperar, pobrecito.
1: No.
0: No, hombre, mi compa, pobrecito.
2: Por eso no le prende, hombre, pobre. ¿Alguien que lo quiera ayudar, por favor?
1: Que cante un pedacito de una canción. Ponlo a hacer otra cosa.
2: Ah, vamos a ver.
1: A ver, que jale.
2: A ver, aguántame un poquito.
0: ¿Te vas a acercar al carro que está tirado?
2: Sí, hombre. A ver, carnal, ¿qué te pasó aquí al carro?
3: No sé, se le movió la pila.
0: La chafaldrana.
2: Le movió la pila. Ok, espérame, vente.
0: Es la chafaldrana.
2: Vámonos, vente. Vamos a arreglar este tema, que valga la pena. La descompostura del carro, ¿estamos de acuerdo?
1: Sí.
2: Ok, va. Vamos a hacer esto.
0: Él dice sí.
2: ¿Eres fan de Elías Medina?
3: Sí.
2: ¿Con quién fuiste la última vez?
3: Con mi esposa.
2: ¿Cómo se llama tu esposa?
3: Flora.
2: Flora. Oye, póngame una canción, mis hermanos, por favor.
0: Ahí la tenemos.
2: ¿Te
0: lista?
2: ¿Te voy a poner una rola? Sí, si eres fan de Elías Medina, tienes que cantar la rola, carnal. Que no se te vaya, ¿vale?
3: Claro.
2: Ok.
0: ¿Listos?
1: ¿Preparado?
0: Vámonos, recio. Ahí va.
1: Ahí te va, Floribundio.
0: Vámonos, recio. Déjame la adelanto donde está cantando este vato. Ahí está. Vámonos.
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2: Chicas, ¿a este? Ah, ¿a este, cabrón?
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2: ¿Cómo eres? ¿Qué onda?
0: No, Psycho, te voy a decir algo.
2: ¿Qué pasó?
0: Este vato se los merece, güey.
1: Sí, es super fan.
0: ¡Se los merece!
1: Sí, es super fan, la neta.
2: ¡Que se los lleve!
1: ¡Sí, que se los lleve!
2: Hermano, ¿cómo te llamas?
3: Isaac,
2: ¿desde dónde vienes?
3: De Rincones de Puebla.
2: Oye, ¿cómo llegaste? ¿Qué pasó? A ver, pues si pedimos algo de Elías Medina y no trajiste nada, ¿qué pasó?
3: Pues no, mira que estabas aquí y me arranqué sin hacer la dinámica y ya no.
2: Qué bueno que no estaba escuchando eso, güey, porque no, no es cierto.
3: No, la dinámica.
1: La mecánica.
0: Sí, si quieres decir dinámica, mejor di okay, estación pues donde sale un negro.
3: Ya los tengo rato correteando y no lo había dado.
2: Mi hermano, déjame decirte algo. Por anuencia de mis compañeros allá en cabina y con voto de confirmación, te llevo un par de boletos. Vamos con ustedes, jóvenes. Voy a hacer aquí todo el trámite. Muchísimas felicidades. Y recuerden que Elías Medina llega este próximo 22 al Palenque del Fake. Ya lo sabes, tú lo dices, somos
0: la mejor.
2: ¡Adelante, cabina!
0: ¡Que venda el carro al John, que pague el taxi!
1: ¡Sí, que sí. Lo tiene río, sí!
2: ¡Que dejes el carro ahí! ¡Oye, no, espérame! ¿Te atreves a dejar el carro ahí?
0: ¡Mira!
3: ¡No, traigo la R!
0: ¡Ah! ¡Hale un reto, Psycho! ¡Hale un reto con otro boleto! ¿Cómo? ¡Dile que lo deje dos horas!
2: ¡Hombre!
1: ¡No!
2: ¿Desconfías de la raza?
1: ¡No, andan los pueblas!
2: Vamos con ustedes, jóvenes. Adelante,
0: Psycho. Vámonos, el Psycho en las calles, señores, ya saben. Oigan, ya casi nos vamos, pero la carajilla no quedó a gusto y se quiere sacar la espina. Mentira, soy yo porque yo perdí. Nos vamos con
1: Nos vamos con tú sigues aquí de Alex Fernanda, pero cuando regresemos.
0: A ver si alcanzamos. A ver si
1: vamos a hacer una competencia de Aura Mazapán.
0: Competición.
1: De Aura Mazapán.
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0: ¡Vámonos recio! ¡Vámonos recio!
1: Ya tengo aquí la estadística, la tabla, todo listo para ver quién va a ganar.
0: En el puesto número uno ya la garajía con los terrícolas.
1: ¡Deja de llorar, chiquilla!
0: En el puesto número dos los mismos terrícolas. ¿Qué? Te juro que te amo.
1: Afuera está lloviendo.
0: Así es. ¡Vámonos recio! A ver quién dijo yo. A ver quiénes son los primeros que llegaron. Son las 2:54. Este es de los primeros que llegaron. Adelante.
1: Dale.
2: Vamos por la dos. Pero la dos tan buena. Pongan la dos de una vez.
1: No, nomás puede okay, una. Pues,
0: la dos dijo. A ver qué dice por acá.
3: Por la carajilla.
0: 1-1, señores. 1-1. Viene el desempate. Viene el desempate.
1: Un pleito de aura.
0: Adelante.
1: Una guerra de aura. ¿Cómo está?
0: A una recio. ¿Qué dice por acá? Adelante.
4: Hola, los terrícolas.
0: Está bueno. Los dos son los terrícolas, hija.
1: Los terrícolas.
3: Mazapán.
1: Ahí está, ya ganaste.
0: Ahora recio, ¿qué señas, pelos?
5: La luz es tan bonita, voy por ti, mijo. Si gano la carajilla, felicidades. Adiós.
0: Siempre
5: la
0: gana. Gracias, doña Mati. Siempre gana.
1: Ya nos despedimos de una vez.
0: Sí.
5: Qué manera de empezar el programa, mi amor. Mi canción preferida cuando estaba soltera. Qué bonita. Saludos, es que no lo pasé, mijo. No saludos, nada. Carajilla hermosa. Saludos a mi viejo. A mi nueva chafarrita y a todos los taxistas, a todos los didis y a los mormoncitos, a todos los que me faltaron, mijo. Adiós, bueno. Ponme.
0: Adiós, nada. Gracias, doña Mati. No, es que si no lo paso, acá me va a estar estrilando.
1: Se acuerda de cuando es. Si se anda acordando de cuando era soltera, es porque algo le anda faltando en el matrimonio,
0: ¿Con eso nos despedimos?
1: Con eso nos vamos.
0: Nos vamos, señores. Gracias, que tengan una excelente tarde. Mi nombre es Enrique Félix, el Mazapán, y así. Así me despido, se quedan con la carajilla, se quedan 4K de aquí hasta las 6 de la tarde.
1: Ya llegó la traviesa, al rato llega mi macho 4K.
0: Creí que se había metido un hippie.
1: Así que al ratito vamos a estar aquí.
0: Regresa.
1: En unos segundos.
0: Regresa la carajilla, yo me les voy. Adiós.

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1: Vámonos con el tiempo de espera para cruzar Estados Unidos por Garita Zona Centro. Tenemos un tiempo de espera de 25 minutos en línea centro y general vehicular 1 hora con 25. Rail Lane, 50 minutos. General peatonal, 1 hora con 5 minutos. Garita Nuevo Mexicali, Centri, 50 minutos. General, 1 hora con 15. Rail Lane vehicular, 2 horas con 20 minutos. Peatonal, 20 minutos. El tiempo de espera es traído a ti por la mejor 103.3. Arrancamos, señores. Esto que es 4K aquí en la mejor 103.3. Ya llegó mi macho. Mi macho 4K. Acomódalas, acomódalas, sujétate, siéntate, déjate querer. Y hasta aquí también la traviesa, así que vámonos con los de la noria. Voy a quererte tanto y te regresamos, señores. Aquí la mejor 103.3.

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1: Ya está todo el equipo preparado, listo, completo, señores.
2: Hey, hey, hey.
1: Saluda, Alex, saluda.
3: Hey, qué rollo, raza, ¿cómo estamos? Aquí, McMuffin, al aire, en vivo. ¿Qué dice?
1: El macho 4K.
3: ¿Qué dice?
1: El macho 4K.
3: El macho 4K, ok. Ok.
4: El macho 4K.
1: El macho 4K, lo ocupamos, lo pedíamos al universo, ¿ves?
4: Pedimos un macho y nos lo concedió, ¿eh?
1: Y aquí uno para las dos, ¿te acuerdas que dijimos? Sí, el corno. Oye, Teresa, ¿te pareces a la rubia del video de la mañana?
4: No, esa era pelirroja, ¿no? La que pateó ahí todo. Alguien que pateó. ¿Pateó el carro o pateó el morro?
1: No, el vidrio.
4: No, antes de chismear. Perdón. El chisme me ganó.
3: Está sabroso el video.
4: Te saluda Alejandra Suárez la Traviesa. Déjame hablar como locutora. Hola, ¿qué tal? Muy buenas tardes. Te saluda Alejandra Suárez la Traviesa. Un gustazo de estar acompañándote esta tarde. Son las 3 de la tarde con 23 minutos. Ahora sí. Ay, sí, ya vamos a hablar bien.
1: Oye, a ver. Hubo zafarrancho en la mañana y todo.
3: Ay, mi tote.
1: Alex.
3: Ay, mi tote.
1: No tengas miedo a hablar. No tengas miedo a hablar.
3: Me acabo de enterar y me encantó. Me encantó el video. No lo vi completo, de hecho, pásenmelo.
1: No vamos a hablar del video, no vamos a hablar de las personas.
3: No hay ningún video.
1: No.
4: A mí sí me gusta, pero no, ya voy a cambiar, ya voy a hacer un ser
3: de luz. Vamos a hablar de el hecho.
1: El hecho, ajá.
3: Sí, claro,
1: el objetivo.
4: Sí, porque cada quien podría ser que tuviera la razón, ambas partes, ¿no?
3: O sea, ¿qué habrá hecho ese pobre individuo para recibir semejantes patines, ¿no?
1: Alex, ¿te ha tocado en toda la larga trayectoria de tu vida amorosa que una tóxica llegue y te haga un zafarrancho de eso? O sea, que se te meta con cosas materiales.
4: No, y que te pegue. O sea,
3: sí,
4: que te
3: pegue. Sí, me ha tocado que me cacheteen así.
1: ¿Que te cacheteen?
3: Sí.
4: Sí, me faltó la cachetada para coronarme. No, yo nunca he golpeado.
3: Pero en general nada fuerte, ¿no? Pues hay gente que sí le entra de lleno a la intrafamiliar, ¿no? O sea,
1: A la Violeta, a la unidad Violeta.
3: Ay, pierde la familia.
4: Y es que muchos están opinando, la verdad, no sabemos. El morro se ve súper calmado, no sabemos si a lo mejor le hizo algo, pero sí, obviamente. No, es justificación para llegar así, golpear y luego más ahora que todo se
3: salirá,
4: ¿no? Sí, pero ya enojada uno. Pues,
3: ¿tú qué crees? A ver.
1: La neta, hay mujeres que no necesitan que el hombre haga mucho para que exploten de esa manera violenta.
3: Sí.
1: Porque
3: sí.
1: Ellas ya son violentas.
3: Oye, sí, pero sí, así sí, en medio, así sí, en la pura puerta violentas. Estaban en la puerta de la institución, ¿no?
4: Sí. No,
3: o
4: y
3: sea,
4: aparte
3: ese
4: creo,
3: es otro nivel, güey.
4: No, es otro nivel porque aparte creo que también la pluma la hizo pedazos. O sea, no sé si
1: la
4: fue...
1: ¿La pluma del residencial?
4: La pluma del residencial. O sea, no sé si fue en otra ocasión que ya tienen evidencia de que ella ya había desmadrado una
3: entonces
4: pluma.
3: Estaba en su casa.
4: En la del vato, yo creo. Entonces, ahorita no sé si pasó en el mismo día que destrozó la pluma y se metió, le dio unos patines. Órale,
3: para
4: que
3: se eduque. Viste varios videos, ¿no? Ya vio todo el historial de violencia.
1: Sí. Es la misma que se quiso aventar del puente.
4: ¿Ah, sí?
3: No. Uy, qué chismazo, espérate.
1: ¿No? Dice un compadre, a mí me filerearon.
4: ¡Oh! ¡No es cierto!
3: Como dato.
4: No hay niveles, en las tóxicas hay niveles. Yo la neta sí he sido como
3: si trae el cuello tatuado.
4: Yo sí he sido impulsiva.
3: Sí te puedes
4: pero
3: filerear.
4: He sido impulsiva, pero no peleona.
1: Pero no violenta.
4: No violenta, o sea, así de que, a ver, o sea, andas con ella porque a mí me estás diciendo que no andas, y la enfrento, ¿no? Pero jamás, güey, jamás, de pelearme no. o ir a buscar el proyecto a la morra, o no soy violenta, güey. Soy sensible, termino saliendo llorando de las situaciones.
3: Pero ¿qué tendría que hacer un hombre para que tú llegaras a esas instancias
4: de pegarle
3: unos patines?
4: No,
1: eso es de la persona.
4: Eso ya es de la persona agresiva.
3: O sea, dices que no hay manera.
4: No, pero ¿sabes una cosa? Bueno, yo tengo hace muchos años, y es verdad, bueno, es la prima de un amigo. Una amiguita, que bueno que ya no vive aquí porque lo puedo hablar así abiertamente, sin nombres. Pero sí siento que ella era una súper buena persona y cuando tú no dejas la relación a tiempo, sí te vas viciando. Entonces vas subiendo de nivel y aunque tú no seas una mala persona, yo recuerdo que ella me platicaba, o sea, ya al nivel que ella llegó de traer así a sus niñitos atrás y de repente, o sea, agarrarlo con las manos en la masa, atravesar el carro, desmadrar los vidrios y los niños, imagínate, viendo todo eso, o sea, del papá. Entonces sí está como que de repente, aunque no seas agresiva y ahora ya tiene una relación súper linda, cuando te engranas por alguien y es el equivocado.
3: O sea, en las relaciones te van empujando, ¿no? A nuevos límites.
4: Si no sales de ahí, te vas, ya me voy, pues.
1: Yo, la verdad, sí, un día me madré a un ex, pero fue en la casa y todo tranquilo.
3: Fue a puerta cerrada.
1: Sí, fue a puerta cerrada y...
3: Llegamos a un acuerdo.
1: Pero detrás de la puerta, la verdad, es otra, ya no pasó nada, no pasó mayores. Pero eso fue por la rabia de uno, no porque el hombre haga algo o se merezca algo. Es como decir, ay... Le pegó a la esposa porque la esposa hizo algo. No hay justificación para la violencia, señores. No hay justificación, no justifiquemos. Ay, pues de seguro le engañó, por eso le quebró el vidrio. No, hija. Ahí...
3: Pero ¿y si sí?
1: Pero no tienes por qué quebrar el vidrio.
4: No, pues es que simplemente tienes que controlarte, ¿no? Porque también, o sea, estamos muy acostumbradas las mujeres de repente a reaccionar. Y si el hombre te contesta, ay, sí, hay bronca. Entonces imagínate que el morro le conteste con la misma agresión. Y está canijo, ¿no?
1: Ahí sí sería violencia de género, ¿no? Ajá. Oye, hay unos chamaquitos que me gustan seguir, se llaman los Junkies, son plebitos de allá de Sonora, de una colonia de Sonora. Y me encanta verlos y leer los comentarios. La chamaquita tiene 17 años, la Jimena tiene 17 y el Carpa tiene también, yo creo que 17, 18. Y la Jimena le pega sus guamazos al Carpa.
4: Ah, ya sé cuál morra es.
1: La que te mandé, que te dije que era yo de chiquita.
3: Perro que le dieron el
4: Carpa.
1: Sí,
4: una cholita.
1: Te digo, soy yo de chiquita. Y la gente, los comentarios, porque me meto pues a analizar la media de los comentarios. Y es de que todos los hombres, yo quiero una de esas, ¿dónde la consigo? Yo quiero una que me hable así, que me trate, que no me deje salir. Alex, ¿realmente a los hombres les gustan las tóxicas?
3: Pues no sé si nos gustarán, pero sí creo que eventualmente todos terminan pues con una morra con esas características.
4: No, si les gustan canijonas, güey, cuando tienen una morra que los trata bonito, que les da mucha atención, que ahí está, ay, no, pues no, ahora no quieren quedarte a la difícil, que contéstale
3: no.
4: 5 minutos después, que no le des
3: no es eso, ¿qué es entonces?
4: ¿Qué es? ¡Dímelo!
3: Es que si tú no estás arriba del vato, el vato se tira a perder, pues. Entonces, esas morras son las que retienen a los vatos porque están arriba de ellos, ¿no?
4: Ay, a mí también.
3: O sea, tan sencillo como eso. Si la morra no tiene interés,
4: ay, me gusta mucho eso.
3: El vato se va a tirar a perder y ya se va a ir. O sea, nadie va a hacer nada para retenerlo.
4: Conclusión,
3: pues.
4: Le encanta que le esté enfriando la mente.
3: Entonces,
4: la
3: no es que nos guste, pero ya entrando en un ciclo donde te regresan y te regresan, pues te acostumbras a regresar, pues, como...
4: ¡Ay! Se llama
1: condicionamiento.
3: Como perrito que sabe ir al parque a mear, pues.
4: Bueno, entonces no cambio. Sigo ahí dando la...
1: Tú condicionalo,
3: pues es que depende,
1: amiga.
3: Depende que quieran.
1: Tú
3: pues,
1: condicionalo hasta que ya no... Hasta que le abras el cerco y ya no corra.
4: Arre.
1: Nos vamos con música, señores. Parece que no va a Huracanes del Norte, señores. 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

0: Vámonos con el tiempo de espera para cruzar a Estados Unidos por Garita, zona centro. Tenemos un tiempo de espera de... ¡Ay, Dios! ¿Qué es esto? ¡Ay, auxilio! No, Mexicali, 15 minutos. Centro y General, 1 hora con 5 minutos. Rail Lane, 2 horas. Y peatonal, 20 minutos. Por Garita, zona centro, tenemos un tiempo de espera de 20 minutos en la Centri. General Vehicular, 1 hora con 20. Rail Lane, 50 minutos. Y General Peatonal, 1 hora con 5 minutos. Nuestro clima en estos precisos momentos nos está marcando una temperatura ni más ni menos que de 47 grados centígrados. Nos iba a marcar toda la semana. Toda la semana, 47 grados centígrados. No hay probabilidad de lluvia, más que había un 3% el día de ayer. La máxima de probabilidad de precipitación sería para el fin de semana, alcanzando los 12 grados centígrados. De los 200, el 12% de probabilidad de precipitación. Así que, pues, la semanita sí va a estar caliente, ¿eh? Ya se nos había compuesto. Tenemos sensación térmica de 48 grados centígrados. Una mínima de 31. Y como se los decía, ya nos anda cambiando la oscuración del día. O sea, terminando ya el día soleado, ya vamos a las 7:21. Anteriormente, hace como un mes, nos estaba oscureciendo a las 19:40, 39 minutos. Y ahorita ya vamos en 19:21. Esto nos anuncia, nos avisa, pues, que próximamente, pues, ya viene el cambio de horario. Mayormente soleado para el día de mañana, con un 1% de probabilidad de precipitación. El domingo, el fin de semana, 3, el lunes, 4, y el martes, 25, 11%. Ahí anda. Las nubosidades, ahí andan. Nos vamos, señores, continuamos con programación musical. Aquí en la mejor, siendo 3.3.
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0: ¡Dejas de chismear!
1: Ay, ya, no, párenle.
2: Ay, Dios. Ay, no.
3: Yo quiero ser un ser de luz, güey.
0: Ay, no.
1: Pero sí, no está no, lejos
0: pero,
1: de
0: pero
1: ser
0: luz. Te fundes.
1: Cada día estás más lejos.
3: Yo creí que era un ser de luz, güey. Yo pero creía, güey. Pero de repente me hace cortocircuito el sistema, güey. Es un trabajo diario.
0: Ya te parece a la CFE Mexicali, sí, sí, te pegan apagones. Te pegan apagones de repente.
3: Qué rato.
0: Okay. Oye, tienes una receta, pero eso nos lo vamos a pasar a la otra hora, a las 4.
1: Ok.
0: Ahorita vas a subir la receta a tu página. ¿Dónde te van a buscar?
1: Mira, la voy a subir al Instagram. Okay. En el Instagram, ahí me encuentran como Alex McAlpin, Alex McMuffin. Y.
0: Pero ¿qué? Vas a invitar de colaborador a La Mejor Mexicali. A la traviesa y a la carjilla.
1: A la traviesa también.
0: Sí, también, hombre. Somos el paquete
1: muy traviesa,
0: completo.
1: Cuidado.
0: Somos el paquete completo.
1: Ok.
0: Así que, ahorita. Y para esa receta del reel, uh-huh, no la vas a compartir aquí al aire.
1: Sí,
0: para
1: claro.
0: Aquellos que, pues.
1: Se las platico con todo gusto.
0: Se las platicas. Dime, ¿cuál va a ser tu proteína?
1: ¿Pollito? Vamos con pollito, okay, todavía.
0: Ah, ya se me imagino cuáles.
1: ¿Cuáles? A ver.
0: No, mejor.
1: Ni sabes.
0: Entonces, Alex McMuffin, recuerda que tiene muy buen conocimiento culinario, gastronómico, de parrilla y más. Así que va a estar compartiendo con nosotros en la siguiente hora. Pues, señores, para cerrar el tema del día de hoy, de las parejas tóxicas. Traviesa, di la verdad, no mientas. Di la verdad, porque
3: yo ya valí.
0: Dime la verdad. ¿Has hecho lo que toda una mujer tóxica en su momento... de
3: en su
0: vida.
3: Momento, en su momento.
0: Todas lo hemos hecho.
3: A ver, ¿cómo qué?
0: Quererte bajar del carro.
3: Ay, no, sí, claro. No.
0: ¡Déjame aquí!
3: No he querido.
1: Oye,
3: me
1: pero
3: he
1: las dejas y sí, también te sale mal.
3: Sí, no, y luego al rato, ¡sí me dejó! No, a mí nunca me deja, eso no me correteó.
1: Yo sí he escuchado varias de que le sale mal, ¿eh?
3: No.
1: De déjame aquí
3: no,
1: y arrancan
3: muy,
1: los
3: oye,
1: vatos.
3: No, pero
1: y
3: estaba muy morrita, güey. No bajarme del carro no, pero así de que íbamos a la plaza y estábamos mamorrillos, ¿no? Estábamos en la plaza y así de que ya me voy. Ya sabes, ¿no? En el camión. Y pues me le iba. O sea, yo me le iba y sí me le iba encanijada. Después capté, güey, que me pasaba cada que era mi periodo. Entonces, que siempre me...
1: ¿Qué casualidad?
3: Siempre salía del chongo y me le iba de los lugares porque era mi periodo. O sea, me
0: o sea, se pone hormonal, pues se pone hormonal.
3: Sí, me pongo ondeada.
0: Hormonal. Yo sí me he bajado el carro y sí me he querido bajar y sí, déjame aquí,
1: hasta
0: yo me voy.
1: Hasta manejando se ha bajado
3: es
1: el
3: que
1: carro.
3: Le va, andando el carro, ¿no?
0: Yo lo amaba.
3: Yo lo amaba, Tere.
0: La última vez.
3: Rosa, yo ese hombre lo amé, Rosa.
0: Yo ese hombre lo amé. Sí, sí me he querido bajar del carro, de déjame aquí.
3: No, también una de más joven. Cuando acuérdate que viajaba, imagínate, esa es esto fuerte. Qué loca.
0: En otra ciudad.
3: No, imagínate a 18 horas de distancia de aquí de Mexicali, yo sin hablar el idioma, sin conocer absolutamente
0: en
3: nadie.
0: Rusia, la traviesa en Rusia.
3: Y que todavía me atrevo a hacerle un pancho al hombre y me salí del hotel con tus maletas. Me salí porque que le voy mirando un mensajito que decía, honey, ¿quién es la honey?
0: O sea, el contacto estaba como honey.
3: Entonces, uy, pues ya sabrás, ahí fue cuando el despertar, ahí es cuando me desarro con las maletas. Habíamos pasado, me acuerdo, una noche increíblemente bella, o sea, romántica, todo el fin de semana, viajé hasta allá y todo, y que me desarro como loca.
0: Para aquellos que no saben el idioma inglés, honey, que significa miel, pero para Estados Unidos y el
3: cariño,
0: país,
3: ¿no?
0: Anglosajón se le dice honey, pues al amor, pues, ay, baby, como ajá,
3: entonces ahí es donde me di cuenta que algo andaba turbio, ¿no? O sea, ya confirmé, ya como que sospechaba. Y pues me salgo y después reaccioné. Ya iba así, que nunca, o sea, una calle larga y todo. Y después me quedé pensando, dije, pues si ni siquiera sé cómo voy a agarrar a qué un taxi, porque todo en inglés. Y yo, vean, paisana.
1: O sea, bueno, ¿dónde te dejaron?
3: Estaba
0: allá.
3: Sí podemos decir dónde, sí podemos decir. Sí, no me están escuchando, allá en Seattle, por allá, de aquel lado, güey.
0: Por eso tenía Honey en el celular.
3: Era un gabacho, pues. Y que lo voy torciendo. Uy, me salí como desquiciada.
1: Pero te regresaron
3: no,
1: al último.
3: No, ni me correteó.
1: Dijo, ya chingue.
0: Que se vaya.
1: Sí, un problema menos.
3: Pasó como media hora. No, como unos 20 minutos. No, como 15 minutos. Entonces, en lo que iba enojada, llegué así. Entonces me quedé así como... Pues reflexioné. Ve, ¿no me puedo enojar? ¿Aquí dónde? ¿Para dónde jala? No tenía para dónde, ¿no? O sea, era... Aparte, estábamos lejísimos, retirados de la ciudad. y ya me regreso. Y más coraje me dio que estaba dormido en el carro.
1: Y me gustó, ¿no? Sí, descansando.
3: Había ahí como que fumaba un poquitito y había pisteado, entonces andaba bien relajadón. O sea,
0: él ni cuenta se dio de Pancho.
3: No se dio cuenta de mi Pancho. Okay. O sea, él me miró que subía al
0: fracasaste como tóxica.
1: Ella pensó que fuiste al baño.
3: Pensó que me fui al baño, veo que me metí al cuarto. Dijo, ahorita me metes y quedo dormido.
0: Fracasaste como tóxica.
3: Oye. Fracasé.
0: Alex, ustedes como hombre no se pueden bajar del carro.
3: No.
1: Sí, dando, chingos, te digo, o sea.
0: Pero de copilotos, no, obviamente.
1: Pero, ¿sabes qué me tocó? Me tocó una pareja que yo conozco, con amigos en común. Ya no andan, ¿no? ahorita te voy a decir por qué, ¿no? Se pelearon y el vato abandonó a la morra y estaban en Ensenada.
0: ¡Ay, no!
1: El vato dijo, ¿sabes qué? Pues regrésate como puedas, bro.
3: No.
1: Y tracas, ese está bien ruin, ¿no?
3: ¿Y la perdonó?
1: No, ya, desde ahí ya, pero vivían juntos, o sea, ya eran novios, pero ya vivían juntos.
3: ¡Ay, no! ¡Qué horror!
1: ¡Qué duro! ¿No?
0: ¿Y él la dejó allá?
1: Sí. Ya cuando ya regresó, se hizo un desmadre, los sacó, un desmadre, y no eran nombres, ¿no?
0: Es que sí que te dejen en otra ciudad, sí.
1: Está muy ruin.
0: ¿Qué rollo con esas parejas que se dan de vacaciones y se pelean en las vacaciones?
1: Te peleas en las vacaciones y te regresas enmulado, como debe ser.
0: ¡Qué hueva!
1: Lo normal.
3: Pero imagínate que yo, por ejemplo, cuando me fui de vacaciones y le cacho que tenía un honey, pues, ¿cómo te haces de la vista gorda? O sea, aunque no diga, porque tú puedes decir, sí, yo agua de acuerdo.
0: Pero ¿sabes por qué viste?
3: ¿Estás bebiendo esa agua? No, sí, fíjate que le entró... porque haz de cuenta que estábamos viendo algo.
0: La traviesa revisando
3: el celular. No, estaba el bruto enseñándome algo y entra un mensaje. Un mensaje y me di cuenta. O sea, porque para empezar yo ni desconfiaba de este hombre en ese entonces.
1: Es como el meme ese.
3: Es cuando digamos que vamos a aguantar. No, ya cuando lo vives ya te cala.
1: Sí, es el de lloras porque quieres.
3: Sí, ya.
1: Yo te dije que no revisaras mi celular.
3: Sí, exacto. Y ve, ¿para qué le buscas?
1: Es que es eso, ¿eh? ¿Cómo se encuentra? Yo creo que ya ahorita, ya en esta realidad tan tan extrema en la que vivimos,
3: no, pues ya.
1: Quien le busque encuentra.
3: Exacto. Pero, o sea, es una cosa, siento que el hombre, cuando encuentra, no aguanta.
1: No, pues.
3: O sea,
1: no.
3: La mujer, yo sí sé perdonar infidelidades, un chorro de veces.
1: Unos patines en las costillas y.
3: No, sí he perdonado.
1: ¿Y mañana qué vamos a desayunar?
3: Ay, sí he perdonado. ¿Tú has perdonado infidelidades?
0: Ay, yo soy infiel, hija, yo perdono. ¿Cómo no voy a perdonar algo que yo cometo? Pues claro que perdono infidelidades.
3: Yo sí he perdonado, pero cuando la aplicas de que andas así, el hombre no aguanta, le cala.
1: Oye, carajilla, pero para ser infiel necesitas pareja, ¿qué traes? ni te apuntes.
3: No es infiel, no es cierto, no le creas.
0: Si soy infiel.
3: No, es
1: cuando has podido, pues. Cuando has podido, ha sido infiel.
0: Las veces que se me puedo dar oportunidad, lo soy.
3: Bueno, no, claro. Porque si no tienes pareja, no eres infiel, ¿no?
1: Es lo que digo yo, digo, sí, pues nomás.
3: No eres infiel, amiga, no te
0: no es pareja. Si tienes relación y andas con otra persona, eres infiel.
1: Por eso, pues.
0: Sí, no necesariamente tiene que ser mi pareja. Si yo estoy en una relación y me acuesto con...
1: A la menor provocación.
3: Pero no son tus novios ni nada.
0: Pero es una relación. Si tengo una relación con una persona y me estoy acostando con otra persona, estoy siendo infiel.
3: ¿Ves que me eres infiel aunque no eres mi novio?
1: ¿Quiere novio para engañarlo, no?
0: O sea, en una relación, aunque no sea formal y no es mi pareja, y me acuesto con otra persona, es una infidelidad, hijo.
1: Sí, claro.
0: Porque es una relación.
1: Pues es lo que digo yo, ajá. Sí, o sea, pareja es su relación, ¿no? Es básicamente un sinónimo,
3: soy infiel,
1: ¿no? ¿O no?
3: ¿Qué tiene? Ahorita lo reflexionamos. Déjame masterizarlo y todo así como.
0: Sí, soy infiel. Ahora, señores, fuertes declaraciones, dice Lucero. Estamos aquí en La Mejor 103.3.

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5: Vámonos con el tiempo de espera para cruzar a Estados Unidos, señores. Tenemos un tiempo de espera por Garita, zona centro, de 15 minutos por línea centro y general vehicular 1 hora con 10, rail lane 1 hora con 25, general peatonal 1 hora, Nuevo Mexicali centro 15 minutos, general 1 hora con 5, rail lane 2 horas y general peatonal 20 minutos. El tiempo de espera es traído a ti por la mejor 103.3. Nos vamos con esto, con el cargo de la senda norteña, se titula San Lucas. 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
1: Ahora sí, preparémonos porque el chefito.
2: El chefcito.
1: Oye, que va a haber la acción de la película del Ratatouille. ¿Sí será cierto? Ay, yo sí la quiero. A mí me encanta Ratatouille.
3: Pero que no sea una rata ficticia, una rata real.
1: Ay, sí, va a actuar una rata.
3: Larga, gruesa, sí.
2: Ajá, ¿y de qué estamos hablando?
3: De la rata.
2: Ey, está, es horario Ayuda, familiar. Negra. Es horario familiar, la contrólate. Rata. Ah, rata.
1: ¿Qué dice?
2: Hablando de cosas bien extrañas.
1: ¿Qué? Espérate, a ver, ya lo habíamos prometido la semana pasada. ¿Qué nos diste la semana pasada? Unas papas, ¿no? Un sándwich. ¿Qué nos diste la semana pasada?
3: Hicimos un sándwich César.
1: Un sándwich César. Pero el día de hoy ya viene bien preparado, ya realizó un reel con anticipación, ya está arriba de redes, lo pueden buscar. Ahorita lo vamos a etiquetar ahí en La Mejor Mexicali, en Instagram. Y estar en las redes Alex McMuffin, en Alejandra Suárez guión bajo radio y en La Carajilla.
3: Les mandé collab.
1: Ay, ya llegó un famoso a la cabina.
3: Bien brilloso.
1: Ahorita te vamos a meter, mi amor.
2: Bien blin blin.
1: Ahorita te vamos a meter, pero
3: una raza de VIP aquí a la mejor.
1: No, es que claro. Esto va a ser un 2x2.
2: Tanto que decíamos de un 2x2.
1: Un 2x2 en 4K. Ay, Dios.
2: Eso suena bien.
1: Alex, entonces, a ver, ¿qué receta nos traes el día de hoy?
3: Mira, han probado la comida así como griega.
1: Ajá.
3: Los gyros. ¿Han probado los gyros?
1: Hay un restaurante que tiene precisamente ese nombre aquí cerca por...
3: No patrocinador
1: aquí cerca que vende esos.
3: Sí, sí. Ah, pues eso hice.
1: Pero no hiciste la tortilla que se llama...
3: Sí, sí, está facilito. Mira, no tiene mucha ciencia.
1: Ok.
3: Ese es más ni le mido. Así te lo voy a poner. Esa es la levadura de sobrecito.
1: Ajá.
3: Y la echas así, agüita tibia con azúcar.
1: Ok.
3: Y empieza así como a espumar.
1: Ok.
3: Se quiere decir que ya está activada. Okay. Y ahí se la avientas a harina normal para pan, poquito aceite de oliva, un poquito más agüita. Y el chiste es que se ve así como una consistencia como cuando estás haciendo tortillas de harina.
1: Ok.
3: ¿Sabes? De que ya no se te pega en las manos, la dejas reposar una hora en un lugar calientito. Y que sube y que la vuelves a parchar. Y ya nomás es la bolita. O sea... La onda es que no lo puedes echar a perder porque es como una tortilla de harina gruesa. Okay, y lo difícil es que te queden así delgaditas, chidas.
2: Y esponjaditas, ¿no?
3: Pues estas que quedan así como medio como pan, pues eso es. No, ni más ni menos.
1: Oye, ¿y las hago en el horno o en el comal?
3: En el comalito.
2: Ay, no, yo prefiero ir a que me las hagas tú.
3: También se vale y también venden el pan pita.
1: Es el pan pita.
3: Lo haces todavía más fácil.
1: ¿Qué sabor tiene el pan pita?
3: Pues a pan. La verdad
2: está
3: es que
2: rico,
3: no.
2: Fíjate, a mí sí me gusta.
3: Pues le puedes echar si quieres ahí orégano o algo.
2: ¿Sabes a mí cómo me gusta el pan pita? ¿Sí? ¿Es la tortilla pita o qué es pan pita? Sí. Le dicen, pues es como una tortilla, pues
3: como
2: puede
3: una
2: ser pan. Me gusta como con pechuga de chipotle y arriba, así una, a un ladito, así unas papitas de camote.
3: Ok,
2: ay,
3: ok.
2: Qué rico.
1: Entonces, prosigue.
3: Ah, con entonces, la el pollito, pero el pollito asado. Okay, normalmente, sí. Estos vatos los hacen así como al trompo, ¿no? Es de allá, viene el tema este del trompo. Y lo rostizan al alto. Pues no tengo ya un trompo, ¿no? Pero sal. Asadito está todo mal. O sea, hay que echarlo ahí asadito. Yo le eché yogur para marinarlo.
1: Griego.
3: Uh-huh. Yogur, mostaza, ahí sal, pimienta. Y luego al asador. Y ya que sale, pues ya nomás montas. Lo importante aquí es hacer la salsita. La salsita también va con yogur griego. Y esa, mira, le rayas pepino.
2: Pepinito.
3: Yo le piqué un cilantrito.
1: Ok.
3: Sal, pimienta.
1: Al yogur griego.
3: Sí. Al yogur griego.
2: Okay. Sin azúcar, ¿eh? No lo agarren con azúcar. No, luego no, cambia no. Todo el
3: yogur
2: sabor.
3: De ese natural, sin griego. Sabor. Del más griego posible.
2: Del más griego posible.
3: Si viene en letras griegas, ese.
2: Este es.
3: Trae unas torres ahí. Entonces, ahí te armas el yogurcito. Y ese yogurcito, pues, mucha gente dice, ay, no, es que no sé si me va a gustar. Les va a gustar.
2: Eso, sí.
3: Ese es el sabor. Ahora, yo le cuando estaba asando el pollo, le aventé unos tomatitos y unos chiles para picárselos y aventarle así como que las verduritas asadas.
2: Andale,
3: y no se acostumbra tanto que esté picoso, ¿no? Pero ya con los chilitos yo creo que agarra un sabor más mex. Ahora, pues ya cada quien le inventará, ¿no? Y dirá, no, que a mí me gusta que con chipotle. Sí.
2: Oye, no, válido. Yo pienso que la tienes que repetir e invitarnos.
3: Ahora, la otra es que si la quieren más pelada, pues ponle que te aventaste una carnita asada el domingo y te sobró. O compras pollito, pasarlo de una vez.
1: El pollito de ese que venden en una tienda que no voy a decir que tiene una W. Ese pollito que cuesta como 120 pesos, ¿no?
2: Ah, que ya viene hecho.
1: Es muy bueno, me gusta.
3: Ah, pues ándale, puedes comprarte un pollito ya
2: rostizado. Y ya de ahí ya lo hago esta.
3: Y nomás lo ensamblas.
2: Oye, voy a repetir. Sí, pusiste en el video cómo haces la pampita.
3: Ahí, ajá, ahí sale cómo lo hago. Te digo, yo no lo mido.
2: Nunca me salieron las tortillas, de harina.
3: Bueno, es diferente, es mucho más fácil. No, la tortilla de harina tiene su ciencia.
2: Yo también miro que hacen, por ejemplo, los que son como las gorditas salvadoreñas.
1: Las pupusas.
2: Y se ve súper fácil y no me salen bien.
1: Ya son muy buenas para hacer tortilla de harina. Un día te voy a hacer tortilla de harina.
3: Mira, si ya le saben 2, 3, anímense. Y si no batallen, vayan y cómprenlo. Pues sí. Bueno,
1: ahí está la receta. Los miércoles va a haber receta con Alex McMuffin. Y el video ya lo estás compartiendo ahorita.
3: Ya está ahí arriba.
2: No me lo etiquetaste, no me sale.
3: ¿Cómo no? Ahí dice.
1: Vayan a La Mejor Mexicali en Instagram. Ahí ya ahorita lo vamos a aceptar la colaboración.
2: Ah, en Insta.
1: En Insta.
3: Facebook. Alegando.
1: Alex McMuffin, Alejandra Suárez Radio y La Carajilla. Ahí está ya esta receta del pampita del. Se le llama giro, ¿no?
3: Se le llaman giros. Giros. De pollo.
1: Giro de pollo. Asado. O con hummus.
3: Ah, con humus es otro rollo.
1: ¿Garbanzo? No.
3: Oye, pero para que el humus te salga bueno, tienes que molerle ajonjolí.
1: Ah, bueno, ya pensé que me ibas a decir anchoa. Todo le quieres echar anchoa.
2: Ay,
1: tú,
2: qué rico.
1: A todo.
3: Está deliciosa la anchoa. Pero pues sí, tienes razón. Ya, según yo, ya no me puse tan exótico.
2: Hay que hacer una para hacer una collab, pero hay que cocinar.
1: Señores, tenemos invitado el día de hoy aquí con nosotros en 4K Social. Llega el Supremo. Ahorita le voy a platicar quién es el Supremo. Amén.

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1: Continuamos de la mejor 103.3, señores, 4 de la tarde con 26 minutos. Y bueno, ya saben que los miércoles aquí en 4K, pues nos conectamos con las redes sociales y tenemos, ya subimos a la historia de La Mejor Mexicali en Instagram, la receta del Alex McMuffin. Ahí estamos ya etiquetados. Pero vamos a darle la bienvenida traviesa, Alex, a un compañero, un amigo de nosotros, un compadre que siempre nos lo topamos en eventos, reuniones y más. Él es el supremo Eder Rivera.
2: ¡Bravo! Hey, hola, hola, hola. ¿Cómo están?
1: Espérate, pero quiero que lo hagas como haces tus videos mañaneros. A ver. Ay, no te traje café. Discúlpame, amigo, no tengo café. Dilo.
2: Está bien, ya llevo como un litro hoy. Okay. Hey, hola. Primero que todo, buenas tardes. Excelente miércoles.
1: Ok.
2: Y así saludo todos los días para que vayan a verlo. Todos los días me ando echando un cafecito frío, caliente ahí.
3: ¡Ay, el café!
2: Me volví un tetazo del café, la neta, sí, la hago en mi V60 y tengo mi jarra de cold brew y toda la...
3: ¡Ay, onda. Qué padre!
2: Sí, se me ya no. Cuando gusten, ahí tengo prensa francesa.
3: Oye, a tú le digo, invítame.
1: Eso todo quiere. Eder, preséntamelo. Aquellos que digan, Eder, pues ¿quién es Eder? Eder es comediante, así es el término, ¿va, amigo?
2: Sí, comediante.
1: Pero, porque hay de que si el Roof Mástico, ¿cuál que me invitaron a mí? El Roof Mástico, lo que hice yo.
4: El Rose del
1: el Rose, el Rose.
3: Ay, no, qué aventada, mi amiga, ¿eh?
2: El Rose del Moby Pit.
1: Ay, Dios, yo no sé. En lo que me metí, Eder. Hacer comedia es muy difícil.
4: Yo creo que hiciste buena participación, ¿eh?
3: No, sí, bien. Sí lo miraste, la neta, sí. Sí.
2: Fue en el Rock City, ¿no?
1: En el Rock City. Sí. Oye, pero hacer comedia, Eder, es muy complicado. ¿Cómo te nace a ti esto de hacerle la comedia? ¿O ya dijiste, no, yo desde chiquito la rifaba en mis reuniones familiares?
2: La neta, sí. No, pues, o sea, sí es complicado. No complicadísimo, ¿no? No es ingeniería nuclear tampoco, ¿no? No es así de que física cuántica ni nada de eso. Pero luego mucha gente confunde. Tengo un compañero que dice que no es lo mismo ser cómico a ser comediante.
1: Ajá.
2: Una cosa es que tú seas chistoso con tus compas. Ajá. Y otra cosa es hacer reír a desconocidos.
3: Exacto.
2: Sí, porque luego nosotros tenemos aquí en Mexicali una actividad que se llama Open Mic o micrófono abierto. Todos los miércoles. De hecho, hoy hay uno en Brew Capital allá por la Terán.
1: ¡Oh! ¿Estás viendo que está la jefa aquí? Estoy tirando gol.
2: Perdónenme, allá hay una cervecería atrás de la comandancia de la
1: ciudad. No, te estás haciendo todo lo que no debes de hacer, Eder.
2: Oh, discúlpeme, entonces nos vemos en la comandancia.
1: Oye.
2: No, hacemos micrófonos abiertos en cervecerías, en dos en específico, conocidas de aquí de Mexicali. Cada miércoles hay. Síganos ahí en las redes sociales, ¿no? @ChicaliStandUp. O a mí, @mi compa Eder. Y ahí hacemos, ¿qué es el micrófono abierto? Pues toda la neta, porque luego nos comenta, ¿no? Uno ahí
1: ¿qué es
2: anda,
1: un micrófono abierto? Ajá.
2: Uno ahí anda haciendo sus pininos ahí, subiendo sus videos y ¡oh! ¡Doy más risa yo con mis compas! Empiezan ahí a decir sus pendejadas. Ahí ponenme, ¿verdad?
1: ¡No! ¡Oh, ¡está la jefa!
2: ¡Eres! Empiezan a decir ahí sus cosas. Oye, perdónenme.
3: No, a mí también a veces se te salen. Sí,
2: no, es la única que voy a... Ahí me la cobran. Fíjese que uno dice, es que yo digo cosas bien chistosas o a veces te dicen, ¡ey, debería tú! Él no da risa, debería de subirte tú ahí y contar tú los chistes porque a lo mejor eres el próximo Franco Escamilla, ¿no? Por ejemplo. Y
1: pues, ¿te cae bien Franco Escamilla?
2: Me cae muy bien.
1: Sí, porque sí, hay gente que lo odia o lo ama.
2: Pues es un... Pues no podemos negar quién es, pues no, o sea, uh-huh. O sea, por algo está donde está. No es mi comediante favorito, pero no se le quita el mérito de la persona que es el comediante y sobre todo la institución que es.
1: ¿Quién es tu comediante favorito?
2: Carlos Vallarta,
1: el de pelo largo. Sí.
2: Damas
1: y
2: caballeros,
1: un comediante, Eder, estudia los chistes, estudia los temas. O sea, tú tienes tu rol de este día el martes de 5 a 10 de la noche me voy a encargar de hacer temas. O sea, ¿estudias?
2: Ojalá fuera así de disciplinado. Pero sí, o sea, los chistes están armados. Cuando ustedes van a ver un comediante de stand-up, por ejemplo, de stand-up o un comediante ya que tenga un show, es un show armado, ¿no?
1: Lo preparan
2: antes. Que parezca que lo improvisamos es una habilidad nuestra, uh-huh. ¿Sí? Hay otro tipo de comedia que se puso mucho de moda que se llama cabareteo o crowd work, que es estar preguntándole a la gente, ¿y tú qué te dedicas? ¿Y tú qué haces?
3: O sea, interactuando con el público.
2: Sí, pero se vició mucho y luego ya los mucho comediante nuevo, mucha gente piensa que todos los shows deben de ser así o nada más estarte insultando.
1: Yo podría ser esa cabaretera.
2: Podría ser.
1: Sí, me gusta preguntarle al público e interactuar.
3: Pero muchas veces también hay personas que no aguantan, ¿no? Sí, entonces no, también hay peligro.
2: Deja que no aguanten, pero también uno como comediante, o sea, te preguntan, ¿tú vienes con él? Sí, jaja, ya tuvieron ahí cositas. O sea, sí, ya empiezan como que a decir cosas y sin sentido porque es... Pues
3: más fácil.
2: También, no, es que también para eso se estudia, pues hay cursos y hay técnicas, pues no nomás de échale el carril y dile, estás bien tonto tú, jaja, de seguro, porque vienes con ella y ella de seguro es cariñosa, jaja, y la gente está como que, ah, ok, pero pues eso no está chistoso, pues.
3: Exacto.
2: Nada más estás diciéndole cosas o
3: atacando pura, su físico,
2: pura agresión según tu cara, es que ría, no aguantes y generación de cristal y eso, pues no es cierto, nada más estás atacando a lo menso.
1: Eder, ahorita que mencionaste me hizo mucho ruido, se estudia. Hay cursos de comedia.
2: Hay cursos.
1: ¿En serio?
2: Aquí en Mexicali hay un comediante que se llama Fabián Quirarte.
4: No, comercial.
1: No, es el nombre del comediante nomás.
2: Hay un comediante que se llama Fabián Quirarte. Él da algunos cursos de introducción.
1: Ok.
2: Y en Tijuana.
1: Jefa, deberías darnos unos cursos a los locutores que a lo mejor.
4: ¿De qué tipo de introducción estamos hablando?
2: Sí, de introducción es lo básico, pero como siempre lo que yo no he tomado ningún curso, por ejemplo, de comedia.
3: ¿Ya lo traes? ¿Desde cuándo te gustaba así? Todo esto. Pues, ¿de morrito o cuando empezaste ya a formalizar?
2: La neta fue ya grande. Es que, miren, yo soy un nerdazo. Yo soy un...
1: ¿Eras niño de diploma? Sí. Llégale al 10 y todo.
2: Sí, si hay gente escuchándome aquí que me haya conocido en mi etapa de la escuela, primaria, secundaria, prepa, sabe que yo era un tetazo. Yo en la primaria y en la secundaria posiblemente hasta les caía gordos porque yo era el... Profe, reviso la tarea y profe... acuérdese que dejó el trabajo este, no se voy a olvidar revisarlo, y yo era el que tenía todas las firmas.
3: Nunca me cayeron gordos los inteligentes, y siento que a muchos sí les caen mal.
1: Cuando regresemos, Eder, ¿ser comediante te da buenas oportunidades en el amor o es tu peor castigo? Cuando regresemos, cuando regresemos, ¿ser comediante ha sido tu fortuna o tu maldición en cuestiones amorosas? Vámonos con Luis Ángel el Flaco, señores. Aventurero, aquí nomás en La Mejor, 103.3.
5: Esta canción va con mucho cariño y con mucho respeto hasta el cielo para nuestro aventurero, Jason Jiménez. Jason Jiménez.

0: con el tiempo de espera para cruzar Estados Unidos. Por Garita Zona Center tenemos un tiempo de espera de 15 minutos en línea Centro y General Vehicular 50 minutos, Rail Lane 50 minutos, General Peatonal 25 minutos, Veno Mexicali, Garita Calexico East tenemos un tiempo de espera en la línea Centro de 10 minutos, General Vehicular 35 minutos, Rail Lane 1 hora con 5 minutos y Peatonal 20 minutos. El tiempo de espera es traído a ti por la mejor 103.3.
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1: Continuamos en la mejor 103.3. Señores, en este cuatro casos Shear el día de hoy tenemos aquí en cabina al Supremo. ¿Por qué Supremo, Eder?
2: Soy el compa Supremo.
1: El compa Supremo.
2: Porque se me vi. Parte del contenido que se me hizo viral, aparte de mis rutinas de stand-up, es de que, pues, los compas del mundo me mandan así de que, hey,
1: compa.
2: Cuando ando medio pasadito de copitas, pues, se me antoja ahí darle un besito a mi compadre, pues. Y yo les digo que está bien, se ve cuando no cierran los ojos, porque eso ya,
1: sí,
2: ya
1: sí, sí, sí,
2: quiere
1: sí,
2: decir
1: sí.
2: que te gusta, pues.
1: Sí, sí, sí, sí.
2: Una cosa es darte un beso de compadre y otra cosa es disfrutar. Otra cosa es disfrutarlo.
1: O sea, Alex, ¿has besado a algún amigo?
3: Pero de compas nomás. Sin cerrar los ojos, sin agarrar de manos.
1: Sin lengüitas. Sí,
2: porque podríamos darnos, sí, una nalgadita, o sea, tocarnos en nuestro...
1: ¿Por qué a los hombres les gusta agarrarse los güiros?
2: Pues hay que verificar
1: los
2: que...
3: Los giros.
2: Hay que verificar hay que verificar que las futuras generaciones vayan a nacer bien, pues estamos verificando. Es un acá testeo de calidad, pues, para
1: la futura generación. Para saber si lo puedes recomendar.
2: Para futuras generaciones, imagínate que, oye, bro, come más piña, ¿no? Imagínate. Recomendaciones.
1: No, entonces, a ver. ¿Cómo más piña? ¿Era real eso? ¿Sí se podrá?
2: Entonces,
1: ¿sí,
2: como la gente me empezó a preguntar, pues me empezaron a decir, compa Supremo, ¿usted qué opina de esto? Y luego me mandan videos de esto, ¿es de compas o no?
1: O es jotería.
2: Ajá, ya lo reviso yo.
1: Pues
2: ya,
1: otra cosa.
2: A veces consulto el compa bar para ver si...
1: El compa bar.
2: Porque hay jugadas muy cerradas, pues.
1: Oye, aparte les encanta agarrarse las pompas a los hombres, ¿no? Entre hombres se las agarran.
2: Nos podemos agarrar todo y eso es una regla que todos los hombres sabemos, lo tenemos en el software, menos la mano. La mano sí está
1: prohibida. Sí, eso es muy romántico.
2: ¿Sí?
1: Oye, tenemos una pregunta al compa Eder, al su compa Supremo. Hazla, Alex, la del ¿cómo le va?
3: Ah, ok, estábamos hablando de que si ha cambiado tu vida, carnal. Ha cambiado tu vida ahora que eres un comediante nacional.
1: En cuestiones de temas del amor.
3: Llegan las morritas y te dicen, ay, compa, sí pasa.
2: Primero que todo, voy a hacer una anotación. Soy comediante internacional, mi bro.
1: Oh. Porque voy a Caléxico, dice.
2: Sí, he estado en Caléxico, Broly, el centro.
1: Westmoreland, güey.
2: Yuma, Westmoreland.
1: Westmoreland, no hay gente, es un pueblo fantasma.
2: Pues mira, ya di show para que veas. No.
1: Y llené.
2: No, estaba en Guatemala.
1: Estaba
2: en Guatemala, estaba en Costa Rica y en Estados Unidos, más arriba del Valle Imperial.
1: ¡Eso! Compa Eder,
2: gratis, gobierno de Estados Unidos. He estado gratis en Estados Unidos.
1: ¿Cómo te ha ido con las morritas?
2: Ah, la pregunta es, si ahorita que el mundo de la comedia me hice más conocido, ¿me ha ayudado en el amor? Sí. Mira, algo que he entendido ahorita del público femenino es que si no eres extremadamente guapo, mínimo chistoso, mi bro. A veces eso le gana.
3: ¿Dónde entra la risa? Dicen algunos.
2: Es correcto. Sí, ya sabes lo que dicen. Si la hace reír, la hace
1: así, bien suave. Tiene que ser gracioso. El hombre tiene que ser gracioso.
2: Sí, fíjate que eso de ser chistoso lo hace. Obviamente, compleméntalo, bro. No nomás seas chistoso, o sea...
1: También échale billete, o sea, un pinche depósito también.
3: Hola, qué billete, güey, lo que te digo,
2: pues. Miren, yo dinero no tengo y me he ido muy bien. Entonces, no, pero, o sea...
1: No es cierto.
2: Échate un perfumito, o sea, báñate también, o sea, no todo se lo dejes a tu habilidad chistosística, pues.
1: A ver, ¿cuál perfume es el que más te pega con las morras? Porque tú tienes una colección inmensa de perfumes, yo veo tus videos y
4: tienes... No, huele muy rico,
1: hueles bien rico, entonces, ¿cuál es el que más te atrae a las morras?
2: Es lo que digo en los shows ahorita, pues, la gente, las morras a veces... ignoran que soy otaku porque vuelo demasiado bien, o sea, y me baño. Pues soy estudiante de ingeniería. Yo soy un cúmulo.
1: ¿Cuál perfume?
2: Mira, ahorita el que más está funcionando a nivel general, Valentino Uomo Burning Roma Intense.
1: De Freixe.
3: ¿Es el que traes?
2: No, el que traigo se
1: llama... A ver, huélelo.
3: Olfateado.
2: Aunque no lo queramos aceptar, pues el... Eros de Versace, el azulito, pero el EDP, no compren el EDT, compren el EDP. Ese también jala y el para...
3: Ese
2: el,
3: nunca está en promo, ¿eh?
2: No, para el frío, Jean Paul Gaultier, Le Male, Elixir.
1: Oye, tienes muy buen gusto.
3: Son estos esos, ¿verdad?
2: Tuve que aprender cosas, señores. Yo era un repelente de morras hablando... sentimentalmente y cárnicamente para ser su compite, y el güey que les pasa la tarea era el bueno. Pero ya que aprendí, miren, yo soy zurdo, técnico en electrónica, toqué en la banda de guerra, soy otaku, nope, obeso. ¿Ustedes creen? Iba con todo en contra. Yo vine a ligar en modo Yu-Gi-Oh. Yo vine a ligar en modo leyenda, pero siempre huelo bien.
1: ¡Ay!
2: Y mido 1.90
1: Con eso, hijo, con eso. Ahí la dejamos, ahí la dejamos, hijo, la dejamos.
2: Pero un perfumito no tiene que ser necesariamente. Ahorita que están de moda los árabes. Uh-huh. Pero cómprense un árabe que no sea el mismo, ya. Bro, yeah. Suelta el Barara King, por favor. Suelta el Club de Nuit.
1: ¿De mujeres tienes? A ver, ¿sabes? Es de perfumes de mujeres.
2: Fakar Rose está bueno. Rico. Ay, yo tengo mío. El dorado y tengo el negro.
4: Ese es el mío.
1: Es del de hombre, ¿va? Ese.
2: Sí. No, es de mujer.
1: No, ese es el de hombre, ¿verdad?
2: No. Tú, sí, ella usa. Sí, es el Gold. Ajá, yo lo tengo.
4: Pero es unisex.
2: Es el One Million Lucky ese. ¿Ves? Uh-huh. Pero de mujer, por ejemplo, el Yara nunca falla.
4: No me gusta el Yara.
1: No fara, pero es muy tranquilito, ¿no?
2: Sí, ajá.
1: Demasiado tranquilo.
2: Si quieren de mujer.
1: Yo el Yara me lo regalaron, pero lo combino como con otros dos para que me guste.
2: Sí, eso se llama,
4: capas.
2: Hacerlo en capas.
1: Ajá, sí, pero yo siempre, todos los perfumes los hago igual. Por ejemplo, ahorita traigo uno, el Gucci, y quien sea amante de este tipo de perfumes, y le pongo como otros dos más y todo el mundo se infarta.
2: Gucci
1: pero
2: Bloom,
1: es que a mí no me fijan.
2: Gucci Bloom, el que es rosita, ¿sí? Como con florecitas.
1: Y traigo el cafecito, pero siento que huele más a señora.
2: Pero sí, en resumen, sí, ser chistoso me ha ayudado en mi vida. Ya la puse, bro, lo logré, aquí un otaku logró ponerla. Entonces, sí, huelan rico, báñense y sean chistosos, pero no chistoso mal, no chistoso de...
1: No pesado, pues.
2: Chistosito tranqui. Ingenioso. Chistosito ingenioso y que se ría ella, y tampoco porque se esté riendo abuses de lobo, estar contando chistes cada 3 segundos.
1: Ah, muy bien, buenos tips, ¿eh? Ahí ya. Está.
4: Nos tenemos que ir con música, señores. Está el compa Eder, ya los etiquetamos ahí en redes para que nos sigan. Ahí ahorita voy a subir un videito en el Instagram de La Mejor, para que nos sigan y pues tengan más contenido del compa Eder Supremo, que dice que el hombre debe oler rico y debe ser chistoso. Eso va en contra de todas las probabilidades negativas que puede encontrarle en un hombre.
2: Si estás curiosito, papi, ponte a trabajar en oler bien y ser chistoso, la neta.
4: Oye, ¿qué onda con los hombres que son curiositos y ni se arreglan, güey? No te estoy diciendo a ti, Alex.
3: No.
4: Tú eres afortunado porque tienes piel blanca.
3: Pero tatemada, ¿no?
4: No, con eso eres afortunado.
2: No tatemado soy yo,
3: no
2: normal.
3: No estamos a tantos tonos de distancia,
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1: Vámonos con el tiempo de espera para cruzar a Estados Unidos, señores. Por Garita, zona centro, tenemos un tiempo de espera de línea Sentry de 15 minutos. General, 45 minutos. Ray Lane, una hora. Y peatonal, 25 minutos. Nuevo Mexicali, Sentry, 10 minutos. General, 35 minutos. Ray Lane, una hora con 5. Y peatonal, 20 minutos. El tiempo de espera es traído a ti por la mejor, 103.3.
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